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Señor Jesús, en esta hora, oh Señor, venimos pidiendo y declarando, Señor, haz de nuestra vida un altar, un lugar de tu morada, un santuario para ti.

0: qué no cierras tus ojos? Dice: Señor, te necesito cada día más en mi vida.
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0: Papá, no quiero que nunca más me obligues a ir a la iglesia.
1: ¿Cómo así, Victoria? ¿De qué estás hablando?
0: Sí, papá, no me quiero que me obligues a ir.
1: ¿No quieres que te obligue a ir a la iglesia? ¿Y de dónde tú sacas esa idea? Yo no te obligo a ti a ir a la iglesia.
0: Es que yo estaba viendo los comentarios de las redes sociales y dicen que tú me obligas a ir a la iglesia. Entonces me puse a pensar, ¿y si es verdad? Y yo también quiero tomar mi propia decisión.
1: Ah, wow, quieres tomar tu propia decisión. Estás muy pensadora, hija. Venga acá, acércate, vamos a hablar, mi amor. A ver, ¿hay alguna de esas personas que me estén criticando por yo obligarte a ir a la escuela?
0: No.
1: Ah, porque si fuera por ti, hija, nunca irías a la escuela. ¿Sí o no?
0: Okay.
1: Así que a seguir yendo a la iglesia, a seguir yendo a la escuela y a no pararse a las 11 de la mañana, ¿me entendió?
0: Okay.
1: Te amo, hija.

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1: Son las 7 y 0 minutos.
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Dios tiene esta palabra especialmente para ti, pero quiero que cierres tus ojos. Ok, ahora escucha. No te rindas. No te rindas. No te rindas. Sé fuerte. Clama a mí y yo te responderé y te enseñaré cosas grandes y ocultas que tú no conoces. Activa tu fe. No dejaré que caigas. No dejaré que el enemigo tenga la victoria. Yo pelearé las batallas que tú estás peleando y te daré la victoria. Te levanto con mi mano derecha y te digo, yo te ayudo, hijo mío, hija mía. Yo estoy contigo y no te voy a soltar. Aunque te sientas solo, yo siempre he estado a tu lado. Te lo prometí y te dije que estaría contigo todos los días hasta el fin del mundo. Y recuerda cuánto te amo. No te he dejado y no te he abandonado.

0: despiertes.
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0: Di, Jesús, te amo. Cuando salgas de tu casa, di, Jesús, ven conmigo. Cuando sientas ganas de llorar, di, Jesús, abrázame. Cuando te sientas feliz, di, Jesús, yo te adoro. Cuando hagas cualquier cosa, di, Jesús, ayúdame. Cuando cometas un error, di, Jesús, perdóname. Cuando te vaya, Jesús, ayúdame. Cuando cometas un error,

0: consejo a mí. Mi amor, en esta vida tienes que entender quién es la persona más importante para ti en el mundo. No es tu mami, tampoco yo, o tus hermanas, ni abuelas o familiares. Menos la novia que tendrás algún día, o los amigos que acompañarán tus aventuras. Tú eres y siempre serás el más importante, y no por un sentido ególatra o narcisista, sino porque contigo vives las 24 horas, los 7 días de la semana. Por eso, debes cuidar de ti mismo, de tus pensamientos, tu alimentación, tu vida emocional. Esto genera plenitud y a largo plazo una felicidad antidestructiva. Amate con locura y pasión. No olvides que eres único, especial.
1: Las 7:30.
0: Irrepetible. Te amo.

mí Dios es omnipotente. Tiene el poder sin límites e inagotable. En otras palabras, poder infinito. Es omnisciente. El estado de tener un conocimiento total. La cualidad de saberlo todo. Es omnipresente. Capacidad de estar presente en todas partes simultáneamente. Significa que Dios está siempre presente en todas partes. Ese es mi Dios.

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1: Son las 7 y 50 minutos.
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Es difícil a veces entender el porqué de algunas cosas. Sin embargo, la vida continúa. Sin olvidar, claro, que es Dios quien al final decide nuestro camino. Por eso, este canto es un homenaje

tomé jugaba de gozamos las bendiciones y aquella noche en que

0: Diego, perder un amigo, un compañero, es difícil, es duro. Y tú sabes, Diego, que Franch fue más que eso.
1: Sí, Armando. Pero ¿sabes qué me fortalece? Que Jesús prometió que un día no muy lejano estaremos juntos otra vez.
0: Hay que seguir luchando, Diego. Ánimo. Ánimo, muchachos. Vamos, Milagros.

0: Te voy a enseñar 4 errores que se cometen al educar a hijos adolescentes. El error número 1 es regañar a un adolescente enfrente de sus hermanos o enfrente de sus amistades. Aprende a dialogar con ellos en privado, no en público, y nunca lo hagas levantando la voz. Cuando tú reprendes a un hijo públicamente, estás afectando profundamente la comunicación que un hijo debe de tener con sus padres. Error número 2, no escucharlos. Si un hijo adolescente está exponiendo sus ideas o sus conflictos, tienes que darle toda la atención y tener interés en lo que tu hijo te está diciendo. Error número 3, terminar nuestras conversaciones en peleas y discusiones. Haz a un lado el enojo y trata de cerrar el diálogo con tu hijo diciendo siempre algo positivo. Termina con una sonrisa, con un te quiero. Eso te va a ayudar muchísimo a fortalecer la comunicación. El último, error número 4, poner a tu hijo en ridículo. Cuando pones en evidencia los errores de tu hijo y lo exhibes como mal ejemplo en frente de sus amigos, eso genera inseguridad y afecta directamente su autoestima.
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2: Son las 8:00. 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
2: Te voy a enseñar 4 errores que se cometen al educar a hijos adolescentes. El error número 1 es regañar a un adolescente enfrente de sus hermanos o enfrente de sus amistades. Aprende a dialogar con ellos en privado, no en público, y nunca lo hagas levantando la voz. Cuando tú reprendes a un hijo públicamente, estás afectando profundamente la comunicación que un hijo debe de tener con sus padres. Error número 2, no escucharlos. Si un hijo adolescente está exponiendo sus ideas o sus conflictos, tienes que darle toda la atención y tener interés en lo que tu hijo te está diciendo. Error número 3, terminar nuestras conversaciones en peleas y discusiones. Haz a un lado el enojo y trata de...
3: Las 8 y 20 minutos.
2: Cerrar el diálogo con tu hijo diciendo siempre algo positivo. Termina con una sonrisa, con un te quiero. Eso te va a ayudar muchísimo a fortalecer la comunicación. El último, error número 4, poner a tu hijo en ridículo. Cuando pones en evidencia los errores de tu hijo y lo exhibes como mal ejemplo en frente de sus amigos, eso genera inseguridad y afecta directamente su autoestima. Recuerda que debemos educar siempre a nuestros hijos con sabiduría y no con coraje.

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0: tengas mucho dinero, vas a entrar al reino del Señor, dice este bonito tema. No porque seas muy buena persona, tendrás acceso a la patria celestial, sino solamente aquellos que han nacido de nuevo en Cristo Jesús. Y bueno, pues antes que se nos vaya más el tiempo, vamos a pasar al siguiente tema, Hebreos 9:27, que reza, que dice, establecido está que...
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aconsejo a mí. Mi amor, en esta vida tienes que entender quién es la persona más importante para ti en el mundo. No es tu mami, tampoco yo, o tus hermanas, ni abuelas o familiares. Menos la novia que tendrás algún día, o los amigos que acompañarán tus aventuras. Tú eres y siempre serás el más importante, y no por un sentido ególatra o narcisista, sino porque contigo vives las 24 horas, los 7 días de la semana. Por eso, debes cuidar de ti mismo, de tus pensamientos, tu alimentación, tu vida emocional. Esto genera plenitud y a largo plazo una felicidad antidestructiva. Amate con locura y pasión. No olvides que eres único, especial e irrepetible. Te amo.

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1: Son las 9:00. 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

0: Gloria a Dios, gloria a Dios, aleluya. Qué hermoso tema estamos escuchando, mi casa y yo. Serviremos a Jehová. Qué hermosa alabanza, bueno, que estábamos escuchando en estos momentos. Y bueno, pues te saludamos en estos momentos, en esta hora que usted está en sintonía de su estación amiga Radio Vida, la estación que te acompaña todos los días desde muy tempranas horas. Y bueno, pues queremos saludarte en este momento. Para mí es una bendición poderte acompañar a donde usted se encuentre y poderte compartir una hermosa palabra y sobre todo también en poder escuchar las alabanzas. Recuerde que en cada alabanza podemos encontrar una bonita reflexión en cada alabanza, pero en estos momentos queremos acompañarte. Si estás en tu trabajo, si estás en estos momentos viajando, o bueno, donde usted se encuentre, queremos con la ayuda del Señor también poder compartirte una palabra de el Señor. Hoy en estos tiempos estamos viviendo tiempos peligrosos y vemos a través de la...
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0: Escritura, como nuestro Señor Jesucristo nos advierte en estos tiempos tan peligrosos. Y bueno, pues en esta hora quiero compartirte también una alabanza muy bonita, donde nosotros podamos reflexionar y poder pensar en un momento que no solamente basta creer, que no solamente ir a la iglesia a congregarnos, es parte, pero tenemos nosotros, hermano, que vivir la palabra del Señor. Yo quiero compartirte esta alabanza en estos momentos. Y bueno, pues saludos a todos los que nos están escuchando a través de Radio Misionera Jireh.
2: Las 9:20.
0: 92.1 de FM. Y bueno, pues queremos también bendecirte con esta alabanza. Gracias a todos los que nos siguen sintonizando en estos momentos. Como siempre, te saluda tu amigo y hermano Poli González, saludándote desde cabina de Radio Vida, la estación que te acompaña. Y quiero compartirte esta hermosa alabanza que se titula ¿De qué te sirve?, con nuestro hermano Jonathan Villatoro. Y regresamos rápidamente con todos ustedes.

0: las 9 y 25 minutos.
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2: Gloria a Dios. Bueno, pues escuchamos este hermoso canto que se titula ¿De qué te sirve? Y bueno, pues es un canto para poder reflexionar hoy en estos tiempos, y podemos hacer incluso muy bíblico, pero si no amamos al hermano, si no practicamos ese amor que el Señor nos dejó a través de su palabra, hermano, como decía este canto, ¿de qué nos sirve? Y bueno, pues continuamos con todos ustedes. Gracias por seguir con nosotros. Gracias por estarnos acompañando. A todos nuestros amigos, hermanos que nos estarán escuchando en estos momentos. Y bueno, pues queremos animarte con la palabra. Decirte que no hay otro lugar donde nosotros podemos refugiarnos, donde podemos encontrar esa protección de nuestro Dios. Solamente en la presencia de nuestro Dios. Dice la palabra del Señor en estos tiempos. Pero sabemos, dice la Escritura, que el Hijo de Dios ha venido y nos ha dado entendimiento. Fíjese qué hermoso es la palabra. Dice, para conocer al que es verdadero, y estamos en el verdadero, en su Hijo Jesucristo. Este es el verdadero Dios y la vida eterna. Fíjese, hermano, que debemos de entender que ¿qué dice la Escritura? Cuando Dios viene a nuestra vida, como dice Corintios, que Dios, hermano, nos quita esa venda.
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2: Hermano, y empezamos nosotros, hermano, a entender que hay un Dios, hermano, que le debemos toda la honra y toda la gloria, porque dice que eso de ese Dios, dice la palabra, porque sabemos que el Hijo de Dios, hermano, dice la palabra, nos ha dado entendimiento, hermano, hoy en estos tiempos, hermano, tantas cosas que

podemos ver, hermano, pero nosotros debemos de entender que Dios vino y nos ha dado entendimiento para conocer al verdadero Dios, el que le tenemos que dar toda la honra y toda la gloria. Pues bien, en esta hora, en estos momentos, ahí donde nos estés escuchando, por ahí a lo mejor te encuentras trabajando, tal vez te encuentras en la familia, con la familia, y queremos nosotros, hermano, testificarte un poquitito, compartirte del mensaje de la gracia, que solamente podemos encontrar el mejor camino solamente nuestro Señor Jesucristo, porque Pablo decía que cuando Pablo se encontraba preso también se encontraba en un momento difícil, complicado, pero también él predicaba la palabra del Señor, pero también había otros que se levantaban, como dice Pablo, dice que predicaban el evangelio, también lo hacían por contienda, también lo hacían por envidia. Pero Pablo, hermano, él dijo lo importante que se predicara el evangelio. Pero hoy podemos ver y entender que Dios mandó a su Hijo, dice, y que nos ha dado entendimiento para conocer a ese verdadero Dios, donde tú y yo tenemos que darle honra y gloria. Bueno, pues continuamos con todos ustedes. Gracias por seguir con nosotros, gracias por continuar con nosotros a través de Radio Vida 100.9, a través de Radio Misionera Yerela 92.1 de FM allá en Axtla de Terrazas. Gracias también a todos nuestros amigos que nos escuchan en diferentes lugares. Bueno, vamos a, te voy a compartir otro canto más en estos momentos, y un canto escuchábamos que le decía este canto, ¿de qué te sirve, verdad? Y entonces tenemos nosotros que vivir la palabra, y vamos a escuchar otro canto que con nuestra hermana Katy Mazariego, y regresamos rápidamente con todos ustedes. Gracias por seguir con nosotros, y como siempre te saluda tu amigo y hermano Poli González. Súbele a su radio allá donde nos esté sintonizando.

0: Gloria a Dios, mira qué hermosa alabanza. Bueno, pues continuamos con todos ustedes. Espero que usted esté disfrutando de esta programación. Como siempre, es para mí una bendición poderte acompañar. Bueno, pues saluditos a cada comunidad donde estén, nos estén escuchando en estos momentos. Bueno, mando un saludito por ahí también a nuestro hermano Beto, ahí en Guascuaco. Un saludito a nuestro hermano Beto, si está ahí en la carpintería. Dios le bendiga a toda su linda familia. Dios ha sido bueno, que hasta aquí el Señor nos ha ayudado. Bueno, un saludito ahí a la familia de nuestro hermano Beto. Saludos.
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0: Y bueno, también nuestros hermanos allí en la herrería, Dios los bendiga. Y bueno, pues también a todos los que nos escuchan allá en Ixtla, Santiago, bendiciones. Un saludo también allá a los que nos están escuchando a través de la 92.1 de FM, allá en Ixtla de Terrazas, allá por Jalpía, allá nuestros hermanos allá en Temalacaco, Dios les bendiga. Y bueno, pues continuamos con todos ustedes, gracias. Recuerda que cada alabanza es de mucha reflexión, donde nosotros podemos meditar, como este canto que escuchamos. Ya muy pronto viene el Señor. Bueno, pues continuamos con todos ustedes. Gracias a todos los que nos siguen sintonizando en estos momentos, en esta hora. Y para nosotros es una bendición poder llegar hasta sus lindos hogares. Un saludo también allá a nuestro hermano Bardomiano, Dios le bendiga. Y bueno, pues a todos los que están en sintonía de Radio Vida y a través de la misionera Jirey, muchísimas gracias. Y bueno, pues continuamos con todos ustedes. Gracias por seguir con nosotros. Y vamos a escuchar otro canto más que se titula El Reloj. Escuchemos este canto muy bonito y como le digo, que es para reflexionar, perdón, es para poder reflexionar usted y yo. Espero que allá en casita esté disfrutando de esta programación. Como siempre te saluda tu amigo y hermano Poli González, saludándote. Y bueno, y la palabra, hermano, ¿por qué Juan nos dice esta palabra? Pero sabemos que el Hijo del Hombre, dice la Escritura, pero sabemos que el Hijo de Dios ha venido y nos ha dado entendimiento para conocer el que es verdadero. Y estamos en el verdadero, en su Hijo Jesucristo. Este es el verdadero Dios y la vida eterna. Entonces hoy, hermano, tenemos que discernir esto, hermano, porque hay una palabra donde como creyentes muchas veces, hermano, caemos en la idolatría y donde nosotros mismos nos hacemos nuestros ídolos sin darnos cuenta. Vámonos con este tema que se titula El Reloj y regresamos rápidamente con todos ustedes. Gracias por su sintonía, gracias por seguir con nosotros.

0: Gloria a Dios. Bueno, pues qué hermosa alabanza, ¿verdad? Estábamos escuchando, qué hermosa alabanza, donde nuevamente, donde usted y yo podemos reflexionar sobre nuestra vida, porque hoy es un tiempo, hermano, donde tal vez usted ha escuchado que Dios nos dijo en su palabra que de cómo Él vendría por sus hijos.
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0: Por su pueblo. Y pero también las cosas que iban a suceder, y hoy estas cosas están sucediendo. Pero hoy, hermano, debemos de entender lo que Dios nos habla, hermano, a través de la palabra del Señor. Y cada canto, hermano, que escuchamos, se da cuenta que trae una bonita reflexión para que usted y yo podamos meditar. Hoy estamos viviendo los últimos tiempos, los tiempos peligrosos. Pero qué lindo es cuando recibimos la palabra, cuando la palabra llegó a nuestras vidas. Cómo Dios llegó a nuestras vidas. Y con esto, hermano, de que conocimos al Señor, hermano, no quiere decir que no ha tenido problemas. Pero cuando caminábamos sin Dios era algo distinto. Pero Pablo nos enseña, que nos dice que cuando se conviertan al Señor, el velo se quitará, porque el Señor es espíritu, y donde está el espíritu del Señor, ahí hay libertad. Y vemos, hermano, que por eso hoy nosotros nos gozamos en escuchar las alabanzas, escuchar la reflexión. Pero vivir, hermano, sin Dios parece todo aburrido, y no queremos, hermano, nada con Dios. Pero cuando dice la Escritura, cuando se conviertan al Señor, el velo se les quitará. Y hoy nosotros podemos entender que ese velo es quitado, porque hoy podemos hablar de ese Dios que cambia, que transforma. Pero, hermano, hay un pasaje que dice que
2: son las 9:45.
0: Señor, dice la Escritura, pero sabemos que el Hijo de Dios ha venido. Y dice la Escritura, y nos ha dado entendimiento. Qué lindo, hermano, que cuando usted, hermano, reconoce a Jesús en su vida, y Él viene, hermano, te quita esa venda, como dice la Escritura, el velo es quitado, empiezas a ver la realidad de la vida. Y empiezas a apartarte de las cosas que nada tienen que ver con Dios, y te empiezas a apartar, hermano. ¿Por qué? Porque la venda es quitada. Pero sabemos también, hermano, que hay otro pasaje allá en 2 Corintios 4:4. También, hermano, hay alguien, hermano, que está trabajando fuertemente porque no quieres que abran los ojos, no quieren que sea quitado esa venda. Y por eso dice 2 Corintios 4:4 que el Dios de este siglo ha cegado el entendimiento de los incrédulos para que no se resplandezca la luz del Evangelio. Entonces podemos entender, hermano, cuando hay una venda, no queremos saber nada de Dios. Muchas veces decimos conocer a Dios, pero no le honramos como a Dios. Muchas veces le damos más crédito a las criaturas. Sabemos que hay un Dios, hermano, pero nos aferramos muchas veces a nuestra forma de pensar, nuestra mentalidad humana. Pero cuando viene a Dios, hermano, lo reconocemos como nuestro Salvador. Dice, pero sabemos que el Hijo de Dios, estamos en 1 Juan 5:20. Pero sabemos que el Hijo de Dios ha venido, nos ha dado entendimiento, hermano, para que tú puedas conocer al verdadero. Y estamos en el verdadero, en su Hijo Jesucristo. Este es el verdadero Dios y la vida eterna. Vemos, hermano, el testimonio de Juan. Hablando Juan, hermano, que estamos, hermano, en el verdadero. Y él, hermano, dice la Escritura, es el verdadero Dios, estamos. Dice, pero sabemos que el Hijo de Dios, hermano, está hablando nuestro Señor Jesucristo. Él ha venido, hermano, se dio en una cruz por amor a nosotros. Nos ha salvado, nos ha dado entendimiento. Y para conocer al verdadero, y estamos en el verdadero Dios. Entonces, hermano, cuando usted sabe de que Dios le tenemos que dar honra y gloria a Él. Que no hay nadie comparable a Él, hermanos. Que nadie, hermano, por más cosas que hagan, hermano, nunca van a igualar a nuestro Dios, a nuestro Señor Jesucristo. Hoy, hermano, pueden tratarlo de imitar, pero nunca van a poder hacer como Él y lo que Él hizo. Hoy nos llena de tristeza cuántas personas quieren imitar a Jesús. Tan solo Jesús, hermano, por amor a nosotros. Dice la historia que cuando Él, hermano, lo golpeaban, hermano, dice que cuando le daban, hermanos, esos latigazos, las puntas, hermano, tenía como picos, hermano, que cada golpe que le daban, hermano, hermano, le quitaban parte de su carne. Nunca van a poder igualar a nuestro Dios. Investigando un poquitito de un personaje que hizo la película de Jesús, un tal Robert, que no recuerdo exactamente, que este hombre, hermano, cayó en depresión.
2: Son las 9:50.
0: Dice que, dice un documental de él explicando que él cayó en ansiedad, pero sobre todo cayó en una tristeza. Un hombre joven que hizo esta película. Pero dice lo que más le dolió a él. Usted lo puede buscar por el internet. Lo que más le llenó de tristeza, dice él, que fue a una ciudad y entró en una iglesia. Al entrar en una iglesia, él vio su foto ahí. Cuando él hizo la película de Jesús. Y ver que su foto, la gente, hermano, le estaba adorando. Ver en su foto, la gente se estaba postrando. Y dice, hermano, este documental, que él se llenó de tristeza al ver que tan solo una pintura de él, la gente estaba postrándose. Y eso lo llenó de tristeza. Pero hoy tú debes de entender que te debes de adorar a ese Dios verdadero, que no se compara que nadie, que no lo podemos ver, pero creemos por medio de la fe que Él es real, que Él es poderoso. Y por eso dice la palabra que estamos en su Hijo, y este es el verdadero Dios, que nosotros le tenemos que dar honra, que le tenemos que dar gloria solamente a Él. Porque Él es el único Dios que fue a la cruz. Que ahí, hermano, entregó todo por amor a nosotros. Y por eso debes de entender, por eso hay pasajes donde nos dice que Dios, hermano, nos ha dado entendimiento, que te ha hecho sabio para entender y que puedas descubrir que el verdadero Dios se le tiene que honrar, que el verdadero Dios es el que le tenemos que dar toda la honra. No lo puedes ver, pero sabemos que Él existe, que Él venció la muerte, que Él ya no está en esa tumba, que hoy tú no puedes estar de luto, porque Él vive, vive para siempre. Y dice la Escritura que mientras hay una venda, hermano, siempre va a haber una oscuridad. Pero dice segunda de Corintios 3, 16, pero cuando se conviertan al Señor, el velo se les quitará. Empieza uno a entender. Y por eso dice la palabra, porque el Señor es espíritu, y donde está el espíritu del Señor, allí hay libertad. Pero sabemos, como dice 2 Corintios 4:4, que le mencionaba, que el diablo tiene cegado a tanta gente, no quiere que alcancen ver la luz. Porque, hermano, cuando la venda sea quitada, hermano, empezarán, hermano, a postrarse a un Dios de poder, a un Dios todopoderoso, que no lo puedes comparar con nada. Y por eso dice Juan, y estamos en el verdadero Dios, en su Hijo Jesucristo, este es el verdadero Dios. Pero Juan hablando, hermano, y nos decía estas palabras, el versículo 21, hijitos, guardémonos de los ídolos. Y esto, hermano, es un problema que ha llegado en la iglesia muchas veces. Juan dice, hijitos, guardaos de los ídolos. Y podemos ver, hermano, versículos relacionados, donde nos dice, no tendremos dioses ajenos delante de mí, hablando al Señor. Puedes ver allá en Éxodo 3, 23. Y Juan, hermano, termina su carta con una advertencia que nos dice, guardemos de los ídolos. Y vemos, hermano, que el ídolo no son los...
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0: Te voy a enseñar 4 errores que se cometen al educar a hijos adolescentes. El error número 1 es regañar a un adolescente enfrente de sus hermanos o enfrente de sus amistades. Aprende a dialogar con ellos en privado, no en público, y nunca lo hagas levantando la voz. Cuando tú reprendes a un hijo públicamente, estás afectando profundamente la comunicación que un hijo debe de tener con sus padres. Error número 2, no escucharlos. Si un hijo adolescente está exponiendo sus ideas o sus conflictos, tienes que darle toda la atención y tener interés en lo que tu hijo te está diciendo. Error número 3, terminar nuestras conversaciones en peleas y discusiones. Haz a un lado el enojo y trata de cerrar el diálogo con tu hijo diciendo siempre algo positivo. Termina con una sonrisa, con un te quiero. Eso te va a ayudar muchísimo a fortalecer la comunicación. El último, error número 4, poner a tu hijo en ridículo. Cuando pones en evidencia los errores de tu hijo y lo exhibes como mal ejemplo en frente de sus amigos, eso genera inseguridad y afecta directamente su autoestima. Recuerda que debemos educar siempre a nuestros hijos con sabiduría y no con coraje.
1: Que Dios les bendiga en esta hermosa tarde, hermanos y hermanas. No sé si quisquico a ti que en esta tarde, cachalán. Con el acme la gloria a Dios en esta tarde. Ocolic de fiesta con Cristo Jesús. Amén. Dios va a bendecir al hermano predicador, a nuestro hermano Lázaro, también al grupo Elías, que hoy están de fiesta con Cristo Jesús. Amén. Por los 20 años de aniversario. Yo sé que, hermanos, que Ocolic de fiesta, pero a pesar de los años y ven a no pasar luchas y pruebas, pero hoy están en victoria con Cristo Jesús. Amén. Hasta que ya tiene una ofrenda de palma para Cristo Jesús. Ocolic de gozo con nuestro Señor. Amén. Qué lindo es nuestro Señor con nosotros. Coquicotic, achilán, ocolic, delante de la presencia del Señor. Amén. Hasta que vas a poner.

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Cuando Dios creó los peces, le habló al mar. Cuando Dios creó a los árboles, le habló a la tierra. Y cuando Dios creó al hombre, surgió algo maravilloso. Habló a sí mismo diciendo: hagamos al hombre a nuestra imagen y semejanza. Por eso, cuando sacas a un pez del mar, se muere. Cuando quitas a un árbol de la tierra, también se muere. Si el hombre se desconecta de Dios, también se muere. Recuerda esto: el mar con el pez sigue siendo mar, pero el pez sin el mar ya no es nada. La tierra con el árbol sigue siendo tierra, pero el árbol sin la tierra ya no es nada. Dios con el hombre sigue siendo Dios, pero el hombre sin Dios ya no es nada. Busca a Dios.

sabiduría afirmó el Señor la tierra. Con inteligencia estableció los cielos. Por su conocimiento se apartaron las aguas, y las nubes dejaron caer su rocío. Hijo mío, conserva el buen juicio. No pierdas de vista la discreción. Te serán fuente de vida, te adornarán como un collar. Podrás correr tranquilo tu camino, y tus pies no tropezarán. 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

Sin palabras, sin preguntas, solamente una petición. Cuando llegue a tu presencia, Señor, déjame mirarte cara a cara.

está restaurando el tabernáculo de David. Aquel tabernáculo caído significa el tabernáculo de la alabanza y la adoración.

mí Dios es omnipotente. Tiene el poder sin límites e inagotable. En otras palabras, poder infinito. Es omnisciente. El estado de tener un conocimiento total, la cualidad de saberlo todo. Es omnipresente. Capacidad de estar presente en todas partes simultáneamente. Significa que Dios está siempre presente en todas partes. Ese es mi Dios.

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2: Aleluya. Gracias, Padre. Tu Señor estás conmigo.

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consentida de todos ustedes, grandes amigos, queridos hermanos. Ok, dejando esto, vamos a avanzar rápidamente. Vamos a entregarles las melodías en esta noche. Para seguir pasándola bien esta noche. ¿Cuántos están contentos? Levanten la mano. ¿Cuántos están contentos en esta noche? Que se vea la presencia de Cristo en esta noche para todos ustedes. Vamos a continuar rápidamente. Vamos a avanzar con los cadetes de Cristo. Y para todos ustedes queremos entregarles otro más de sus grandes temas, de los grandes éxitos, de los grandes cañonazos.

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Dios tiene esta palabra especialmente para ti, pero quiero que cierres tus ojos. Ok, ahora escucha. No te rindas. No te rindas. No te rindas. Sé fuerte. Clama a mí y yo te responderé y te enseñaré cosas grandes y ocultas que tú no conoces. Activa tu fe. No dejaré que caigas. No dejaré que el enemigo tenga la victoria. Yo pelearé las batallas que tú estás peleando y te daré la victoria. Te levanto con mi mano derecha y te digo, yo te ayudo, hijo mío, hija mía. Yo estoy contigo y no te voy a soltar. Aunque te sientas solo, yo siempre he estado a tu lado. Te lo prometí, te dije que estaría contigo todos los días hasta el fin del mundo. Y recuerda cuánto te amo. No te he dejado y no te he abandonado.

0: Payasina, payasina, ven a escuchar qué bonito cantan los pajaritos.
1: Ay, Boronita, acuérdate que la hermana Sara nos ha enseñado que también los pajaritos le cantan a Dios.
0: Es cierto, hasta nos enseñó un canto que habla de los pajaritos. Vamos a cantarlo.

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consejo a mí. Mi amor, en esta vida tienes que entender quién es la persona más importante para ti en el mundo. No es tu mami, tampoco yo, o tus hermanas, ni abuelas o familiares. Menos la novia que tendrás algún día, o los amigos que acompañarán tus aventuras. Tú eres y siempre serás el más importante, y no por un sentido ególatra o narcisista, sino porque contigo vives las 24 horas, los 7 días de la semana. Por eso, debes cuidar de ti mismo, de tus pensamientos, tu alimentación, tu vida emocional. Esto genera plenitud y a largo plazo una felicidad antidestructiva. Amate con locura y pasión. No olvides que eres único, especial e irrepetible. Te amo.

un rico miró por su ventana y vio a un hombre pobre sacando algo de la basura. Y pensó: gracias a Dios, no soy pobre. El hombre pobre levantó la vista y vio un loco en harapos deambulando por la calle y pensó: gracias a Dios, no estoy loco. El loco miró hacia adelante y vio pasar una ambulancia y dijo a sí mismo: gracias a Dios, no estoy enfermo. Mientras tanto, el enfermo en el hospital vio pasar una camilla con un cuerpo debajo de una sábana y dijo a sí mismo: gracias a Dios, estoy con vida. Solo el muerto no pudo agradecer nada. ¿Por qué no le agradeces a Dios hoy por todas las bendiciones, por el regalo de la vida y por este día tan lindo?

Solo existen dos días en el año en que no se puede hacer nada. Uno se llama ayer y otro mañana. Por lo tanto, hoy es el día ideal para amar, crecer, hacer y principalmente vivir.

hermanos y amigos, Dios les bendiga. En esta vez les saludo a su hermano en Cristo, Tomás Gómez. Para mí es un privilegio y algo especial presentarle a la hermana solista Glendy Suntay en su primera producción, acompañado por el grupo musical Nuevo Pacto. Esperamos una fresca unción al escuchar estos cantos, y ella con nosotros en este

apoya a tus padres. Llévales algo siquiera. ¿De qué te sirve comprarle una caja de 10 mil, 15 mil a tu madre, pero le faltó un par de zapatos en vida? ¿De qué te sirve llevarle música de banda cuando la lleven de la casa al cementerio? Y aunque digas, pago 5 mil, pero a tu madre le faltó leña, a tu madre le faltó gas en la casa, a tu madre le faltó algo y tú nunca se lo supliste. ¿De qué te sirve todo eso? Ahora que tienes a tu familia contigo, disfrútalos en el nombre del Señor. Te invito a que te pongas de pie, por favor, en el nombre de Jesús.

Consejo a mí. Mi amor, en esta vida tienes que entender quién es la persona más importante para ti en el mundo. No es tu mami, tampoco yo, o tus hermanas, ni abuelas o familiares. Menos la novia que tendrás algún día, o los amigos que acompañarán tus aventuras. Tú eres y siempre serás el más importante, y no por un sentido ególatra o narcisista, sino porque contigo vives las 24 horas, los 7 días de la semana. Por eso, debes cuidar de ti mismo, de tus pensamientos, tu alimentación, tu vida emocional. Esto genera plenitud y a largo plazo una felicidad antidestructiva. Amate con locura y pasión. No olvides que eres único, especial e irrepetible. Te amo.

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un rico miró por su ventana y vio a un hombre pobre sacando algo de la basura y pensó: gracias a Dios, no soy pobre. El hombre pobre levantó la vista y vio un loco en harapos deambulando por la calle y pensó: gracias a Dios, no estoy loco. El loco miró hacia adelante y vio pasar una ambulancia y dijo a sí mismo: gracias a Dios, no estoy enfermo. Mientras tanto, el enfermo en el hospital vio pasar una camilla con un cuerpo debajo de una sábana y dijo a sí mismo: gracias a Dios, estoy con vida. Solo el muerto no pudo agradecer nada. ¿Por qué no le agradeces a Dios hoy por todas las bendiciones, por el regalo de la vida y por este día tan lindo?

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0: Papá, no quiero que nunca más me obligues a ir a la iglesia.
1: ¿Cómo así, Victoria? ¿De qué estás hablando?
0: Sí, papá, no me quiero que me obligues a ir.
1: ¿No quieres que te obligue a ir a la iglesia? ¿Y de dónde tú sacas esa idea? Yo no te obligo a ti a ir a la iglesia.
0: Es que yo estaba viendo los comentarios de las redes sociales y dicen que tú me obligas a ir a la iglesia. Entonces me puse a pensar, ¿y si es verdad? Y yo también quiero tomar mi propia decisión.
1: Ah, wow, quieres tomar tu propia decisión. Estás muy pensadora, hija. Venga acá, acércate, vamos a hablarle, amor. A ver, ¿hay alguna de esas personas que me estén criticando por yo obligarte a ir a la escuela?
0: No.
1: Ah, porque si fuera por ti, hija, nunca irías a la escuela. ¿Sí o no?
0: Okay.
1: Así que a seguir yendo a la iglesia, a seguir yendo a la escuela y a no pararse a las 11 de la mañana, ¿me entendió?
0: ¿Qué?
1: Te amo, hija.

Tu hijo terminará mal si como padre toleras estas cosas. Número uno, padre que le da a su hijo todo lo que pide, el hijo crecerá pensando que la vida es fácil. Dos, padre que se ríe cuando su hijo habla groserías, el hijo crecerá pensando que la falta de respeto es normal y es divertida. Tres, padre que no disciplina a su hijo por mala conducta, el hijo crecerá sin respetar reglas. 4. Padre limpiando el desorden de su hijo, el hijo crecerá pensando que otros pueden asumir sus responsabilidades. 5. Padres que dejan ver la tele o el celular sin establecer reglas u horarios, el hijo crecerá pensando que no existen límites ni diferencias entre adultos y niños. 6. Padres que dejan escuchar a sus hijos música vulgar que incite al sexo y la violencia, el hijo será un perverso prematuro. 7. Padres que dan dinero a sus hijos cuando quieren, sin haberlo ganado, pensarán que el dinero es fácil y cuando lo puedan o no lo puedan conseguir, no dudarán en hacer lo que sea para obtenerlo. 8. Padres que siempre están a favor de su hijo, independientemente de que tengan la razón o no, el hijo crecerá sin saber hacerle frente a las frustraciones. 9. Le das premios sin que haya hecho ningún esfuerzo, el hijo vivirá creyendo que el esfuerzo es innecesario. Número 10, le dices que lo vas a disciplinar y nunca lo haces, el hijo crecerá pensando que

0: al Señor. Aleluya. Gloria a Dios. ¿Quién vive? ¿Para quién es la gloria, hermano? El único que es digno de toda alabanza y suprema adoración para nuestro Rey de Reyes. ¡Claro que es el niño! Mi hermano, hermana, sujete ese niño. No es cierto, hermano. Los niños son bendición, dice Dios. Dejar venir a los niños, de los cuales se dará el reino de los cielos. Así es que todos los niños que están aquí también, que se gocen, hermano, que vengan a gozarse, porque la presencia de Dios está en este lugar, en este ambiente cristiano, 100% cristiano, hermano. Así es que vamos a continuar con más cantos, con más bendiciones, dedicando saludos, cómo no, para mi hermanita Reina Aguilar también, claro que sí, allá en la iglesia Puerta del Cielo, para mi hermano Arturo Rivera también, claro que sí, para Pedro, para Pablo Gómez también, para mi hermanito Pablo, sí, hermano, claro que sí, claro, para mi hermano Pablo Gómez, claro que sí, de la iglesia Torrefuerte también, para mi hermano Pastor Haroldo Arjona, pastor de la iglesia Torrefuerte también, le mandamos un abrazo y una bendición sota para mis hermanos allá de la iglesia Torrefuerte. Bueno, vamos a continuar otro canto, y esto se... Ay, hermano, Padre Santo, gloria a Dios. Sí, hermano, está bien, ok. ¿Sí, ingeniero? ¿Sí? Sí, escuchamos bien. Ok. Sí, bien, gracias. Vamos a continuar. Este es otro de los cantos del tercer volumen del hermano Francisco, sus teclados. Este fue del disco El Poder Está Aquí, y ahora lo hemos revivido.
1: Tortilla de maíz, el amaranto, el pan, la papa, el camote y muchas más. Estos alimentos nos proporcionan mucha energía para jugar, brincar y correr. Ahora vamos con el último grupo, que son las leguminosas y alimentos de origen animal. Aquí tenemos alimentos como los frijoles, las lentejas, las habas, los garbanzos, la carne, leche, huevo, queso y muchas más. Estos alimentos nos proporcionan proteínas que nos ayudan al crecimiento para el desarrollo de todos nosotros. Ahora ya lo sabes. Ningún alimento es mejor que otro. Todos son muy importantes porque cada uno de ellos tienen diferentes funciones para el buen funcionamiento de nuestro cuerpo. Por eso es muy importante combinar todos estos grupos de alimentos. Así que no lo olvides. Para tener una alimentación correcta, en tu plato debe de haber un alimento de cada grupo. Espero que hayas aprendido algo nuevo el día de hoy. Te espero en el próximo video.

0: Te adoramos. Te adoramos. Ministrame.
1: Siente.
2: No hace falta.

Te voy a enseñar cuatro errores que se cometen al educar a hijos adolescentes. El error número uno es regañar a un adolescente enfrente de sus hermanos o enfrente de sus amistades. Aprende a dialogar con ellos en privado, no en público, y nunca lo hagas levantando la voz. Cuando tú reprendes a un hijo públicamente, estás afectando profundamente la comunicación que un hijo debe de tener con sus padres. Error número dos, no escucharlos. Si un hijo adolescente está exponiendo sus ideas o sus conflictos, tienes que darle toda la atención y tener interés en lo que tu hijo te está diciendo. Error número tres, terminar nuestras conversaciones en peleas y discusiones. Haz a un lado el enojo y trata de cerrar el diálogo con tu hijo diciendo siempre algo positivo. Termina con una sonrisa, con un te quiero. Eso te va a ayudar muchísimo a fortalecer la comunicación. El último, error número cuatro, poner a tu hijo en ridículo. Cuando pones en evidencia los errores de tu hijo y lo exhibes como mal ejemplo en frente de sus amigos, eso genera inseguridad y afecta directamente su autoestima. Recuerda que debemos educar siempre a nuestros hijos con sabiduría y no con coraje.

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Solo existen dos días en el año en que no se puede hacer nada. Uno se llama ayer y otro mañana. Por lo tanto, hoy es el día ideal para amar, crecer, hacer.

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que meditemos en algo muy importante. Así que en esta hora a todos ustedes les digo bienvenidos, bienvenidos. Vamos a estar platicando acerca de las cosas, acerca de la vida, acerca de que muchas veces podemos caminar solos o podemos caminar acompañados, rodeados de mucha gente y estar solos. No sé si te ha pasado, a veces vas en un grupo grande, pero en realidad estás solo. Te pueden rodear muchas personas, pero en realidad estás solo. O en el supuesto contrario, a veces puedes estar solo en tu habitación y sentirte bien contento, sentirte bien alegre, sentirte feliz porque Dios está contigo. Quiero comenzar y empezar a platicar que la vida está lleno de cambios. Nacemos, crecemos, nos reproducimos, tenemos diferentes cambios significativos en nuestra vida. Enfrentamos el envejecimiento inclusive de nosotros, de ser niños a jóvenes, a adultos. Nuestros padres envejecen a medida que nos vamos sintiendo tristes, nos vamos sintiendo preocupados por su bienestar.

Dios tiene esta palabra especialmente para ti, pero quiero que cierres tus ojos. Ok, ahora escucha. No te rindas. No te rindas. No te rindas. Sé fuerte. Clama a mí y yo te responderé y te enseñaré cosas grandes y ocultas que tú no conoces. Activa tu fe. No dejaré que caigas. No dejaré que el enemigo tenga la victoria. Yo pelearé las batallas que tú estás peleando y te daré la victoria. Te levanto con mi mano derecha y te digo, yo te ayudo, hijo mío, hija mía. Yo estoy contigo y no te voy a soltar. Aunque te sientas solo, yo siempre he estado a tu lado. Te lo prometí y te dije que estaría contigo todos los días hasta el fin del mundo. Y recuerda cuánto te amo. No te he dejado y no te he abandonado.

Te voy a enseñar cuatro errores que se cometen al educar a hijos adolescentes. El error número uno es regañar a un adolescente enfrente de sus hermanos o enfrente de sus amistades. Aprende a dialogar con ellos en privado, no en público, y nunca lo hagas levantando la voz. Cuando tú reprendes a un hijo públicamente, estás afectando profundamente la comunicación que un hijo debe de tener con sus padres. Error número dos, no escucharlos. Si un hijo adolescente está exponiendo sus ideas o sus conflictos, tienes que darle toda la atención y tener interés en lo que tu hijo te está diciendo. Error número tres, terminar nuestras conversaciones en peleas y discusiones. Haz a un lado el enojo y trata de cerrar el diálogo con tu hijo diciendo siempre algo positivo. Termina con una sonrisa, con un te quiero. Eso te va a ayudar muchísimo a fortalecer la comunicación. El último, error número cuatro, poner a tu hijo en ridículo. Cuando pones en evidencia los errores de tu hijo y lo exhibes como mal ejemplo en frente de sus amigos, eso genera inseguridad y afecta directamente su autoestima. Recuerda que debemos educar siempre a nuestros hijos con sabiduría y no con coraje.

solo existen dos días en el año en que no se puede hacer nada. Uno se llama ayer y otro mañana. Por lo tanto, hoy es el día ideal para amar, crecer, hacer y principalmente vivir.

cantemos en esta tarde y glorifiquemos al Señor con todo nuestro ser. ¡Aleluya!

tortilla de maíz, el amaranto, el pan, la papa, el camote y muchas más. Estos alimentos nos proporcionan mucha energía para jugar, brincar y correr. Ahora vamos con el último grupo, que son las leguminosas y alimentos de origen animal. Aquí tenemos alimentos como los frijoles, las lentejas, las habas, los garbanzos, la carne, leche, huevo, queso y muchas más. Estos alimentos nos proporcionan proteínas que nos ayudan al crecimiento para el desarrollo de todos nosotros. Ahora ya lo sabes, ningún alimento es mejor que otro. Todos son muy importantes porque cada uno de ellos tienen diferentes funciones para el buen funcionamiento de nuestro cuerpo. Por eso es muy importante combinar todos estos grupos de alimentos. Así que no lo olvides. Para tener una alimentación correcta, en tu plato debe de haber un alimento de cada grupo. Espero que hayas aprendido algo nuevo el día de hoy. Te espero en el próximo video. ¡Adiós!

existen dos días en el año en que no se puede hacer nada. Uno se llama ayer y otro mañana. Por lo tanto, hoy es el día ideal para amar, crecer, hacer y principalmente vivir.

Tu hijo terminará mal si como padre toleras estas cosas. Número uno, padre que le da a su hijo todo lo que pide, el hijo crecerá pensando que la vida es fácil. Dos, padre que se ríe cuando su hijo habla groserías, el hijo crecerá pensando que la falta de respeto es normal y es divertida. Tres, padre que no disciplina a su hijo por mala conducta, el hijo crecerá sin respetar reglas. 4. Padre limpiando el desorden de su hijo, el hijo crecerá pensando que otros pueden asumir sus responsabilidades. 5. Padres que dejan ver la tele o el celular sin establecer reglas u horarios, el hijo crecerá pensando que no existen límites ni diferencias entre adultos y niños. 6. Padres que dejan escuchar a sus hijos música vulgar que incite al sexo y la violencia, el hijo será un perverso prematuro. 7. Padres que dan dinero a sus hijos cuando quieren sin haberlo ganado, pensarán que el dinero es fácil y cuando lo puedan o no lo puedan conseguir, no dudarán en hacer lo que sea para obtenerlo. 8. Padres que siempre están a favor de su hijo independientemente de que tengan la razón o no, el hijo crecerá sin saber hacerle frente a las frustraciones. 9. Le das premios sin que haya hecho ningún esfuerzo, el hijo vivirá creyendo que el esfuerzo es innecesario. Número 10, le dices que lo vas a disciplinar y nunca lo haces, el hijo crecerá pensando que

Jesús le dijo: yo soy el camino, la verdad y la vida. Nadie viene al Padre.

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un rico miró por su ventana y vio a un hombre pobre sacando algo de la basura y pensó: gracias a Dios, no soy pobre. El hombre pobre levantó la vista y vio un loco en harapos deambulando por la calle y pensó: gracias a Dios, no estoy loco. El loco miró hacia adelante y vio pasar una ambulancia y dijo a sí mismo: gracias a Dios, no estoy enfermo. Mientras tanto, el enfermo en el hospital vio pasar una camilla con un cuerpo debajo de una sábana y dijo a sí mismo: gracias a Dios, estoy con vida. Solo el muerto no pudo agradecer nada. ¿Por qué no le agradeces a Dios hoy por todas las bendiciones, por el regalo de la vida y por este día tan lindo?

0: Gloria a Dios, gloria a Dios, gloria a Dios. Mis orejitas madrugadoras, muy buenos días, muy buenos días, muy buenos días. Les saludo con mucho gusto a todos mis orejoncitas y mis orejoncitos que ya se encuentran con la orejita parada hoy para oír y para escuchar cantares, que es una chulada. Es todo, seguro. Espero que como yo, ustedes estén indigestos de haber estado en la casa de Dios el día de ayer, conviviendo con hermanos. Y me da tanto gusto los domingos que yo digo, Señor, hoy me vas a dar el honor estar delante de ti. Y acompañado de millones de hermanos nuestros que están unidos en este momento, porque es domingo, día del Señor, y millones en todo el mundo agradeciéndole a Dios sus bondades. Y luego cantar con nuestros hermanos, orar juntos y luego escuchar palabra de Dios juntos. Qué bonito, es domingo, ¿verdad? Día del Señor. Saludos, contentos y felices, agradeciéndole mucho a Chayito, que estuvo como siempre, echándole muchas ganas, y eso que creo andaba malo de la garganta, pero tenía el corazón que se le salía. Oiga, pues ¿por qué? Porque Dios le había concedido ser abuelo por segunda vez. Y pues ya sabe Chayito que no es problema ser abuelo, problema es estar casado con una abuela. ¡Qué duro, qué duro! Pero como quiera, un saludo para todos, encantarles esta bonita mañana de lunesito. Y acuérdense, hay que querer el lunes, porque el día del pago, el lunes también cuenta. Entonces, hay que querer todos los lunes. Pero ustedes saben que los lunes yo siempre tengo aquí en Cantares un saludo muy especial para una persona muy especial, como es el siervo de Dios, ¿eh? Yo digo que el lunes es el domingo del pastor, porque pienso que va a descansar, porque trabajó ayer arduamente, ¿verdad? Pero algunos, en lugar de descansar, andan desde bien temprano ya en la talacha del Señor. Un saludo para mi amigo Eloy, ya me llamó, ya anda trabajando desde las 5 de la mañana. Hoy nadie fue a ayudarle. Los que viven por ahí en Reynosa, cerquita de Buenas Nuevas, ¿por qué no se dan una vuelta a esta hora por ahí con un cafecito, un chocolatito, un champurrado o cualquier cosa? O nada más vayan y a lo mejor por ahí hay una escoba extra y usted puede utilizar. Bueno, pues como quiera, pero nada de quejarse, no. Me llamó Carmela, como si se estuviera casando. No, hombre, bien contenta y bien feliz. Bueno, pues le mando un saludo esta bonita mañana a todos ustedes. Y espero que como mi amigo Eloy, anden bien contentos y bien felices este día. Y vamos echándole ganas. El día de hoy no tenemos patrocinador, ni mañana ni pasado mañana. Se acaba el mes sin patrocinador, pero llega el lunes, y el lunes tenemos la participación de Ernest y de Brisa y de mi supersecretario. Bueno, pues gloria a Dios. Les saludo con mucho gusto. Yo ayer doble actividad. Estuve en mi iglesia y luego de ahí le agradezco mucho a Juan que amablemente me acompañó él y su esposa Aida, y muchos niños. Llevaba la ven llena de niños. Y él fue mi chofer y guarula, que me guió hasta el templo Fe, Esperanza y Amor, con el pastor Rolly Limón, que me gocé mucho en su iglesia. Y ya, paso a paso, camino a la inauguración de un hermoso santuario construido ahí en Álamo. Pues le mando un saludo, y ahí estuve con ellos Y yo espero haber llevado bendición, porque traje bendición. Traje bendición. Gracias, Rolly. Un saludo para ti, para Katy, que ahí la saludo como siempre, bien trabajadora, haciendo un taco para los que fueron. Y hasta yo también alcancé algo. Bueno, yo le mando un saludo aquí en Cante. Luego me fui con mi hermana Andreita y allá comí con mi hermanita y luego descansé ahí un rato y de ahí me fui al convivio de la tarde, convivio familiar en Unidos en la Visión, que es todos los domingos a las 5:30 de la tarde. Bueno, un saludo para todos aquí en Cantares. Vamos a ver, regidas y amadoradoras, una vivienda en los cielos, una unión tal, ya lo puedo el mar y barro azúcar, un saludo a todos, las leyendas del camino, un saludo, cómo no. Pero primero, vamos a escuchar este himno, y este himno, de López, digo que lo canta López, se llama Cuando Jesús me encontró. Usted ahí está hablando de un recuerdo, ¿cuándo? Como diciendo, me acuerdo cuando Jesús me encontró. Qué bonitos son los recuerdos, ¿verdad? Algunos de ellos nos da vergüenza, la verdad, pero otros nos
1: ponen Dios triste. Está contigo en ese problema, en esa necesidad. Yo te invito a que me acompañes en una oración, porque vamos a orar que todo lo que platiquemos, que todo lo que hablemos sea de grande bendición a nuestra vida. Señor, en esta hora, gracias por la oportunidad. Te pido que bendigas a tu iglesia, Señor, bendice a tu pueblo, desde el más pequeño, Señor, hasta el más grande.
0: Qué bonito cuando tenemos un recuerdo que avive en nuestra vida, porque recordar es vivir, y como les dije, hay recuerdos de todos tamaños, de todas clases, de todos los sabores y de todos los colores, ¿verdad? Pues yo espero que el día de hoy usted, si está meditando, si está evocando algún recuerdo, que sea un recuerdo muy bonito, que alegre este lunes, que alegre su diario vivir. Pero entre los recuerdos, muchos, ustedes saben que este mes, que se termina el miércoles, desempolvamos el recuerdo, los recuerdos de la patria, los héroes de la independencia, recuerdos muy bonitos. Y viene octubre, pues los recuerdos son agridulces, porque octubre es cuando recordamos, principia el recuerdo de un ser querido, precisamente. Lo que conocemos como Halloween, quiere decir un día después del día de recordando a un ser querido. Bueno, pues vamos a desempolvar esos recuerdos, que también nos es muy grato recordarlos, aunque no se vuelva a abrir la herida. Un saludo para todos. Y entre los recuerdos está el recuerdo de los recuerdos, cuando Jesús me encontró.

tope con un himno devocional, bien contentos y bien felices. Bienvenida, Blanquita, tan madrugadora, me da mucho gusto que seas la primera que te reportas el día de hoy. Y por Messenger se reporta mi tecolotita, la más bonita de todo el mundo y otras partes, mi hija Maggie, por ahí en Laredo. Gracias, hija, y a trabajar, hija, échale ganas a la chamba, échale ganas, muy bien. Y también se reporta por Messenger Rebeca Cortés, un saludo, y María Álvarez, y Héctor Valdés, y Rubencito, no sé si ya está listo oyendo cantares, Rosy López Ramos. Todos esos son de Messenger, ¿eh? Pero yo les mando un saludo. Pero, gracias por estarme escuchando ya desde esta hora. Y también, a ver quién nos me está escuchando, Marimar Pérez, feliz lunes, gracias. Bendecido lunes, Piña Evita Hernández. Herrera Hernández, Elizabeth Sosa, Dios le bendiga y guarde, Marimar Pérez compartido, es todo, Victoriano Ríos, buenos días, bienvenido Piña, un abrazo muy grande de los Ríos Ramos. ¿Y por qué me dice bienvenido? Si aquí andaba, yo no he salido. La que salió fue Mona y ya hoy regresa, ya se me acabó la libertad, ya, ahora sí, tengo que portarme bien. Bueno, pues un saludo, Victoriano, y pues esa bienvenida, guárdala para cuando yo vaya de viaje, porque hoy no salí de viaje. Sara Hidalgo, buenos días, esta es nueva, no la había visto yo antes. Héctor Valdés, salud, Pinita. Y ha compartido con 52 personas. Ahorita voy a poner un himno tuyo, me gustó. Él me libertó. Bueno, al ratito. Leonardo Mesa Castillo, ya estamos allá. También se me hace nuevo, gloria a Dios. Tenemos muchos nuevos. Diana E. Vázquez, excelente y bendecido lunes. Que así es apreciado, hermano. Gracias. Elizabeth Reyes, good morning, bros, mía. Saludos y compartir. Mimi Loredo, mi amiga, allá Ebenezer, saludos para mi trailero, otra leyenda del camino, cómo no, que viene de Celaya, Guanajuato. Te trajo bastante cajeta. ¿Cómo quisiera estar allá para que me dieras tantita? Pero bueno, cómetela ahí, y cuando te estés comiendo, di a tu salud, Piña. Ándale, pues. Alberto Villarreal, él es integrante del grupo Promesa, de por allá, de Guadalupe, Nuevo León. De Guadalupe, Nuevo León. Guadalupe es conurbado con Monterrey. Muy bien. El día de hoy es el día grande en Río Bravo, donde mi hijo Min recién desempacado de Cabo Lucas, de Cabo San Lucas, lo hizo correr polo, amigo. Pero llegó acá encantado, la vida, bañado, cabello y peinado, porque hoy, gracias a Vito Victoriano, que hoy anda trascuerdo, ya me dio la bienvenida, pero no se te va a olvidar que hoy vas a llevar amigo Min, y vete con mucho cuidado porque vas a llevar un gran tesoro, amigo Min, que va a ir a dar su conferencia a Río Bravo con la Alianza de Pastores. Para más información, aquí tu amigo, dígales cómo está todo el asunto.

0: Muy buenos días, les saluda la voz de Mina aquí en Cantares una vez más para traerles nuestras actividades. Tenemos una invitación muy bonita en la Alianza de Pastores de Río Bravo. Nos ha hecho una cordial invitación para estar con ellos el lunes 28 de septiembre. El tema va a ser paternidad que activa destinos. Vamos a estar en la Iglesia Familia Donay. La dirección es Mariano Magallán 209, Colonia Juan Báez Guerra, en Río Bravo, Tamaulipas. Para más información pueden llamarle al Pastor Carlos al 899-157-2340 o a su servidor 956-336-9851. Recuerden, estaremos el lunes 28 de septiembre en la Alianza de Pastores de Río Bravo. Nos ha hecho la invitación para estar con ellos ahí en la Iglesia Familia Donay. Espero que hagan planes y nos acompañen. Dios ricamente me los bendiga.
1: Muy bien, hijo, muy bien. Victoriano, échale ganas hoy. Mi hijo lo va a llevar a usted, no se le olvida. Vale más que no se le olvide. Y esperamos que se estén gozando en grande este día, ustedes en estas actividades, especialmente en esta, una actividad de la Alianza de Pastores de Río Bravo. Les mando un saludo y ya les encargo a mi hijo, es todo. Y vamos al encuentro de cantares el día de hoy. No tenemos patrocinador, pero hoy vamos a echarle muchas ganas. Y al encuentro de cantares nos lleva Héctor Valdés, haciendo su debut aquí en Cantares como cantautor, porque es un himno de su cosecha y tiene todavía sabor a septiembre. El himno se llama Libre Soy. Bueno, pues ya estamos allá.

Todo está bonito el himno, tiene buena música, buen ritmo, parece que no lo canta él, pero dice que está en proceso de grabación. Eso quiere decir que lo que escuchamos es un avance. Bueno, pues echenle muchas ganas y te felicito, hijo. Le está echando ganas, allá con mi Javier en Frontera. Bueno, pues un saludo bien especial. Muy bien, y ya les dije que hoy no tenemos patrocinador, ni mañana, ni el día último, nos pasamos el fin del mes sin el apoyo, pero contentos y felices, eso sí, bien contentos y bien felices. Y esta mañana, como no tenemos patrocinador, pues nos servimos aquí en Cantares con la cuchara grande. Y en la cabina de Cantares son las 7.

días, muy buenos días. ¿Cómo han estado, gente? ¿Han estado bien? Qué bueno, me da mucho gusto. Esta mañana, aquí estamos contentos y felices para hacer hasta ustedes la alegría de cantarles este lunesito bonito. El día de hoy no tenemos patrocinador, pero tampoco mañana ni pasado, pero Dios proveerá. Ya llega el lunes y llega Ernest con el desfile de todos los que sí están ya apuntados en Cantares. Ojalá que un día también esté apuntado usted. Bueno, muy era contentos y felices esta mañana. Yo les saludo a todos ustedes que se encuentran aquí conmigo, seguro que yo les mando un saludo. Juanita Márquez Rodríguez, saludos, bendiciones desde Chicotencal, Tamaulipas. Saludo, Juanita, usted primeriza, no la había visto yo aquí. Bueno, como quiera, un saludo. Sara Hidalgo, saludos, Bempina, saludos desde Tampa, Florida. Cuidado con un lagarto, Sarita, porque ahí hay muchos, tenga mucho cuidado, muy bien. María Mendieta, Piña, aquí escuchando su hermoso programa, saludos, gracias María. Juan Camero, el mero mero de allá de Pancho Villa, y ahí está Radio Milagro, es todo, saludos a todos los que me escuchan por esos rumbos. Alejandro Vázquez, buenos días Piña, Dios me lo bendiga mucho a usted y a toda su audiencia de Cantares, saludos desde Knoxville, Tennessee, de allá nos están escuchando, ya cómo están expandiéndose Cantares por Santa María de todo el mundo y otras partes. Apolinar Vázquez, mi amigo Apolinar, allá en lo más alto de la montaña, donde se escucha una voz que clama en la montaña, Radio Getsemaní. Le mandamos un saludo a él y a su locutora de lujo. Ricky Rodríguez, buenos días, Piña, saludos, muchas bendiciones para su familia desde Vallehermoso, saludos, saludos, cómo no, Radio Getsemaní de Tula, buenos días, siervo, ya ha compartido para todos los enlaces de Cantares, ándele, Pedro Reyes Martínez, ya se reportan las difusoras, ya estamos allá, es todo, amigo, saludos por allá en San Fernando, a toda la gente encantados de la vida. Muy bien. Bueno, pues vamos echándole ganas esta bonita mañana. Ya les dije que no tenemos patrocinador hasta el día primero. El día primero comenzamos el mes con el pie derecho, apoyado por el patrocinio de Ernest, que le mandé un saludo a Elia Brisa y a su hijito, mi supersecretario. Le mando un saludo para todos encantados de la vida y para continuar con Cantares. Como todos los días, con ustedes, el primer devocional de la frontera.

Señor, estos momentos al estar ante tu presencia, te doy gracias por la bendita oportunidad que me concedes estar delante de ti. Mi gran Señor, te doy gracias porque tú eres todo para mí. Y por fe,

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0: Estela, saludos mi amigo Loy, que esté disfrutando la música de su Estela y que a la noche tenga gran éxito. Échele muchas ganas, cómo no. Seguimos aquí en Cantares Contentos y Felices. Jesús Hernández, buenos días. Bien vivido. Saludos desde Ciudad Victoria. Yo nomás sigo a Vitoriano. Ya compartido. Oiga, pero bueno, soy no está Vitoriano. Discúlpeme, pero aquí estoy yo. Ya usted y Juan Reyes son dos. Que no puedo hablar mal de Vitoriano, se me echan encima. Bueno, como ya era un saludo, Vitoriano, pues ahí recibe saludos de tu fan, que nomás a ti te sigue, chulos no tan feos, y a Chayito y a mí, que nos coma un león. Bueno, como quiera, encantados de la vida. Provisión Reynosa, compartido y al aire por Radio Provisión Reynosa, y por Radio 88.9 FM del Río Texas, allá con el paisano Iván. Un saludo, Fili Rodríguez Sierra. Buenos días, Cantares, un saludo desde Linares, es todo muy bien. Guadalupe González, alias Lupito, saludos Lupito, buenos días, un saludo para usted y para mi hijo Eloy. Ah, sí, yo sé que es tu hijo Eloy. En la mañana me llamó, válgame, andaba aquel hombre, y parece que se andaba casando, Bueno, pues ojalá y un día, en verdad, si celebremos algo así, ¿qué te parece eso a ti? Bueno, pues un saludo, Lupito, mucho gusto saludarte. Higinio Hernández Ponce, sonando por Radio Misionera y Red, la 103.3 FM. Desde Aguacatlita hasta la de Terraza de San Luis Potosí, escuchando también por internet y el WhatsApp, que es 489-100-9244, y dice:
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0: No me queda de otra opinión. No. Andamos porque amamos la obra de Dios, Es por puritito gusto andamos aquí, ¿verdad? Y acuérdense, tenemos el honor más grande de todos los obreros, porque somos los únicos obreros en el mundo que sabemos para quién trabajamos. A esa clase de personas yo le mando un saludo. Pastor, usted que es todo un pastor. Felipe de Jesús en Cantares.
2: Son las 6:13.

es todo. Felipe de Jesús de su propia cosecha. Estaba cantando otro de sus éxitos y el día de hoy con un saludo muy especial para una persona muy especial como es el siervo del Señor. Hoy lunes, saludos gentes a todos a quien cantaré. Vamos a continuar contentos y felices agradeciendo a todos ustedes que ya están aquí conmigo encantados de la vida. Odilia de la Cerda, buenos días, bendiciones para todos en Cantares con Ben Piña. Elisa Carizales, buenos días, Dios lo bendiga, escuchando su programa desde Houston. Y a mi amiga Marimar se quedó en Reynosa. ¡Ándale! Hoy la dejaron. Se ha de haber portado mal. Se ha de haber portado mal para que la hayan dejado. Esa siempre allá en la puntera y gritó. Pero le dijeron, se queda en Reynosa. Y la dejaron. Marimar, pórtate bien para que no te castiguen de esa manera. Bueno, un saludo por allá hasta Houston. Elisa Carrizales, que se quedó en Reynosa, no pudo viajar para... Ella también, y muchas bendiciones. Ah, no pudo. ¿A poco está enfermita? No, nada de enfermarse. Hay que estar felices, contentos. Me gocé mucho el día que había el aniversario ahí con ustedes, que tu hija, la pastora, me recibió con un baño de agua bien fría. Y llevaba una jarra de agua, pues no me la echó encima. No, hombre, qué bárbara. Bueno, como quiera, un saludo. Fili Rodríguez, de plásmenes felicidades, Sammy, Dios continúe bendiciéndolo, bendiciéndote. Ah, bueno, pues no sabemos por qué lo están felicitando. Se sacaría la lotería, se casaría, o qué pasaría, quién sabe. Como ya era Fili, pues ahí te mandan un saludo y que disfrutes mucho este día. Ya estamos allá. Vamos a continuar con Cantares y con sabor a lunes. Vamos a escuchar a Cacho. Hace rato que no veo a Cacho. Uy, a meses, donde no sé el año que no lo veo, pero siempre anda muy ocupado en la obra de Dios. Y aquí lo tenemos con un himno con sabor a lunes, porque el lunes los saludos especiales son para el siervo de Dios, el pastor. Ya estamos allá. Esta es una plegaria convertida en alabanza. Señor, usa mi vida.

para Rolly y Limón. Ayer estuve en su iglesia gozándome en grande. Felicidades por ese templo. Se están levantando columnas de un templo sagrado allá en Álamo. Y a falta poco, échale ganas, mi Rolly. Y vamos a escuchar, estamos escuchando este himno que te lo cantó el Cacho en persona, en vivo a todo color, el día que fuiste ordenado pastor en tu iglesia.

Estamos escuchando a Cacho, que estaba cantando ese himno bien bonito. Muy bien, pues seguimos en Cantares esta bonita mañana, contentos y felices. Vamos a escuchar aquí un saludo para el cumpleañero, porque yo dije que a lo mejor Samuel se casó o algo le pasó, porque le decía, pero no decía por qué, pero no, ya se fijó Fili que no dijo nada. Y dice, feliz cumpleaños, hijo Samuel, felicidades por tus 32 años. Ya lo casaste. O sea, está solterón. Cásalo, ya está viejo. Bueno, como quiera, un saludo para Sammy, que el día de hoy está de manteles largos. Muy bien. Aquí vamos a saludarle con este himno que nos canta Fernando Ávila. Y un saludo muy especial para. De parte de Fili Rodríguez, para su hijo Samuel, que Dios le conceda muchos años más de vida, 32 años, no hombre, cuando yo tenía 32 años, no, cálmela, el nortazo, y yo bañándome allá afuera con la manguera, tallándome con un pedazo de hielo. No, pues a los 32 años, qué bárbaro. Un saludo bien especial este día. Y este es Fernando saludando a Samuel y a los que estén en plaza de manteles largos. A esta gente no los trajo la cigüeña, los trajo el otoño. Ya estamos allá.

Don Hernando en Cantares, saludando a Samuel, que el día de hoy está de plácemes de manteles largos de parte de su papá, Fili Rodríguez, que le dice: hijo, te amo. Qué bonito, qué bonito. Maricela Ramírez, saludos. Vamos a contar con Cantares y vamos a cuidar a mi hijo Min, porque el día de hoy él está en Río Bravo con la Alianza de Pastores en un programa para varones. Bueno, pues un saludo bien especial y también un saludo para Victoriano, el consentido de Chuy Hernández de Ciudad Victoria, Victoriano hoy va a llevar a mi hijo Min, va a ser chofer y guarura. Cuídate mucho, hijo, y cuida a Victoriano, porque si no, Samuel de Ciudad Victoria te va a echar el caballo encima. No, cuídate mucho y cuida bien a Victoriano. Del taco que te den, dale, un pedacito, ¿verdad? Trátalo bien, muy bien. Pues un saludo para todos en Cantares. Y ahora sí, aquí tienen ustedes, amigo Min, invitándolos a que vayan a escucharlo, van a escucharlo, muy bien. Yo le mando un saludo bien especial para mi hijo y espero que hoy, como siempre, él sea una bendición bien grande para los pastores. A ver, hijo, ¿cómo es el asunto? Ese asunto para el Río Bravo el día de hoy.

0: Muy buenos días, les saluda la voz de Mina aquí en Cantares una vez más para traerles nuestras actividades. Tenemos una invitación muy bonita en la Alianza de Pastores de Río Bravo. Nos ha hecho una cordial invitación para estar con ellos el lunes 28 de septiembre. El tema va a ser paternidad que activa destinos. Vamos a estar en la Iglesia Familia Donay. La dirección es Mariano Magallán 209, Colonia Juan Báez Guerra, en Río Bravo, Tamaulipas. 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Recuerden, estaremos el lunes 28 de septiembre en la Alianza de Pastores de Río Bravo. Nos ha hecho la invitación para estar con ellos ahí en la Iglesia Familia Adonai. Espero que hagan planes y nos acompañen. Dios ricamente me los bendiga.
1: Todo esto, los saludos, hijo, y que la pasen bien contentos y bien felices en esta actividad. Saludos, Carlos, Carlos Guzmán. El amigo nomás dice Carlos, pero es Carlos Guzmán. No sé si es el presidente de la Alianza o coordinador. La última vez que yo estuve con la Alianza de Pastores, él fue el que me llamó y me recibió y me atendió maravillosamente. Pues ahora hazlo doble, porque mi hijo vale doble que yo. Entonces, un saludo muy especial a Río Bravo y vayan a gozarse escuchando a mi hijo en esta plática que van a tener por allá, porque mi hijo vale doble que yo. Entonces, un saludo muy especial a Río Bravo y vayan a gozarse escuchando a mi hijo en esta

Es todo, es la participación de Chava, saludando a los siervos de Dios. Saludos aquí en Cantares. Dice a Jesús Hernández, saludos Piña, y para Chayito, no piense mal. Luego, ¿quién hace el programa? El entre semana y los domingos, me refería a que Vitoriano, le digo a usted bienvenido, por eso dije, yo nomás dije lo que le dio la bienvenida a usted. Eche el baño adelante, Cantales, que se escucha por muchos lugares. Ándale. No, pues también fíjese, ya Gonzalo, fíjese lo que dice, cuidado, primo mío, porque le echan el caballo encima. Oiga, no, ya oyó. Están oyendo todo lo que ustedes ponen aquí en Cantares. Y pues, no, pues también. Yo dije, cuidando mucho al Vitoriano, como si era tan chulo el otro. Pero es como quiera. Un saludo. No, no, pues ya sabe que Vitoriano, Chayito y yo somos la misma persona. No hay diferencia de nada. Son ellos muy importantes. Es más, ellos son más importantes que yo. Tan jóvenes, su voz bien bonita. Fíjese que, ahorita que estaba oyendo a mi hijo Min, invitándolos, la voz de mi hijo era la voz mía. Tanto así, que nos parecíamos tanto en la voz,

que una ocasión estábamos los dos en el radio, estábamos en persona los dos, y alguien llamó para decir que algo dijimos y preguntó quién era el que había hablado, si mi hijo Min o yo. Ah, le dije, y entonces nos chiflamos, mi hijo Min y yo, vamos a ver si saben quién está hablando. Y entonces, a ver, vamos a ver, sin decir quién, a ver, ¿quién está hablando? Y unos pensaban que era amigo mío y otros pensaban que era yo, y algunos le atinaban y otros no. Yo tenía esa voz, pero de la pandemia para acá, a mí, no, yo no tuve problemas con la pandemia, no me dio temperatura, no hubo síntomas, solo tos. Y la tos fue solo un día. 2 horas fue una tos terrible, de veras, insoportable, 2 horas. Y luego ya se calmó y pasó el día y ya no hubo nada. Pero me quedó, fíjese, yo estuve batallando pues como 6 meses, con mi garganta, con muchos problemas, y todavía de vez en cuando me siento mal, pero ya mi voz ya no fue la misma después. Bueno, pero escucho a amigo mío y me acuerdo de esa voz que ya no la tengo. Pero me gozo mucho escuchando a Victoriano, escuchando a Chayito con voces juveniles, echándole muchas ganas, ¿eh? Jesús Hernández, no te preocupes, tú conoces Cantares y ya saben que aquí, de cualquier cosa que ustedes digan, a veces le dicen por error, yo acá la celebro y digo ya. Pero ustedes saben que aquí es la pura hermandad en Cantares. Es todo, Gonzalo. Gracias por la recomendación para mi hijo Min. No, pues mi hijo Min se porta muy bien porque se parece a su papá. Se parece a su papá. Bueno, pues por eso se porta muy bien, mi hijo. Y le mando un saludo. Ya saben que hoy va a estar en Río Bravo. Tengo un recado de Gela, la esposa de Felipe de Jesús. Dice que ella manda saludos de condolencias por el fallecimiento de su hermano en San Benito. Dice, mi cuñado se llamaba Guadalupe Prieto y sus hermanos, familia Prieto, que Dios los consuele. Soy Gela. Ay, Gela, pues siento mucho que tu cuñado se fue a la presencia del Señor, ¿eh? Pero nos vamos a despedir con una nota luctuosa esta mañana, ¿eh? Yo te mando un saludo y muchas gracias, Gela, por su saludo, y al rato vamos a despedirnos, como te dije, con ese saludo luctuoso. Muy bien, vamos a continuar con Cantares esta bonita mañana. Y ya camino hacia allá, para el saludo luctuoso a mis queridos hermanos. Yo les mando un saludo en esta bonita mañana, ¿eh? Y deseo que Dios los ayude y que les dé cristiana consolación. Es todo. Muy bien. Vamos a escuchar este himno de Chava, que regresa al Cantares y nos cante el himno consentido de Lope. Y esto se llama Último Día. Vamos a mandar saludos hasta San Benito, y hoy un hermano nuestro se va a la presencia de Dios. Pues hay que prepararlos, porque tiene razón el poeta cuando dijo, es de sabios preparar nuestro equipaje, porque nos podemos ir en el siguiente viaje.

Bueno, me llamó que era para decirme que ella no puso bien el anuncio, pero dice que era hermano de su cuñado. El difunto se llamaba José Concepción Prieto. Su hermana Estelita en Palo Solo, y también pues su cuñado, ¿verdad?, que vive en San Benito. Pues estamos como quiera, ahora con la familia Prieto, deseándoles que Dios les dé fuerza y cristiana consolación. Gracias, Gela, por llamarnos.

chava, es la chava de las voces del recuerdo y de nuestra humilde cosecha. Estaba cantando eso que se llama a último día. Contentos y felices en cantares hoy. Y ya vamos camino a la recta final y vamos a cerrar el telón final del programa con un himno con sabor luctuoso. Y pedimos las oraciones por la familia Prieto allá en San Benito. Muy bien, al ratito vamos a escuchar algo especial. Muy bien, les recuerdo las actividades. Mijo Min, el día de hoy va a estar en Río Bravo. La Alianza de Pastores amablemente lo ha programado para el día de hoy. Es el culto, hoy es la reunión oficial a las 10 de la mañana, ¿verdad? Pero mi hijo va en la tarde, a las 6 de la tarde va a ser la reunión en Río Bravo. Y yo mando un saludo bien especial a toda esa gente que me escucha allá en Río Bravo. Y la Alianza de Pastores amablemente ha programado a mi hijo Min, y le agradezco mucho a Victoriano el día de hoy que amablemente lleva a mi hijo a esta actividad. Pero aquí está mi hijo. A ver, hijo, bienvenido de Cabo San Lucas. Tú y María, bienvenidos, que estuvieron por allá toda la semana y ahora ya están listos, llegaron desde el sábado en la tarde y ya están listos para hoy, están en Río Bravo. Que tengan mucho eso, salúdame a todos los pastores de ahí de Río Bravo, cómo no. Y aquí está mi hijo Min, dando últimos detalles y esta invitación para el día de hoy.

0: Muy buenos días, les saluda la voz de Mina aquí en Cantares una vez más para traerles nuestras actividades. Tenemos una invitación muy bonita en la Alianza de Pastores de Río Bravo. Nos ha hecho una cordial invitación para estar con ellos el lunes 28 de septiembre. El tema va a ser paternidad que activa destinos. Vamos a estar en la Iglesia Familia Donay. La dirección es Mariano Magallán 209, Colonia Juan Báez Guerra, en Río Bravo, Tamaulipas. Para más información pueden llamarle al Pastor Carlos al 899-157-2340 o a su servidor 956-336-9851. Recuerden, estaremos el lunes 28 de septiembre en la Alianza de Pastores de Río Bravo. Nos ha hecho la invitación para estar con ellos ahí en la Iglesia Familia Adonai. Espero que hagan planes y nos acompañen. Dios ricamente me los bendiga.
1: Digo esto, tenga mucho éxito. Saludos a ti, a Victoriano, y que lleven bendición y que traigan bendición. Un saludo muy especial para amigo este día que está con la Alianza de Pastores del Río Bravo, muy bien. Mis actividades, yo ayer tuve doble actividad, estuve en mi iglesia y estuve con Rolly en el templo Fe, Esperanza y Amor. Fui altamente bendecido. Yo espero que también haya dejado bendición yo ahí con mis hermanos. Frecuentemente voy a esa iglesia, siempre me reciben con mucho cariño. Solo para él y para Katy, su esposa, su mamá, que ahí también la saludé, y no vi a Poncho Limón Jr. Siempre lo veo ahí, yo ayer no lo vi. Como quiera, yo le mando un saludo. Y gracias a Juan y a su esposa, que fueron mis choferes. Ellos nomás fueron a dejarme y se fueron porque él tenía un compromiso. Pero como quiera, gracias a mi hermana Andreita, que ayer otra vez me dio de comer, y me había invitado Imelda y Juan Carlos, pero dijeron que para la otra, porque ahora también ellos tenían visita. Bueno, no hay problemas. Ya mi hermano me dio de comer ayer y también hoy ya viene Mona. Hoy llega Mona a las 8 de la noche, está programada para llegar a Harlingen y vamos por ella para allá. Bueno, pues gracias a Dios que ya regresa el día de hoy a casita. Muy bien. Y el miércoles es el último día de septiembre y es culto de oración y tenemos culto de oración y convivio, porque todos los últimos miércoles del mes terminamos la actividad con un convivio. Oren por nosotros, ¿sí? Muy bien. Y las demás actividades, pues ya saben, el domingo, nuestro culto de alabanza, adoración y predicación, predicando ya con sabor a octubre, mes de la hispanidad. Mes de la hispanidad. Muy bien. Pues yo les saludo con mucho gusto a todos ustedes y gracias por estarme escuchando esta mañana. Muy bien. Les digo mi dirección y mi teléfono. No, hoy no tenemos patrocinador, ni mañana ni pasado, pero el lunes llega Hernán ya con el desfile de todos los que nos ayudan en Cantares. Yo les agradezco mucho, muy bien. 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El viernes fui a pagar el apartado postal. Cuando hace 50 años que yo hice mi compromiso con ese apartado, costaba $10. Hoy cuesta 216 dólares. Y nomás recibo una o dos cartas por mes. Ya el correo es obsoleto. Yo recibía antes 30, 40 cartas diarias, fíjense más, pero ya no, ahora son WhatsApp, Messenger, llamadas, el correo casi no, pero como llega, ahí está a sus órdenes. Es PO Box 111, McAllen, Texas 78505. 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Y el catch up, si se le ofrece, Cantares 3103. Otra vez, Cantares 3103. Muchas gracias, Dios los bendiga. Ya me voy. Y vaya el saludo hasta San Benito, donde la familia Prieto están velando el cuerpo de su ser querido. Y mandamos un saludo a la familia Prieto de parte de Gela y de Felipe de Jesús. Son amigos de ellos. Bueno, pues no sabemos el itinerario de tal vez sea sepultado mañana o pasado, como quiera. Aquí estaré mañana, y si se le ofrece a Gela o Felipe dar más información, aquí estamos para servirles, ¿sí? Muy bien, vamos a pedirle a Felipe de Jesús, nuestro intercesor en los momentos difíciles de la vida, con este himno que es una plegaria convertida en alabanza. Y el día de hoy Felipe de Jesús se acuerda de personas como la familia Prieto, que están llorando, que están pasando momentos difíciles por un ser querido que se va a la presencia de Dios. Cuando son cristianos los que fallecen, dice la Biblia que en vez de duelo debemos hacer fiesta, y es correcto, pero la fiesta es por ellos. Pero Jesucristo, cuando lloraba la gente, cuando iba camino al Calvario y lloraban las mujeres, Él se detuvo y les dijo: no lloren por mí, lloren por ustedes. Aunque iba a la cruz, iba al triunfo final de su ministerio, pero ella, como la mamá estaba entre las mujeres, pues ya su hijo no lo iba a ver. Y cuando se van los hijos, nada más porque se van, casi siempre lloramos. A veces que van a un viaje y van a regresar, pero los despedimos con lágrimas. Cuando el hijo o la hija se va a la universidad, a otra ciudad, cuando se casan y tienen que irse, pues ni modo, esas son las cosas. Y cuando es ya el viaje definitivo, pues con mayor razón, porque su ausencia, sus caricias, sus palabras, sus recuerdos, solo es todo lo que nos va a quedar. Saludos, gente de aquí en Cantares, y este es Felipe de Jesús con esta plegaria convertida en alabanza. En esta ocasión él dice: Señor, bendito del cielo, a los que lloran, dales consuelo.

0: confianza.
1: Un saludo para Esaú Guillermo desde Jicamas, Guanajuato. Y un saludo para Elizabeth Peña, Dios lo bendiga y compartido. David Rivera, saludos desde Burgos, Tamaulipas. Gracias, muchas gracias.

amigos, gracias, muchas gracias por la amabilidad de su atención. Nuestra invitación, permanece de pie para que nos escuche todos los días a las 6:30 de la mañana. El día de hoy, mañana y pasado, no tenemos patrocinador. Ayer, gracias a José Luis González González, de Lalas, que nos patrocinó, a él y a su iglesia, Dios proveerá. Con el teléfono, allá se les ofrece, teléfono 214-842-7078. Gracias por su patrocinio el día de ayer. Y un saludo especial para Gela y Felipe y sus amigos de ellos allá en San Benito. Estamos orando para que Dios les dé fuerza y cristiana consolación. Si al despedirnos logramos dejar con usted el eco de una melodía con mensaje, o si una de nuestras palabras le sirvió de utilidad, hemos cumplido con nuestro ministerio. Aquí se despide su servidor Ben Piña, quien por esta ocasión les dice: nadie muere mientras no es olvidado. ¿Y quién puede olvidar a un ser querido?

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1: Son las 7 y 0 minutos.
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0: Padre nuestro que estás en el cielo, en la tierra y en todo lugar, en el nombre de Jesucristo vengo delante de tu presencia para darte gracias por este día, Señor, que nos concedes. Una nueva semana, un nuevo inicio, Señor, de trabajo, una semana laboral que inicia el día de hoy para muchos que salen de sus hogares, Señor, para ir a sus trabajos, siempre confiando, Señor, en el cuidado tuyo y la protección. Gracias también por aquellos que nos permites trabajar en tu santa y bendita obra, también poder iniciar otra semana de trabajo, otro día donde podamos exaltar tu nombre, donde podamos levantar la bandera de Jesucristo muy en alto para que otros sepan y entiendan que tú estás todavía tocando a las puertas de los corazones necesitados. Muchas gracias, Señor, en esta mañana por las fuerzas que nos das. Gracias por una semana intensa de trabajo, Señor, que ha terminado y hoy iniciamos, bueno, el día de ayer, hoy una semana laboral para muchos, pero el día de ayer, Señor, muchos dirigiendo sus pasos a los templos, a las iglesias, a los lugares de reunión de trabajo. Muchas gracias, Señor, porque a través de ello, Señor, recibimos fortaleza, bendición, como dijera alguien por ahí, recargamos nuestras pilas espirituales para iniciar otra semana, Señor, donde no sabemos qué nos espera. Porque ciertamente cada día es incierto, pero lo que no es incierto, Señor, y es una seguridad, es el cuidado tuyo y la protección, tu presencia acompañándonos en todo momento. Bendiga a la audiencia que ya está conectada. Bendiga a cada uno de nuestros hermanos que a través de la radio nos escuchan y nos dejas entrar a través de sus radio receptores. Bendígales, Señor, en el nombre de Jesús. Aquellos que a través de nuestra página de internet, alabanzasconmensaje.net, a través de Simple Radio, de Tuning Radio, Señor, a través de La Voz del Cielo 99.3 FM, a través de Radio Misionera Jiré 103.3 FM, a través de Zafiro Radio, más adelante en Radio Fortaleza 87.9, gracias a nuestros hermanos, Señor, de Radio Mahanaim Querétaro, que también se unen, Señor, y comparten nuestra programación. Muchas gracias. Señor, lleve bendición hasta que sobreabunde. Que los hogares en esta mañana, Señor, sean llenos de tu presencia, de tu poder, de tu Espíritu Santo. Y que las necesidades que haya, Señor, sean resueltas, que las peticiones sean contestadas, que los problemas, Señor, se acaben, que la fuerza tuya, Señor, espiritual venga, la fuerza física, la salud, Señor, la sanidad, la seguridad, porque hay tanto temor durante estos días. La gente está, muchos están desesperados, preocupados por lo que está sucediendo, y esto es normal. Porque humanamente hablando, Señor, tenemos que preocuparnos de lo que esté sucediendo alrededor del mundo, porque este es el reloj tuyo que nos va mostrando cómo el tiempo se va acercando cada día a su final. El principio del fin ya comenzó. Señor, permita que su palabra llegue a los corazones necesitados. En el nombre de Cristo Jesús, este evangelio, dijo Jesús, será predicado por todo el mundo como testimonio a todas las naciones. Entonces vendrá el fin. Pero mientras esto no acontezca, hay la oportunidad de que
1: las 7:13
0: esté ahí, dispuesto a recibir tu palabra. Y tu palabra trae sobre todo salvación, pero también trae sanidad y fortaleza. Esta mañana ponemos en tus manos este devocional de oración y a toda nuestra audiencia que ya está por ahí conectada a través de la página y a través de las diferentes plataformas. En el nombre de Cristo Jesús, sea su nombre glorificado y su pueblo, Señor, reciba fortaleza y victoria. En el nombre de Jesús. Gracias, Señor. Amén. Amén.

0: Muy buenos días, hermanos. Muy buenos días. Bienvenidos al devocional de oración. Este segmento que llevamos a ustedes cada mañana en este horario, bueno, tiempo nuestro para nuestros hermanos que nos escuchan y tienen algo otro horario. Tiempo nuestro que es precisamente las 8 de la mañana con 15 minutos. En algo otras partes, 2 horas de diferencia hacia adelante, 2 horas hacia atrás o 1 hora hacia atrás o hacia adelante. Pero aquí estamos, ¿verdad? Tiempo nuestro, ya sabe, 8 de la mañana.
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0: Les saludo a su servidor Tino Tiveros. Estamos transmitiendo desde la cabina de alabanzas con mensaje en el corazón del mágico valle del Río Grande, Huestlaco, Texas, para todo el mundo por la gracia de nuestro Dios. Esa es la voluntad de Dios, agradable y perfecta. Y bueno, en esta hora la invitación es para que usted nos acompañe, como siempre, un mensajito de WhatsApp, de Messenger, mensaje regular para su petición y su necesidad, que es lo que más nos interesa en este segmento, ¿verdad? Hay otros programas donde tenemos música, saludos, felicitaciones y cosas por el estilo, aunque al final de cada programa, por lo regular, siempre oramos. Pero este segmento del devocional de oración es para que si usted tiene una necesidad, un problema, una dificultad, usted quiere poner una petición delante del Señor, nosotros nos vamos a unir a usted en oración para que Dios nos escuche y la persona sea libre de su enfermedad, de su problema, de la situación que esté pasando. Creemos en el poder de Dios. Creemos en la salvación, creemos en el Espíritu Santo que nos guía a toda verdad, a toda justicia. Creemos en Jesús, nuestro Salvador, que vino a dar su vida en rescate por toda la humanidad. Así que bienvenidos todos los que ya están por ahí conectaditos. Muchísimas gracias por quedarse, ¿verdad? Hay unos que entran y salen, pero hay otros que entran y se quedan durante la hora, que se pasa muy rápido. Mire, ya vamos a 17 minutos de esta hora, así que vamos ya entonces. Quiero darles solamente el número de teléfono, 956-577-5380, 956-577-5380, para que si usted quiere enviar ese mensaje, como le dije, de WhatsApp, de Messenger o de mensaje regular. Pero si usted tiene acceso al video de alabanzas con mensaje, mire, ahí puede dejarnos su petición, su necesidad, y estaremos orando con mucho gusto porque estaremos leyendo su mensaje, así como ya hermanos nos lo han enviado por aquí en esta mañana. Así que vámonos inmediatamente a la reflexión para lograr el tiempo. Y una vez más, feliz inicio de semana laboral, un lunes bonito que el Señor nos ha regalado. Como mencionaba en la oración, una semana que terminó de mucho ajetreo, mucho trabajo en la obra del Señor y en nuestro hogar y en el templo, en la iglesia, donde quiera. Pero gracias a Dios por las fuerzas que Dios nos da, ¿verdad? Sin duda que todos podemos decir lo mismo. Gloria a Dios porque hasta aquí nos ayudó Jehová, y dice su palabra, y nos volverá a ayudar. Así que mis hermanos, bienvenidos al devocional de oración y continuamos.
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0: En el Evangelio de San Juan, en el capítulo 5, los primeros versículos de esta escritura dicen así: Después de estas cosas, había una fiesta de los judíos y subió Jesús a Jerusalén. Y hay en Jerusalén, cerca de la puerta de las ovejas, un estanque llamado en hebreo Betesda, el cual tiene 5 pórticos. En esto yacía la multitud de enfermos, ciegos, cojos y paralíticos que esperaban el movimiento del agua. Porque un ángel descendía de tiempo en tiempo al estanque y agitaba el agua, y el primero que descendía al estanque después del movimiento del agua quedaba sano de cualquier enfermedad que tuviese. Había allí un hombre que tenía o que hacía 38 años que estaba enfermo. Cuando Jesús lo vio acostado y supo que llevaba ya mucho tiempo así, le dijo: ¿Quieres ser sano? Señor, le preguntó al enfermo, no tengo quien me meta en el estanque. Cuando se agita el agua, entre tanto que yo voy, otro desciende antes que yo. Jesús le dijo, levántate, toma tu lecho y anda. Y al instante aquel hombre fue sanado, y tomó su lecho y anduvo, y era día de reposo aquel día. Padre, en el nombre de Jesús, una vez más, te damos gracias por tu palabra. Llévala, Señor, al corazón de cada radioyente, de cada persona, sobre todo el necesitado. Y que tu palabra, Señor, este día no vuelva vacía. En ella tú declaras que hará lo que tú quieres y será prosperada en aquello para lo que ha sido enviada. Que así sea, Señor, que tu palabra se cumpla, Señor, en esta mañana una vez más, sobre la audiencia, sobre aquellos hermanos, amigos, sobre tu pueblo, Señor, que están escuchando. Que su poder se mueva de una manera especial y sobrenatural sobre la vida del necesitado. En tus manos está este segmento, este tiempo de devocional de oración que dedicamos. En el nombre de Cristo Jesús. Gracias, Señor. A ti la honra, a ti la gloria, desde ahora y para siempre. Amén, amén, amén, amén. Las escrituras siempre nos relatan cosas interesantes.
1: Las 7 y 25 minutos.
0: Aquí destaca una frase muy conocida, sin duda, dentro del pueblo de Dios que ha leído la palabra. ¿Quieres ser sano? O sé salvo, o sé sano, o levántate, toma tu lecho y vete a tu casa. Diferentes formas como Jesús se dirigía a la gente que se acercaba a él para recibir un beneficio, ya bien sea de enfermedad o de alguna otra índole en su vida. Esta frase, en esta ocasión, ¿quieres ser sano? Y luego, como consecuente o enseguida, el mandato de Jesús, levántate, toma tu lecho y anda. Proviene de este pasaje que acabamos de leer, sin duda conocido de muchos de ustedes. Pero aquí la reflexión bíblica nos lleva una vez más a meditar sobre la condición de un hombre paralítico. Este hombre, dice la Biblia, que llevaba 38 años enfermo, postrado junto a aquel estanque. Ahí sucedía algo extraordinario. En aquel estanque, dice la Biblia, que de tiempo en tiempo descendía un ángel del cielo y venía y agitaba el agua, pero la condición era esta: todos tenían que permanecer en sus lugares. Interesante, ¿no? Y luego decía, y cuando el ángel removía el agua, entonces era el momento de actuar. El primero que descendía al estanque, dice la Biblia, quedaba sano de cualquier enfermedad. ¿Sabe qué es esto? Esto es el poder de Dios en acción.
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0: Ser humano, sí. Este hombre, este paralítico de 38 años ya, Él tenía su confianza en esta tradición humana y supersticiosa. Sí, que un ángel agitaba el agua y el primero que entrara se sanaba. Pero veamos un poquito lo que dice la Escritura, lo que leímos. Porque queremos que usted entienda cómo Dios trabaja. Y quizás en esta mañana Dios quiere hacer algo contigo, pero tú necesitas poner atención a su palabra. Y de ahí vendrá lo que tú estás pidiendo. Dice el versículo 4. Porque un ángel descendía de tiempo en tiempo al estanque. El estanque llamado Betesda. Dice que tenía 5 entradas, 5 puertas, 5 pórticos. Aquel ángel descendía del cielo, agitaba el agua. Pero escuche, aquí viene la parte interesante. Y el que primero descendía al estanque después del movimiento del agua. Después. Sí, porque hoy en nuestros días y siempre ha habido este tipo de personas. Por ejemplo, mire, así para nomás, como lo dicen por ahí, para muestra basta un botón. En las líneas de los puentes. Cada día no falta quien por ahí se salga de la línea y como dicen por ahí, a la brava, se mete adelante 10, 15 carros. Y la gente se queda ahí haciendo una muina, un coraje, diciendo, oye, pues este, ¿qué le pasa? Porque está quebrando de alguna forma el reglamento, la ley. En este caso, ¿cuántos a lo mejor quiero yo pensar? La Biblia no lo declara, pero por lo que vemos aquí, a lo mejor alguien nomás miraba que venía el ángel y se aventaba al agua, pero esa no era la condición. Aquí dice, después del movimiento del agua, el que primero descendía quedaba sano de cualquier enfermedad. Así que en esta mañana, mi amigo, mi hermano, pueblo de Dios, alguien de ustedes tiene una necesidad, espérese tantito, ¿sí? Espérese tantito, que ahorita vamos a orar y ahí es donde Dios va a hacer el milagro para usted y lo va a hacer, lo va a hacer. Quizás usted dirá, hermano, es que usted no sabe la necesidad que yo tengo. No, yo no la sé, pero Dios sí la sabe. Y en su voluntad, que es agradable y perfecta, Dios te está de alguna forma pidiendo algo en esta mañana. En esta noche o en esta tarde.
1: Son las 7:30.
0: Esta reflexión. Entonces volvemos. Este hombre confiaba en aquella tradición de aquel ángel que agitaba el agua. Lo que reflejaba, como muchas veces buscamos todos, la solución a nuestros problemas. La solución a nuestros muchas veces en nuestras propias fuerzas o circunstancias terrenales, sin una esperanza real. Yo recuerdo, no sé si alguien, y a lo mejor no lo voy a explicar bien, pero años atrás, en mi niñez, en mi adolescencia y aún en mi juventud, yo recuerdo que aquellas áreas donde vivíamos nosotros, entre los ranchos y los ejidos, de pronto decían, oye, fíjate que ya están los petroleros ahí en la orilla de la calle grande. Y mucha gente, de alguna forma, no de siempre, pero había una esperanza porque ellos traían doctores, ranchos y los ejidos. De pronto decían, oye, fíjate que ya están los petroleros ahí en la orilla de la calle grande. Y mucha gente.

0: En vez de agarrarse donde se debería de haber agarrado, se agarró de la cadena que estaba dando vuelta para mover las sembradoras. Y esto le estiró la mano, se la llevó prácticamente, arrancándole toda su piel, desde lo que es el codo hasta la punta de los dedos. El dedo chiquito de su mano quedó colgando de un hilito de piel, de cuero, de así. ¿Y por qué le comento esto? Porque en ese momento, pues estaba una ciudad y estaba la otra, pero estaban lejos. Pero en ese momento dijeron: ¡ay, ahí están los petroleros! ¿Y sabe qué? Ahí fueron y le dieron auxilio. Bueno, vuelvo a lo que estoy diciendo. Esto de que venía un ángel era una esperanza para todos los que estaban ahí, porque ahí había enfermos de todo tipo de enfermedad. Y de alguna forma reflejaba una esperanza. Pero el asunto que allí había algo específico, había un hombre que tenía 38 años que estaba sufriendo. Esa es la condición de este hombre paralítico. El asunto es que, ¿cuántos años estaría ya pasando eso? No lo sabemos exactamente. La condición del hombre eran 38 años. ¿Cuánto tiempo el ángel descendía? No lo especifica la Biblia en sí, pero sí especifica los años de enfermedad de este hombre. Pero luego viene la pregunta, porque en medio de aquella desesperación que nunca podía llegar, de pronto aparece en la escena de aquel estanque de Betesda una figura que se para frente a él y le hace una pregunta: ¿quieres ser sano? Imagínese usted en medio de la aflicción, en medio de la desesperación, en medio de la impotencia, en medio de tantas cosas, de pronto una voz que parece traer esperanza: quiere ser sano, pero a la misma vez traía como...
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0: Porque es como si tú miraras a alguien que está ahí en la orilla de la calle, y por la condición tú puedes ver que tiene días sin comer, y tú le dices: ¿te gustaría comerte un taquito? Parecía ser así esta pregunta, pero sin embargo, detrás de ella había una grande bendición para este hombre. Y aunque él reaccionó, como yo le estoy diciendo, porque dice, cuando Jesús lo vio acostado y supo que llevaba mucho tiempo, le pregunta, le dijo: ¿quieres ser sano? Inmediatamente este hombre responde, el enfermo dice, y le dijo: no tengo quien me meta en el estanque. ¿Sabe qué estaba esperando? Su esperanza estaba en aquel ángel. Porque él entendió como que aquella persona, aquel personaje que no había conocido todavía, le estaba diciendo: ¿te ayudo? ¿Te puedo ayudar cuando el ángel esté removiendo el agua? Él dijo: no tengo quien me meta en el estanque cuando se agita el agua. Y por sus palabras entendemos que había una desesperación al decir: y entre tanto que yo voy, otro desciende antes que yo. Alguien me gana siempre por mi condición. Me tengo que arrastrar, me tengo que a lo mejor dar vueltas, hacer el mayor esfuerzo. Pero por más que trato y más que trato y más que quiero, no puedo llegar porque alguien me gana. Mi amigo que me escuchas, quiero decirte, esta es la condición de muchas personas sin Cristo en este momento. Pero en esa condición Jesús quiere llegar a tu vida. Aún, hermano, en la fe, muchos hermanos están pasando por una situación difícil, desagradable, desesperados porque no hallan la puerta a esa salida. Pero en ese momento llega Jesús y te pregunta, y Jesús lo que quiere es que entiendas que Él es el único que puede quebrar esa barrera que hay allí, que nadie puede hacerlo porque Él es el único que tiene el poder para hacerlo. A la palabra de aquel hombre, entre tanto que yo voy, otro desciende antes que yo, Jesús le dice: levántate, toma tu lecho y anda. Imagine por un momento aquel hombre ahí tirado y recibiendo una palabra que quizás él estaba esperando por mucho tiempo, pero en el vocabulario de aquel

0: ángel que venía y removía el agua. A la manera de sumergirte, ganarle a otro, llegar en momento preciso. Imagínese la desesperación, quizás, dije alguna ocasión yo, aquel hombre parece como que llegó, hizo un esfuerzo demasiado, más de lo normal, y parece que llegó, pero de pronto, allá en la orilla del estanque, al otro lado, otro comienza a gritar, soy sano, soy sano, soy sano. Y tener que volver al mismo lugar para esperar a que llegara el ángel una vez más. De alguna manera debo preguntar, ¿te sientes así? ¿Estás esperando algo que llega y no puedes y vuelve a llegar y no lo logras? Esta mañana el mensaje es, no tienes que esperarte, porque ya Jesús hace más de 2000 años lo hizo todo en la cruz del Calvario. Y esa misma palabra que en aquella ocasión Jesús dio a este hombre paralítico, levántate, toma tu lecho y anda, es la misma palabra que yo te puedo dar en el nombre de Jesús. Levántate y toma tu problema, que era, ¿cuál era el problema de aquel hombre? ¿Aquel lecho? Esa era su condición de siempre. Pero ahora Jesús le dice, levántate y toma ese lecho que te ha causado problema 38 años y comienza a caminar. Y la Biblia dice que al instante aquel hombre dice que fue sanado. Déjeme, doy prisa aquí en el comentario porque el tiempo avanza tan rápido. La pregunta que provocó sin duda una fe en aquel hombre cuando Jesús preguntó, ¿quieres ser sano? Parece una pregunta a lo mejor sin sentido, pero en realidad lo confronta. Aunque le hace pensar otra cosa, lo confronta. Le hace pensar, a veces las personas, hermano, se acostumbran a su condición de víctimas, a su comodidad del sufrimiento. Dijo el hermano Valenzuela, aquí estoy con mi dolorcito, mi hermano. ¿Sí, verdad? No, pero se adapta a su sufrimiento, a depender de la lástima de otros, en lugar de asumir una responsabilidad, porque tú eres quien es el responsable de creerle a Dios y arrancar de Dios aquel poder que dice la Biblia, o aquel coro, fe mueve la mano de Dios en su palabra viva. Aquella responsabilidad que te hace asumir una transformación radical en el nombre de Jesús. Una pregunta que provocó que aquel hombre le creyera. La autoridad de Jesús ahora, luego, Jesús no necesitó que aquel hombre se metiera al estanque. Simplemente le ordenó.
1: Son las 7:40.
0: El poder soberano que él tiene. La sanidad no dependía de la suerte ni del esfuerzo humano, sino también de un encuentro directo con el Hijo de Dios. ¿Qué quiere decirnos esto esta mañana? Escuche, por favor, hermano, amigo. La sanidad no, en esta ocasión, te lo debo decir así, no depende de la suerte ni del esfuerzo humano que tú hagas, y no depende en sí, en su totalidad, de una medicina o de un doctor o de una ciencia, no, sino depende de un encuentro directo con el Hijo de Dios, simple y sencillamente. Después de ello, el Señor hace un llamado a la santidad. Sí. Porque si nos damos cuenta, dice la Biblia, déjeme leerle un poquito más adelantito. Dice, al instante aquel hombre fue sanado, ¿sí? Pero era día de reposo. Oh, pero ahí estaban también los que siempre no faltaban. Los judíos dijeron a aquel que había sido sanado, es día de reposo, no te es lícito llevar tu lecho. O sea, en vez de fijarse que Jesús había hecho un milagro, que aquel hombre se había levantado, ahora lo estaban criticando porque llevaba su lecho. Pero le voy a decir algo, esto me encanta, porque cuando Dios te sana de algo y tú te levantas, y vuelvo y quiero pensar en aquel hombre paralítico que llevaron aquellos cuatro, dice que Jesús le dijo, al ver Jesús la fe de ellos, le dijo al hombre: levántate, toma tu lecho y vete a tu casa. Y aquel hombre se levantó y envolvió su lecho y pasó por en medio de todos con la frente levantada, diciendo: aquí voy con el problema. Ahora
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0: Siempre va a haber alguien que te va a criticar. Ahora lo estaban criticando porque llevaba el lecho que Jesús le había dicho: llévatelo. Pero era día de reposo y a esto les pesaba mucho a ellos. Pero él respondió: el que me sanó, él mismo me dijo: toma tu lecho y anda. ¡Qué hermosa respuesta! Entonces le preguntaron: ¿quién es el que te dijo toma tu lecho y anda? Y el que había sido sanado no sabía quién fuese, porque Jesús se había apartado de la gente que estaba en aquel lugar. Pero luego mire, luego le voy a hablar aquí de el llamado a la santidad. El 14 dice que Jesús después encontró a este hombre en el templo y se le acercó y le dijo: mira, has sido sanado. No peques más para que no te venga alguna cosa peor. Y el hombre se fue y dio aviso a los judíos que Jesús era el que lo había sanado. Esta mañana, yo no sé cuál sea tu problema. Y si nos damos cuenta de algunos problemas, es porque nuestros hermanos nos escriben y nos dicen: quiero que ore por esta necesidad. Más adelante, le dije, Jesús se encuentra en el templo y le advierte que ha sido sanado, que no vuelva a pecar, no sea que le ocurra una cosa peor. Esto enseña que la restauración física apunta a una necesidad espiritual profunda. Cuando Dios haga un milagro en tu vida, no te olvides. Regresa, da testimonio, comparte, levanta el nombre de Jesús en alto. Esto apunta a una necesidad espiritual profunda, a abandonar el pecado, a vivir una vida renovada en obediencia a nuestro Dios. Hay muchas cosas más que decir sobre esto, pero esta mañana yo quisiera que tú tomaras esta palabra para ti. Jesús pregunta: ¿quieres ser sano? ¿Quieres ser libre? Y la respuesta, tú la tienes.

0: Amigo, si tú tienes una carga. Qué tremendo, ¿no? La invitación de Jesús a creer en su poder y en lo que Él ha hecho. Me encanta la escritura de Isaías: a todos los sedientos, venid a las aguas. Los que no tienen dinero, venid y comprad sin dinero y sin precio. Qué tremendo, ¿no? Bueno, nuestra hermana Linda Mendoza, gracias por tantos mensajes que tenemos, hermanos. Muchas gracias. Muy buenos días, pastor. Tenga usted una semana bendecida y que el ángel del Señor siempre esté con usted, con su familia y con toda la congregación. Que Dios le dé mucha sabiduría, pastor, para llevar adelante su ministerio. Bendiciones y bendecido día. Gracias. También nuestra hermana Rosa, allá en San Diego, Texas, reportándose. Nuestra hermana Marilolis dice: buenos días, gracias a Dios por una nueva semana laboral para muchos, ¿sí? Y muchos sin trabajo. También este cierto. Que Dios sea con nosotros. Bendiciones, pastor Tino y familia. Le pido que siga orando por la familia de mi hijo Carlos y Areli y sus cuatro niñas. Que Dios sea con ellos. Claro que sí, mi hermanita. Claro que sí. También en esta mañana, nuestra hermana Berta Alicia Gámez dice: bendecida mañana, pastor, Dios le bendiga grandemente junto a su familia, dando gracias a Dios por todas las bendiciones que aquí escuchándole en mi trabajo. Dios le bendiga, pastor, y muchas gracias por sus oraciones. Hermosa escritura: nada es imposible para nuestro Dios. Yo he pasado problemas de salud, aflicción en la vida, pero nunca decae mi fe. Sé que el Señor ahí está para levantarnos de nuevo, así lo creo. Hermana Bertalicia, qué bonito, ¿verdad? La confianza en Dios. Jorge y Rosy dice: buenos días, hermano Tino, Dios le bendiga. Saludos a la hermana Diana. Y dice: disculpe que ayer no fui a la iglesia. Pues sí, les echamos menos, ¿eh? Les echamos mucho menos. Dice la hermana Marilolis, dice: ya voy a mi trabajo, amén, gloria a Dios. Pues vamos a orar por usted también, mi hermanita. Por acá tenemos a nuestra hermana Minga Monsiváis. Good morning, pastor Tino. Maribel Zamora, bendiciones, hermana. Buen día. Bendiciones, pastor Tino, y saludos para la hermana Diana y Dianita y toda su familia. Muchas gracias. La hermana Elizabeth, muy buenos días, pastor Tino, pastor Diana, Dianita, que Dios les bendiga y les guarde. Hermana Alma Leticia Berrones, gracias. Elizabeth Sosa, José Espinosa, Dios te bendiga, José, buenos días. Muy buenos y bendecidos días, pastor. Bonito y bendecido principio de semana. Dios sea tomando nuestras peticiones y necesidades en sus manos. Amén. Mi hermana.
1: Las 7:50.
0: Dice: buenos días, bendiciones para todos. Gracias, Dios, por permitirnos despertar. Mi hermana Santiago Coronado, gracias. Pastora Drisco, bendiciones al millón. Gloria a Dios. El día de noche por ahí los saludamos. Sonando por radio, Misionera Jerez 103.3. Mi hermano Eugenio Hernández Ponce, Gaby Ramírez de Altamira, bendiciones. Diana, mi esposa, en su trabajo. Dios te bendiga, amor, y bendiciones para toda la audiencia de Alabanzas con Mensaje de Poder y la Voz del Cielo, dice mi hermana Minga Monsiváis. Buenos días, pueblo de Dios, y bendiciones para todos. Y esto lo recibimos en el nombre del Señor, ¿eh? Nuestros hermanos que están ahí conectados. Mi hermana Santiago Coronado, gracias. Nuestra hermana Laura Guzmán. Hermana Dalia González, bienvenidas al devocional de oración. Nuestro hermano por allá en Radio Mahanaín, Querétaro, dice: compartido, pastor, saludos y bendiciones y muy buenos días. Dios los bendiga y los guarde. Gracias, gracias, pastor. Un abrazo para toda la audiencia por allá. Laura Guzmán dice: buenos días, pastores Ontiveros. Dios bendiga sus vidas. Igualmente, mi hermana. Mi hermano Pedro Pérez Acosta, desde el estado de Hidalgo, gracias, pastor, Dios le bendiga y Dios sea con usted. Dice: pastor, muy buenos días, bendiciones en este principio de semana. Hoy amanecimos con una necesidad. Mi amada esposa le dio un fuerte dolor en la espalda. El médico dice que podría ser una piedra en el riñón. Ay, hermanito, esas cosas duelen terrible, terrible. Pero vamos a orar en el nombre del Señor, ¿eh? Dios está con nosotros. Ahorita vamos a orar por nuestra hermana Rosa María, gracias por reportarse. Pido oración por mi salud, Señor Jesucristo, tócame con tu mano sanadora. La hermana Andrea Barrera, hermana Linda Mendoza, reportándose aquí a través del video. Mi hermano Juan Ramírez Palacios, nuestra hermana Rodi Casas, buenos días, pastor, aquí seguimos en el hospital. Vamos a orar, mi hermanita, esta mañana vamos a orar juntos en el nombre del Señor. Mi hermana Rodi Casas. Por ahí, Terry Alonso, mi hija, también acompañándonos. Dios te bendiga, hija, esta mañana. Dios sea contigo y tu familia. Qué bueno que te conectas por ahí. María Guadalupe Saucedo, buenos días, pastores Ontiveros. Buen día, pueblo de Dios. Gracias. Nuestra hermana Rosa Millanao desde Chile. María Guadalupe Saucedo en Zaragoza, Coahuila. Hermana Minga, Dios los bendiga. Mis pastores Tino y Diana Ontiveros, saluditos. Gracias, hermana. Hermana Rosa Millanao, buen día, amado pastor Tino Ontiveros. Les saludo con mucho cariño para usted y su familia. Que tengan un buen comienzo de semana y renueve sus fuerzas cada día para llevar a cabo cada trabajo que Dios le ha encomendado. Gloria a Dios, y el mismo Dios añada lo que falte y supla todas necesidad. Muchas gracias, mi hermana. Hermoso mensaje. Y sí, Dios lo haga, porque lo necesitamos para hacer y darle honra y gloria. Bueno, nuestra hermana Linda Mendoza por aquí, ella dice: hermana Diana Ontiveros, muy buenos días, tenga usted una bendecida semana, un abrazo a su niña Dianita y que Dios les bendiga y les guarde bendiciones a la familia Ontiveros. Gracias, hermana Linda, y gracias, hermanos, por las oraciones a favor de Diana, mi esposa. Pues ya anda bien, como quiera todavía, después de varios días le ha estado apareciendo ahí, poniéndosele ahí más morado y así, y ya sintiendo un poquito de o mucho dolor cuando de repente se atoca por ahí o se golpea, pero gracias a Dios que dentro de lo que cabe todo está bien. Gracias por sus preocupaciones a favor de ella y por sus oraciones, ¿eh? Dios les continúe bendiciendo. Mi hermana Juanita de Morales, hermana Rodi dice: sí, pastor, me uno a la oración y pedimos oración por toda la familia, y mi marido. Claro que sí, vamos a orar por su esposo, ¿eh? Juanita de Morales, Dios les bendiga en este bello inicio de semana. El Señor bendiga a todos los pastores. Dios otorgue fortaleza y sabiduría siempre a cada una de las familias. Sea siempre el Señor con todos. Gracias, hermana, que así sea. Nuestra hermana Rosy Martínez, Dios le bendiga, hermana. Dice: buenos días, aquí escuchando este mensaje. Saludos y bendiciones, hermanos Ontiveros. Gracias, hermana. Hermana Rosalinda Piña dice: bendiciones, mi hermano Tino, gracias por pasar por mi programa. Saludos a mi hermanita Diana y a su hija. Gracias, hermana. Sí, pues es que coincidimos ahí en el mismo, pero siempre me aparece y pues entramos a darle una palabrita ahí a nuestra hermana de bendición y de ánimo, porque necesitamos todos la fortaleza del Señor, ¿verdad? Dios le bendiga a mi hermana y le siga dando mucha fortaleza y le siga dando gracia para que siga haciendo ese trabajo en el nombre del Señor. Mi hermana María Enrique reportándose de Misión. Mi hermano Mario Alberto Chávez, gracias por acompañarnos. Saludos, familia de la fe, dice mi hermano. Pastores Joel y Saraí Treviño también. Buenos días, mis amados pastores, hermanos Ontiveros, y para todos. Amén. Hermosa palabra, pastor. Gloria a Dios y un fuerte abrazo para mi hermanita hermosa Diana y para la princesita bella, para Dianita. Gracias, hermana. Nuestra hermana Esperanza Labastida, buenos días. Gaby de Altamira dice: amén, amén, buenos días, pastor Tino. Dios le bendiga a usted y a su familia en este inicio de semana. Dios bendiga a todos y a todas las familias de los hermanos y las hermanas en Cristo Jesús. Saludos y bendiciones. Dios les guarde en todo momento. Gracias por esos buenos deseos, Gracias. También nuestra hermana Esperanza Labastida dice: Dios me lo bendiga grandemente, pastor Tino. Ore por mí para que pueda dormir sin pastillas y por la salvación por toda mi familia. Vamos a orar por esta petición. Dios lo puede hacer, hermana Esperanza. Dios lo puede hacer. Dios es Dios de milagros. Dios es Dios de milagros. Aquí habemos muchos testigos del poder de Dios. Nuestra hermana Diana Ojeda, por allá de Iturbide, también acompañándonos. Bueno, si me oye un poquito rápido en los saludos, es que tenemos muchos mensajes, hermanos, y gloria a Dios por ello. Yo no me canso de darle gloria a Dios por la bendición que ha traído a nuestra vida a través de este sencillo ministerio o trabajo que hacemos para el Señor. Lo grande viene de Dios, lo fuerte, lo maravilloso viene de Dios, así que espérelo de Él. Jorge y Rosy, nosotros le pedimos oración por Héctor, Jessica, Mateo, Héctorcito, Alejandrita y por nosotros. Vamos a orar. Padre, en el nombre de Jesús, en esta mañana, Señor, oramos, Señor, por todo lo que, Señor, esté necesitando tu pueblo. Gracias por cada uno de mis hermanos. Señor, hay una enorme audiencia a través de la página, a través de Simple Radio, a través de las diferentes frecuencias, a través de la voz del cielo, de alabanzas con mensaje, a través de las diferentes frecuencias donde nos enlazan. Señor, muchas gracias por cada uno de ellos. Bendíceles, Dios, bendíceles de una manera especial en el nombre de Jesús de Nazaret. Pero en esta hora estamos pidiendo por cada necesidad, Señor, que hemos leído. Y faltan más aquí, Señor, pero por lo pronto vamos a comenzar orando, Señor, por las necesidades que hay, Señor, en tu pueblo, porque ahí está nuestra hermana Linda Mendoza pidiendo, como siempre, oración a favor de ella, para que tú la guardes y la cuides, Señor, en todo momento. Bendícela, Señor, en el nombre de Jesús, por nuestra hermana Rosa allá en San Diego, por nuestra hermana Bertalicia, Señor, que ella sigue pidiendo, Señor, por ella y por su familia. Sigue contestando las peticiones y sobre todo fortaleciendo, Señor, en el nombre de Cristo Jesús. También en esta hora, Señor, oramos por nuestra hermana Mari Lolis. Va rumbo a su trabajo, como ella lo ha dicho, muchos en una nueva semana laboral, pero otros tantos sin trabajo. Te pedimos por aquellos que no tienen un trabajo estable. Señor, todos tenemos necesidad, todos tenemos que cumplir con nuestra familia, nuestro hogar. Abrázanos, Señor, con tu misericordia. Quizás no somos merecedores de muchas cosas, pero tú eres un Dios de misericordia y apelamos a esa misericordia, porque ahí están las

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1: Son las 8 y 0 minutos.
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3: Con el programa Jesús es mi refugio de 10 a 11 y de 11 a 12 de Quién temeré con nuestros hermanos Acevedo. Déjeme hacer una oración que se me pasó por aquí. Padre, en el nombre de Jesús. Mi hermana Rodi, Señor, su esposo está en el hospital, está también delicado. Ella nos ha dado esta petición, Señor, y esta mañana la ponemos en tus manos. Si tú tienes a bien, Señor, tu presencia se pasee en ese cuarto de hospital. Y tú traigas, Señor, fortaleza y tú traigas sanidad. Porque, Señor, mis hermanos están confiando, están echando toda su confianza en ti en estos momentos difíciles. Y los ponemos en tus manos, en el nombre de Cristo Jesús. Amén, amén, amén. Bueno, mis hermanos, recuerde que termina el video y no nos conectamos en video hasta más adelantito. Usted puede continuar allí en www.alabanzasconmensaje.net. Como siempre, estoy tratando ahí de dejarles nuestra página para que usted entre y ahí también se pueda conectar y puede escuchar 24 horas al día nuestra programación. www.alabanzasconmensaje.net. Ahí se la dejo ahí abajito al terminar del video para que si usted quiere entrar pueda continuar con nosotros. Así que Dios les bendiga a todos. Gracias por habernos acompañado. Esto fue el devocional de oración.

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saludamos a todo nuestro maravillosísimo auditorio con el propósito firme de implantar un consejo de carácter espiritual y al desarrollo de este programa. Sea Dios quien bendiga a cada uno de ustedes. Siga escuchando la voz del Evangelio con el hermano Juan. Mucho gusto y gracias. Adelante con su programa.

Gracias amigos por el tiempo oportuno que nos brinda de escucharnos esta preciosa mañana. Felicidades para todos, es un grato privilegio para mí acercarme como de costumbre los domingos a las 6:30 de la mañana y en San Antonio de 9 a 10 tengo toda una larga hora en Radio Festival donde con mucho corazón hay una fuerte audiencia que con regularidad escucha los domingos por 10 años ya consecutivos sin fallar domingos. ¿Qué le parece a usted? Me gozo porque llego a usted con a casita, su automóvil, su troca, donde usted vaya, hay troqueros que a esta hora van manejando y ponen el radio y dicen, yo quiero gozarme con escuchando a este señor. ¡Ay, qué lindo! Dios los bendiga a todos por esa simpática expresión. Y pues no, hay gente que con muchos años escuchan. Ya llevo 40 años, usted se puede imaginar, todos estos años, qué cosas. Es la dirección, la voz del Evangelio, Pío Box, 14425, San Antonio, Texas. Juan Valenzuela, Pío Box, 14425, San Antonio, Texas, 78214. Al terminar traigo la dirección de nuevo y a continuación el mensaje. Esté pendiente.

0: Gracias, Radio Oyente, por estar en sintonía con estas radioemisoras. Muchas gracias. Le invito para que siga escuchando el programa y día con día, a la hora de siempre, por muchísimos años. Oiga, ha sido fascinante, extraordinario. El médico me dijo, Juan, ya no hable. Dos médicos me han dicho lo mismo. Pero le digo, no, está bien, ok. Pero usted cree que yo me voy a callar. No, no me callo. Sí. Es que el Señor me mandó a que hiciera esto y lo estoy haciendo por muchísimos años. Desde 1956 del siglo pasado, ¿habrá alguien que predique tantos días y tantos años en el mundo, entre el mundo hispano? Lo dudo, pero a lo mejor sí. Mi respeto.
1: Son las 8:13.
0: Usted también es la voz del Evangelio, cuya dirección recuerde que es 1319 Culebra Road, San Antonio, Texas, 78201. La voz del Evangelio, 1319 Culebra Road, San Antonio, Texas, 78201. La dirección. Y el número de teléfono, recuerde que es 210-885-5894. 210-885-5894. Así que no se le pase, no se le olvide, será para mí un grato privilegio escuchar de usted, sea por carta o sea por teléfono. Muchas gracias. Tiempos peligrosos como estos se requieren fidelidad y acción. Y motivación e inspiración. Ánimo, valor y fe. El hermano Juan siempre. Ay, a gente, mucha gente trae esa frase. Ánimo, valor y fe. Le va bien si lo hace. Dígale a otros que tengan ánimo, valor y tengan fe también. Pues bien, hermanos, damos el mensaje de la palabra en un instante más ya. La palabra de Dios, esperamos que se goce espiritualmente y que pase buen tiempo y que Dios le ampare a usted y a los suyos. Gracias por la atención y el hermano Juan sigue en acción constante. Bendiciones de lo alto, ¿ok?
2: Me quiere ayudar. Las escrituras no solo presentan preciosas y grandísimas promesas, sino que también la manera que podemos obtenerlas. Pero hay un orden en la manera en que Dios obra. Primero el hombre tiene que decir, como dijo Jacob, mi nombre es Jacob. Tenemos que reconocer cuál es nuestra posición, dónde estamos, cómo estamos.
1: Las 8:15.
2: Vemos muchas personas que queremos todo menos ser responsable, y ese es uno de los graves errores dentro de la empresa comercial, dentro de la familia y dentro de la iglesia. Tenemos que comprender que Dios tiene prioridad en todas las circunstancias de la vida, y que cuando nosotros le clamamos a Él va a escucharnos. Él no está lejos, no toma vacaciones, no tampoco está en un sindicato en el cielo. Dios es un Dios que le ama a usted, me ama a mí y nos ama a todos mortales. Yo alabo a Dios por saber que Él es un Dios grande, fuerte y poderoso. El mensaje es el orden divino. Dios no es un ser descompuesto. Él las cosas las pone en el orden. Pero Él quiere que usted y yo confesemos primero cuál es nuestra posición. ¿Cómo estamos? Si Jacob dijo que se llamaba Jacob, entonces mi nombre es Jacob. Luego el ángel declaró, no se dirá más tu nombre Jacob, sino Israel. En el capítulo...
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2: Luego el Señor de la vida dirá, Lázaro, ven fuera. Uno de los capítulos de la vida de Pablo ilustra poderosas prácticas en las que él se puso en una posición de un orden divino en la sucesión. O sea que Dios va a bendecirnos, Dios va a ayudarnos, pero tenemos que ponernos en el canal de la bendición de Dios, en el sendero justo de verdad, en la condición personal de la cual Él quiere que nosotros le amemos y nos entreguemos con todo nuestro corazón. La palabra de Dios, el libro de los Hechos, para mí significa mucho, porque cada vez que tengo que cargar la batería, voy al libro de los Hechos y es emocionante, fascinante, extraordinaria la manifestación de los apóstoles, de Pedro, de Juan, de Pablo, cómo accionaron, cómo motivaron, cómo inspiraron, cómo alentaron, cómo fortalecieron, cómo se cumplieron con una sagrada consigna y comisión divina en el orden divino de que Dios estaba tocando y llamando a estas personas. Obediencia antes de la visión, porque tenemos que aprender que en el camino Dios nos va a ir enseñando. Dios no te da todo así en un paquete y ahí agárrale como no. Dios es un Dios de planificación. Él quiere saber que tú eres un pecador, que reconoces tu pecado y que solo es el Señor es la única respuesta a tu condición humana, y entonces hay un arrepentimiento, una fe insólita, una conversión al Señor, al Evangelio, y una sucesión de experiencias maravillosas y fantásticas, extraordinarias, donde no falta el gozo, donde no falta la paz al corazón y donde hay cosas preciosas que uno antes no entendía, no comprendía, pero cuando viene el nuevo nacimiento, que es en Cristo Jesús, entonces se inicia la aventura más extraordinaria, que jamás en ningún otro tiempo es tan preciosa como cuando iniciamos la aventura. Pablo y su grupo están en su segundo viaje misionero, de acuerdo a lo que hemos estado leyendo. Acaban de pasar por Siria y Cilicia, confirmando las iglesias, porque las iglesias se establecían allí en una área y en otra, y qué bueno es saber, mis amados hermanos, que cuando nosotros estamos en una condición así triste, afligible, Dios abre puertas, Dios abre caminos, y nosotros podemos proseguir, confirmando las iglesias. Ahora delante de ellos está la importante provincia de Asia, con sus enormes ciudades. Había provincias en Asia, que allí está Filadelfia y Esmirna, importantes centros comerciales. Éfeso, centro de idolatría. Mileto, importante puerto. Parece que el apóstol y sus acompañantes tendrían una rica cosecha de almas, de acuerdo a como él estaba creyendo. Porque hay veces que nosotros creemos una cosa, pero la voluntad de Dios es otra. Ya vemos tantas personas que hacemos nuestra voluntad y metemos siempre a Dios, que Dios es la voluntad y que de Dios es la voluntad. Déjeme decirle que la voluntad de Dios ni se discute, ni se analiza. La voluntad de Dios se acciona. Es más, es cuestión de accionar.
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2: La voluntad de Dios no se planea, la voluntad de Dios se hace en acción constante. Pablo y Silas, Timoteo y Lucas se aprestan y luego les fue prohibido por el Espíritu Santo hablar la palabra en Asia. Fíjese qué cosas. Cuando el Señor mismo dijo ir por todo el Evangelio y predicar el Evangelio a toda criatura, ahora se les está prohibiendo que vayan a ciertos lugares. Y por eso, hermanos y amigos, En cuanto a esto, siguieron por el norte, cruzaron la Frigia con la intención de entrar a las provincias vecinas de Bitinia. Pero cuando llegaron a Milicia y planeaban entrar a Bitinia, leemos de acuerdo a la Escritura que el Espíritu Santo no se los permitió. Fíjese bien, no se los permitió. Dos veces se les había prohibido seguir adelante con sus planes. ¿Por qué? Porque a veces nuestros planes no son los de Dios, y a veces los de Dios...
1: Las 8:20.
2: Ahí está, entonces la determinación de entender qué es lo que Dios quiere de nosotros. Y lo que era más importante aún, ¿qué dirección debían tomar? Parecía que estaban como confundidos. Pero Pablo, que era un líder, él nada más seguía adelante. Y en muchas circunstancias de la vida, hay veces personas que estamos pensando y quiera pasar, pero no estamos solucionando lo que está pasando. Quiera venir, pero no estamos previniendo algo para evitar lo que pudiera venir. Por eso tenemos que aprender, queridos oyentes y amigos que me escuchan, que tenemos que saber que Dios está en el asunto y que nosotros somos parte del plan divino del Señor. Podemos imaginar la frustración del apóstol y de sus tres compañeros. Se les había prohibido predicar en Asia y hasta entrar en Bitinia. Ahora Pablo y su grupo siguieron adelante hasta que llegaron a la costa en la gran bahía de Troas. ¿Qué iba a pasar allí? Oh, entonces vino la visión. Pero si usted nota, vino la obediencia antes de la visión. Porque es lo que tenemos que aprender. Mucho se discute dentro del campo religioso, pero no se acciona. Tenemos que dejar de discusión y entrar en la acción. Vino la visión, una visión estupenda, no solo en la manera en que vino a ellos, un varón macedonio, quien desde entonces ha estado llamando a la iglesia y que le lleve el evangelio al mundo pagano. Pasa, dijo el varón, a Macedonia y ayúdanos. La voz del enfermo que pide al doctor. Sino también estupenda es el significado por el otro lado, amados y amigos que me escuchan. estaba Macedonia y el eterno plan de Dios era que entraran al continente europeo sumido en la oscuridad total del pecado. Pablo quería evangelizar una provincia. Dios estaba presente y disponible para que llegaran y evangelizaran un continente. Note usted qué importante es la cosecha de las almas. El hombre por naturaleza, el hombre de Dios, tiene que tener cualidades para entender el plan divino de Dios y comprender el propósito de la evangelización a los perdidos. Primeramente, en mi concepto, yo creo que una de las prioridades del hombre de Dios es amar las almas pecadoras. Las personas que están en aflicción y conturbación de espíritu, las personas que se encuentran afligidas, con problemas, amarles, porque cuando uno ama al pecador, está en el plan lineal, o sea, cerca de Dios, porque Dios ama al pecador, porque de tal manera amó Dios al mundo, al pecador, al afligido, al triste, al acongojado, al preso. Tantas personas que en ocasiones juzgamos a las personas que hacen mal sin saber que nosotros mismos también estamos en el mismo camino y en el fracaso. Nunca olvido, entre mis experiencias como pastor de una de las iglesias, una señora se levantaba y como en muchas de nuestras iglesias tenemos la tendencia de llevar todas las quejas a la iglesia en vez de llevarlas al Señor. Hermanos, yo doy gracias a Dios, decía esta mujer, porque mis hijos nunca han estado en la cárcel. Y uno de pastor veces tiene familias que alguien se encuentra en una cárcel, alguien se encuentra en un problema de ley, y yo nada más recuerdo que tenía 3 o 4 familias que tenían hijos, padres que tenían sus hijos en la cárcel, y seguido se levantaba. Hermanos, doy gracias a Dios porque yo no tengo ninguno de mis hijos. Tengo 10 de familia y ninguno de mis hijos ha estado en la cárcel. Y yo quería llamarle la atención un poco, porque hay cosas que no es menester ni necesario anunciarlas al público. Pero un día un hijo cayó a la cárcel y ya no más se levantó. Y me dijo una hermana, dígale a la hermana que pida la petición o que testifique como lo hace. Le dije, hermana, me está poniendo en un problema usted también. Porque uno de pastores como un padre quisiera que todos sus hijos estuvieran comiendo juntos y se vieran bien. Y a veces es muy difícil. Entonces aquella mujer jamás volvió. Y un día llorando dijo, hermano, ore por mi hijo que está en la cárcel, hermano. Dije, hermana, nunca más testifique de esa manera ni haga ninguna mención de eso, porque yo no le digo, debo decirle lo que la Biblia enseña, pero hay un dicho entre nosotros que para el que para arriba escupe la cara cae, y es verdad. Debemos entender, amados hermanos, gracias a Dios, porque Dios es un Dios de misericordia y no nos ve como nosotros vemos al que se encuentra afligido y en condición paupérrima, triste o afligible. Dios nos ve con amor. Y es allí donde yo creo que tenemos nosotros la disponibilidad.
1: Son las 8:25 minutos.
2: Trabada entre el zarzal mundano, pagano y maligno de este mundo, pero que hay un bálsamo bendito y es el poder sagrado del Espíritu Santo que cautiva, que llega, que llena y que inspira y que transforma y que trae aliento y fortaleza a todos los humanos. Alabado sea el nombre del Señor. Pasa Macedonia y ayúdanos. Otra de las cosas que tenemos que entender es el conocimiento de la palabra. Porque a veces, hermanos, tenemos, nada más hablamos, como dijo Jesús a Nicodemo, lo que sabemos hablamos. Y hay alguien que no se mete en lo espiritual y nada más sale por lo mismo y con lo mismo y por lo siempre de siempre. Y no, tenemos que ahondarnos, profundizarnos en las cosas espirituales, que ni un chisme, ni un laberinto, ni un cuento, ni una miseria, desgracia, ruina, lo que sea, venga a opacar la sagrada consigna de proclamar un mensaje, de tener una vivencia de carácter espiritual, de amar a Dios con todo nuestro corazón y saber que la palabra es la revelación y el Señor Jesús no nos dice a todos nosotros, vayan, accionen, motiven, inspiren, yo estoy con vosotros todos los días. Y es lo que precisamente nos falta en el tiempo presente. En nuestros tiempos de hoy, queridos amigos, tenemos la necesidad de proclamar el mensaje de la palabra. Oh, yo siento el poder de Dios en estos momentos, que Él quiere manifestar su gracia en nuestras vidas. Queridos amigos y hermanos que me escuchan, Dios quiere bendecirle a usted, Dios quiere ayudarle. Necesitamos un avivamiento del poder del Espíritu Santo, pero necesitamos pasar a Macedonia, y Macedonia es la gente que no ha conocido. ¿No crean ustedes que en mi corazón arde por ir a muchos lugares de mi querido México, de la América Latina, o de Europa o de África, donde he estado predicando el Evangelio? En países difíciles que el Evangelio no puede penetrar. Pero hay que hacer que llegue la palabra bendita. Oh, yo siento el poder de Dios en estos momentos y creo que las almas
3: estás perdidas. 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
2: Tienen mejores planes que nosotros. Oh, queridos amigos, no olvidemos que Juan el Bautista vio un avivamiento glorioso. Eran días tristes de formalismos, de adoración de los antepasados. La curiosidad de muchos era una novedad, a ver qué venía, a ver qué pasaba, pero aparece Juan con un mensaje atronador, con un mensaje de esperanza, con un mensaje de admonestación. Oh, queridos amigos, había descuido despiadado de los pobres, violencia, pillaje, robo, muchos males. Pero vino Juan el Bautista y las ciudades se vaciaban en el Jordán para oírle. Nos agradaría ver algo así semejante en nuestras ciudades, en nuestras aldeas, en nuestros ranchos, para que la gente oiga la palabra de Dios y se motine para que reciba a Jesucristo en sus vidas y haya una sociedad más convertida en vez de estar más pervertida. Oh, el mensaje de Dios es necesario en el día de hoy. Debemos rechazar y combatir con firmeza todo cuanto pretenda destruir nuestra fe y nuestra obra. Debemos protestar contra el liberalismo, con sus males que les aquejan, en necesidad de un verdadero arrepentimiento vendrá un precioso avivamiento. Nuestras iglesias son menester que sean sacudidas por manifestaciones sobrenaturales que vengan a traer convicción al corazón del visitante, del pecador y del convertido, que venga a sentir apoyo y a dar el apoyo necesario para que el mensaje del Evangelio llegue a Macedonia. Oh, queridos amigos, es tan extraordinario la bendita y santa palabra del Señor. En la transición de la acción no implica que no haya problemas, sí los hay. Pero Dios está con nosotros. Dios no es un ser que está alejado. Y es lo que yo quiero que todos sepamos. Pablo y Silas se encontraban en Filipos, después iban en acción constante y allí los azotaron, latigaron sus cuerpos. Azote tras azote hasta sangrarlos y luego los metieron a la cárcel. Ese es el precio que a veces se tiene que pagar. La sociedad y el público de hoy no latiga con látigos romanos, pero latiga con la lengua. ¿Cuántos de nosotros como siervos de Dios que estamos accionando estamos siendo latigados por conceptos e ideas que mortifican la causa y que debilitan el propósito? Pero eso jamás debe importarnos. Hay que ir a Macedonia, porque en Macedonia hay gente que está necesitada espiritualmente. No es justo que dentro de nuestros púlpitos haya congregaciones que oyen cientos y hasta miles de mensajes, mientras que hay personas que apenas lo han escuchado la primera o la segunda vez, o a lo mejor ni la primera ocasión. Esto no es justo. Tenemos que
1: las 8:30
2: y tenemos convicción plena de que Dios es un Dios que ama al pecador y que desea restaurar la fe del que está débil, afligido y triste. Oh, permítame decirle que yo siento el poder bendito de Dios en estos momentos y Él quiere manifestar su gracia y su poder en estos instantes, apreciables amigos. Estos hombres de Dios, el cuadro que vemos de acuerdo a la Biblia es desconsolador. Pablo y Silas están en el calabozo de más adentro, como queriendo decir, después de que los golpearon, métanlos allá mero adentro. Les duele cada uno de sus músculos. Unas horas antes, para satisfacer a la turba, habían sido azotados con toda la severidad de los azotes romanos. Oh, queridos amigos, pero ellos empezaron a cantar cánticos al Señor, y el Señor se encargó de ellos, porque Él se encargará de lo que nosotros no podemos hacer. Todo es cuestión de obedecer un orden divino. Querido amigo que me escuchas, las puertas de la cárcel se abrieron y ellos salieron, porque cuando el hombre planifica cosas, Dios ordena, y si Él ordena, hay que obedecerle. Le encarcelaron a estos varones de Dios. Quizá tú te encuentras encarcelado en paredes. Te atan algunas cadenas Dios puede sacudir hasta los cimientos de cualquier cárcel y libertar a sus hijos, pero usted y yo necesitamos levantarnos al nivel de alabar a Dios bajo cualquier circunstancia de la vida, que no haya amargura ni quejas, sino solo cantos de alabanza a Dios, como aquel caso de estos hombres maravillosamente que obedecieron el orden divino. Yo no sé, querido amigo, ¿dónde estás tú? ¿Cómo estás? Circunstancia de la vida, que no haya amargura ni quejas, sino solo cantos de alabanza a Dios, como aquel caso de estos hombres maravillosamente que obedecieron el orden divino.

0: Cristo es un ser perfecto y absolutamente el centro de la absoluta verdadera religión. Fuera de ello, hay tinieblas, maldad y desgracia, ruina y miseria. Pero en Jesucristo está cifrada toda la esperanza de la humanidad. Y solo usted puede determinar qué camino va a tomar. Porque, como dice el canto, solo dos sendas hay. ¿No quisiera entregar su vida a Jesús? Decirle, Señor, perdóname. ¿Usted crea que Dios está interesado en perdonarle? ¿Crea que Dios quiere fortalecerle? ¿Crea que Dios le va a dar solución a su problema? Si cree y confía en Él, abra su corazón y dígale, perdóname todos mis pecados, Señor. Cambia mi vida, llena mi vacío, dame propósito. Ayúdame, Señor, te necesito mucho. Padre, te doy gracias por cada persona que escucha tu palabra. Está en tus manos. Ayúdalos a todos y cuídalos bajo tu mano bendita y poderosa. Oh Dios santo, te pido que fortalezcas el corazón de cada persona. Si está enfermo, sánale de su cuerpo físico. Pero si su mala queja lo espiritual, su pecado, tu sangre carmesí vertida en la
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0: Esa mujer, en el nombre de Jesús, te pido que les bendigas, los ayudes y nos perdones para amarte y servirte cada día. En el nombre de Jesús. Gracias, Señor.

Termina mi programa, Radio Oyentes. Gracias por su tiempo que brinda para escuchar dicha proclamación cristiana día con día y en muchas radioemisoras. Se está abriendo el campo por allá en Matehuala, Tamaulipas. Yo soy de Doctor Arroyo, un poquito cerca, unas cuantas. En aquellos tiempos decían, en vez de kilómetros, decían leguas. Tantas leguas de aquella. Ahora está cerca y yo he ido a Matehuala a predicar. Hermanos, gracias por su tiempo y pronto en Matehuala y todas esas áreas van a escuchar la voz del Evangelio y acá por Linares y oiga, está llegando el Evangelio a todas partes. 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Hasta el próximo programa, Dios me dice. Dios mediante. Y adelante, hermanos. Dios me los guarde.

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0: Pues una vez más, bienvenidos en este nuevo comienzo de semana laboral, en este segmento de El Pensamiento de Dios expresado en las Sagradas Escrituras. Muy buenos días, muy buenas tardes, muy buenas noches. Nuestro saludo en este segmento y vamos inmediatamente a la lectura que corresponde para dar inicio al tema que hoy vamos a compartir con ustedes. Vamos a estar hablando sobre que Dios preparó nuestra salvación. De ahí podemos darnos cuenta cuán gran es el amor de Dios hacia la humanidad. Dios preparó nuestra salvación. Génesis capítulo 3, versículos del 1 al 7. Y quiero recordarle, esto fue desde el principio, estamos hablando desde el inicio de la creación. Dios preparó nuestra salvación. Génesis 3, capítulo 1 al capítulo 3, versículos 1 hasta el versículo 7. Y dice la palabra del Señor así en el nombre de Cristo Jesús: Pero la serpiente era astuta más que todos los animales del campo que Jehová Dios había hecho. La cual dijo a la mujer: ¿Con que Dios os ha dicho, no comáis de todo árbol del huerto? La mujer respondió a la serpiente: Del fruto de los árboles del huerto podemos comer, pero del fruto del árbol que está en medio del huerto, dijo Dios, no comeréis de él, ni le tocaréis, para que no muráis. Vea lo que sigue a continuación. Entonces la serpiente dijo a la mujer: No moriréis, sino que sabe Dios que el día que comáis de él serán abiertos vuestros ojos y seréis como Dios, sabiendo el bien y el mal. Ahí ya estaba inyectando su veneno, ¿no? Satanás. Y vio la mujer, versículo 6, que el árbol era bueno para codiciar, y que era agradable a los ojos, y árbol codiciable para alcanzar la sabiduría. Y tomó de su fruto y comió, y dio también a su marido, el cual comió, así como ella.
1: Son las 8:45.
0: Versículo 7, entonces fueron abiertos los ojos de ambos, y conocieron que estaban desnudos, y entonces cosieron hojas de higuera y se hicieron delantales. Padre, te damos gracias en esta hora por permitirnos iniciar una semana más, Señor, en este segmento del pensamiento de Dios expresado. Lleva tu palabra al corazón de cada radioyente y de cada persona necesitada a través de la internet o la radio. En el nombre de Cristo Jesús te damos gracias. Amén, amén, amén, amén. Dios prepara nuestra salvación. Dios proveyó nuestra salvación. Dios trabajó de alguna manera para que nosotros hoy pudiéramos tener salvación. Sea el nombre de Dios glorificado. Mire, Jesús vino para salvarnos del pecado. ¿Sí? Hechos 10:43, que quisiera que lo consideráramos también. Dice: De este dan testimonio todos los profetas, todos los que en él creyeron, recibirán perdón de pecado por su nombre. Amén. Es Jesús el centro de la salvación. Hechos 10:43. Bueno, a todos los seres humanos, mi amigo y mi hermano y pueblo de Dios que han existido, han sido culpables de pecado. Esta realidad puede ser muy desalentadora, pero sin embargo, los cristianos hemos recibido, y cuando digo cristianos, me refiero a los seguidores de Cristo, hemos recibido un gran mensaje. Nuestra esperanza está en Jesucristo. No solo esperamos para nuestra vida aquí en la tierra esto, sino que sobre todo una esperanza de salvación que se extiende a lo largo de toda la eternidad. Pues esto suena interesante, ¿no? El primer paso en el camino a la salvación consiste en reconocer. Esto tenemos que tomarlo muy, pero muy en cuenta. Consiste en reconocer. Luego, hay que confesar nuestros pecados. Reconocer y confesar nuestros pecados. Después, porque esto tiene una continuidad, debemos confesar nuestra fe en Jesús como nuestro Salvador. El único que puede salvarnos de la muerte eterna. Esta reflexión que vamos a compartir con ustedes nos da la oportunidad de hacer un recorrido de todo lo que nosotros necesitamos para ser salvos. Al mismo tiempo que nos explica también por qué esos pasos son necesarios para la salvación. Entonces tenemos los primeros versículos de Génesis capítulo 3, 7 versículos que leímos. Y allí encontramos, hermanos, que la humanidad entera necesita un Salvador, ¿sí? La humanidad entera necesita un Salvador. Todos necesitamos un Salvador. Dios creó un mundo donde no había pecado, no había sufrimiento, inclusive no había ni muerte. Qué tremendo, ¿no? O sea, Dios hizo una humanidad perfecta. Por ejemplo, veamos Génesis 1:31. Génesis capítulo 1, versículo 31. Y mire lo que dice. Y vio Dios que todo... Recuerde que el primer capítulo es la escena donde se crea todo lo que hay.
1: Son las 8:50.
0: Y vio Dios que todo lo que había hecho, he aquí que era bueno en gran manera. Y fue la tarde y la mañana del día sexto. Se nos dice que cuando terminó la creación, Dios vio que todo aquello era bueno en gran manera. Sin embargo, escuche, no tenemos que ir muy lejos en las Escrituras para ver que la situación comenzó a cambiar. Y ahí están los primeros versículos, 7 versículos de Génesis 3. La situación cambió. En estos 7 versículos se nos habla del pecado de Adán y Eva, todo a consecuencia del cual tanto ellos como finalmente todo el orden creado. Quisiera que vayamos a estas escrituras como referencia y vamos a Romanos capítulo 8. Romanos capítulo 8, versículos 22 al 24. Vamos a esta escritura. Romanos capítulo 8, versículos 22 al 24. Dice: porque sabemos que toda la creación gime a una y aún está con dolores de parto hasta ahora. Note esta escritura. Está hablando de esta creación que nos presentó el capítulo 1 de Génesis. Otra vez, Romanos 8, 22 y 23. Al 24, perdón. Porque sabemos que toda la creación gime a una y aún está con dolores de parto hasta ahora. Y no solo ella, sino que también nosotros, ahora hablando ya de la humanidad, que tenemos las primicias del Espíritu, nosotros también gemimos dentro de nosotros mismos, esperando la adopción, la redención de nuestro cuerpo. Versículo 24, porque en esperanza fuimos salvos, pero la esperanza no se ve. o la esperanza, perdón, la esperanza que se ve no es esperanza. Porque lo que alguno ve, pues entonces, ¿para qué esperar? ¿Verdad? Otra vez leo el 24, porque me turbé ahí un poquito. Porque una esperanza, o porque en esperanza fuimos salvos, pero la esperanza que se ve no es esperanza. Porque lo que alguno ve, pues, ¿qué estás esperando ya? Ya lo viste. En esta parte quedamos sometidos a la maldición del pecado y de la muerte. Mire, Satanás, tomando forma de serpiente, dice la Biblia que engañó a Eva y la indujo a desobedecer a Dios. Torció la palabra. Después de esto, Adán también participó en el pecado, en la desobediencia, puesto que Adán era el primer ser humano que Dios había creado. En otras palabras, Adán era el era la cabeza que representaba a toda la raza humana. Entonces, como el pecado entró en el mundo por un hombre y por el pecado la muerte, así la muerte pasó a todos los hombres, por cuanto todos, dice la Biblia, pecaron. Y si nos vamos a Romanos capítulo 5, versículo 12, pues ahí encontramos entonces que la Biblia dice: por tanto, como el pecado entró en el mundo por un hombre y por el pecado la muerte, así la muerte pasó a todos los hombres, por cuanto todos pecaron. Romanos 5, 12, para que lo anote ahí. Al representar a toda la raza humana, está en su totalidad, en su totalidad heredó de él la inclinación al pecado. Dios no es responsable, escuche, de nuestra naturaleza pecaminosa. No. Por favor, amigo, no culpes a Dios. Es mejor reconocer que necesitas a Dios, pero no es responsabilidad de Dios nuestra naturaleza pecaminosa. Nosotros adoptamos esa naturaleza como consecuencia de la desobediencia de Adán, que después nos llevó a todos a desobedecer los mandatos de Dios. Ahora, a causa de esa pecaminosidad, todos tenemos necesidad de salvación. Pero claro, alguien dirá, ¿pero cómo? Bueno, en primer lugar es necesario que reconozcamos, les decía hace un momento, ¿verdad?, que somos pecadores, o sea, que hemos faltado, reconocer nuestra falta, tal como lo describe Pablo ahí precisamente en Romanos capítulo 3. Ahora, del 10 al 12, y vayamos a esa escritura que ya estuvimos leyendo hace un momento. Volvamos, o vamos más bien a Romanos, ahí en el mismo, la misma carta, Romanos capítulo 3, versículos 10 y 12. Y dice: como está escrito, no hay justo ni aun uno, no hay quien entienda, no hay quien busque a Dios, todos se desviaron a una y se hicieron inútiles, no hay quien haga lo bueno, no hay ni siquiera uno. Qué tremenda cosa, ¿no, hermanos? Romanos 3, 10 al 12. Ahora, después de los capítulos 5 y 6 de Romanos, Pablo describe la manera en que el pecado entró en el mundo. Todo esto por la desobediencia de Adán. Recordemos lo que hablamos desde el principio. La consecuencia de ese pecado, mi amigo, mi hermano, pueblo de Dios, la consecuencia no es otra cosa más que la muerte. Pero escuche, no obstante, Jesús nos ha concedido la oportunidad de recibir la salvación y el don de la vida eterna. Así que ahí nos vamos a quedar y por lo pronto yo le digo, le invito para que continuemos con estos segmentos, pero en esta ocasión me toca decirle, mi amigo, mi hermano, pueblo de Dios, este es el pensamiento de Dios expresado en las Sagradas Escrituras.

Y bueno, como siempre, agradezco a mis hermanos que me acompañan en cada segmento, en cada programa. Mi hermana Minga Monsiváis, presente, Pastor Tino, Bible Study, día 1, lunes, ya comenzamos. Ya comenzamos, y esto se va a ir muy rápido otra vez. Hermana Elizabeth, bendiciones, Pastor, dice ella. Nuestra hermana Dalia González nos está acompañando, buenos días. Lidia Costilla Villanueva, mi hermana Frances Martínez, dice, gracias, Pastor, por...

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1: Son las 9 y 0 minutos.
2: 3F.
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0: Padre, te alabo y te glorifico, Señor. Te doy las gracias por la vida, la salud. Señor, esa palabra gracias es muy chiquita. No describe lo maravilloso que tú eres, Señor. Lo que tú nos das, lo que tú nos bendices. Señor, gracias por tu Espíritu Santo que nos dirige, Señor, y me pongo bajo tus manos, bajo tu poder, bajo tu guianza, que tú me guíes con tu Espíritu Santo, Señor, para llevar a cabo este programa. Jesús es mi refugio. Te damos gracias, Señor, por cada radio oyente que se están conectando, Señor. Gracias por la vida de nuestra hermana Minga Monsiváis, Señor, que siempre es una fiel oyente de esta programación de Alabanzas con Poder. También por nuestra hermana Elizabeth Sosa Leal, que también siempre están conectados, Señor. Y la hermana Frances Martínez, Señor, sé tú con ellas. Con la hermana también Benita Pérez. Síguela ayudando y usando grandemente, Padre bendito. Cada una de mis hermanas y hermanos que se conectan, que están escuchando, tú los usas grandemente, Señor. Por el hermano Abel Cabrera, Señor, sé tú también con él, donde quiera que se encuentre. Padre, que seas tú el que siempre les guíes y les sigas bendiciendo y usando para tu honra y tu gloria, Padre. Yo te doy gracias también por la hermana Rafaela, que siempre está dispuesta a traerme, Señor, y también a servirte, Señor, y seguirte. Te damos gracias. Por cada cantante, Señor, que canta un canto, Señor, es para alabarte y un mensaje en el canto. Úsalo, Señor, grandemente para tu honra y tu gloria, en el nombre de Cristo Jesús. Amén, amén, amén. Gloria a Dios. Bueno, hermanos, en esta mañana, un poquito tarde, pero queríamos oír también a la hermana Esther Vázquez, que siempre está allí para ayudarnos a cantar esos hermosos cantos. Es un tiempo muy precioso que pasamos con ella cuando llego a verla y a convivir con ella. Pero yo sé que Dios la usa grandemente y también le damos gracias a Dios por su palabra. Yo me pongo a pensar, ¿qué fuera de nosotros si no existiera la palabra escrita de Dios? Aunque muchos la han querido destruir, aunque muchos han querido parar la distribución, la imprenta de lo que es la Biblia, la palabra de Dios, Dios siempre, de una manera u otra, como es Dios, el Todopoderoso, ha sobrevivido, hacen lumbres de las Biblias cuando las quieren evitar en naciones que no creen en el Dios Todopoderoso. Pero la Biblia es el libro más vendido de todo el mundo. ¿Se imaginan? Al libro que más quieren opacar, al libro que más quieren desaparecer, que más quieren destruir, es el libro que es más vendido. Y pues gloria a Dios por ello, porque la palabra de Dios es medicina a nuestro cuerpo. Así como nos tomamos la medicina cada 8 horas o cada 12 horas, si nosotros leyéramos un capítulo, ya no sé, el capítulo, unos versículos que leíamos cada 8 horas, pues estaríamos en mucho más mejor salud. Y le damos gracias a Dios porque Él la dejó escrita. Una vez yo me puse a pensar, pues, ¿cómo llegó el sistema de escribir con la mano, con un lápiz? Pues el Dios Todopoderoso fue el de la idea. Porque antes escribían ahí en las paredes con, no había palabras, no había idiomas quizá, o no sabían cómo escribir el idioma, y pues escribían lo que había en su mente o lo que habían pasado en su vida con dibujos ahí.
1: Son las 9:25.
0: Un palito, una piedra, lo que fuera, en la pared de las montañas, en la pared de piedra donde estuvieran. Y era como comenzaron a escribir. Y después a Moisés fue el primero, yo creo, pero parece que a veces dicen que Job. En realidad yo no lo he estudiado para decirles con seguridad. Pero se dice que Job es el libro más antiguo de la Biblia. antes de Génesis, pero como Génesis principia con ese primer versículo, en el principio Dios creó los cielos y la tierra. Y por eso yo creo es que lo pusieron al principio. Y el hermano Felipe de Jesús ayer fue a predicar a nuestra iglesia y predicó en el versículo 3 y dijo, Dios, sea la luz, y fue la luz. Y nosotros estábamos esperando, ¿verdad?, celebrando en nuestra iglesia el Día de los Abuelitos, ya poquito tarde, y yo creo es el Día de los Abuelitos Americanos, porque los mexicanos es otra fecha. Pero como somos mexicoamericanos, pues celebramos las dos, ¿qué tiene que ver, verdad? Entonces yo le doy gracias a Dios porque también nos dio una sorpresa el hermano Paco, y se juntó ahí los dos amigos de mucho tiempo, el hermano Felipe de Jesús y el hermano Paco González. Y nosotros fuimos bien bendecidos como iglesia, como ciudad de refugio, Siria Refuge, por la visita de estos dos gran siervos de Dios. Y Dios los usó y cantaron allí entre los dos también, el hermano Paco con sus hermosos cantos que siempre trae. Y ese canto.
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0: Mucho, mucho, y trae un gran mensaje. Y el hermano Felipe de Jesús cantó unos muy, muy bonitos para el duelo que están pasando ellos por su hijo, pero también tramos del camino. A veces para enganchar a la gente a que se anime, a que acepte a Cristo, les decimos, mira, acepta a Cristo y todo te va a ir bien. Y pues no es cierto. Dios, es cierto que nos va a ir bien porque Jesús está con nosotros. Nuestro Padre Celestial, Jehová Dios, está con nosotros y nos dio a su Hijo Jesús. Pero en realidad es cuando el diablo se enoja más con nosotros y nos agarra como el blanco para tirarnos con esa flecha, como cuando están haciendo ese deporte, que avientan la flecha y la tiran al blanco. Y así llegamos a ser cuando nos decidimos seguir a Cristo. Allí también les dimos los certificados de bautismo, pues a Ángel, se me olvida su apellido. Salazar, Ángel Salazar Senior y Ángel Salazar Junior, un hermoso niño. Bueno, no tan niño, pero ya tiene 11 años, ¿verdad? 11 o 13, pero y su mamá Cristina, Christine. Y pues gloria a Dios por ellos, y también fue Annika y también Nick Arguellos. Entonces, y la semana pasada había sido nuestra hermana Josefina Yanes, pero tiene otro apellido también, y su sobrinita, Alexa. Alexa es una niña de 8 años y es la primer niña que yo bautizo, pero así en sumersión. Y es una niña que desde chiquita les predicaba a sus papás. Y yo digo que ya trae el ministerio dentro de ella y Dios la está usando grandemente en la escuela con sus amiguitas como con su familia. Y le damos gracias a Dios por las nuevas almas que vienen. Vinieron los nietos de la hermana y bisnietos, y se me hace que vino una tataranieta de la hermana Berta Martínez. Y fue un cuadro tan hermoso. También vino la hija de los hermanos Valenzuela con su hijo y dos hijas, que son los nietos de los hermanos Valenzuela. Y celebramos a los abuelitos.
2: Son las 9:30.
0: Andar fuera, pues, en deportes de su hijo. La hermana María Martínez, pues, se reúne con su esposo en Reynosa y va allí con la iglesia Amor de Dios, con el hermano Ver y Yoli, pastores que son ahí en esa iglesia en Reynosa. Y contentos porque están en la casa de Dios, nuestra hermana María Martínez y su esposo, el hermano Honorato, Francisco Honorato. Y qué hermoso es que cada radio oyente tiene su historia. Tiene su historia negativa que Dios ya borró, pero cuando usted, Dios le trae una experiencia de esas del pasado para hablarle a alguien, es porque Dios quiere usar su historia para animar a otro. Unas personas dicen, no, yo pensé que todo el tiempo había sido cristiana y que todo eras, que nunca necesitaste nada y que todo eso. A mí me dicen cuando platico parte que vivimos 2-3 meses en el carro, me dicen, ay, hermana, ni lo puedo creer. Pues créalo, porque sí lo pasamos, pero en todo eso es un proceso y queda en el pasado, sí, pero a veces Dios dice que olvidemos y dejemos el pasado pasado, pero también Él nos recuerda en Deuteronomio, le dice al pueblo, no olvides de dónde te saqué. Ok, ¿de dónde nos sacó Dios? ¿Cómo vivíamos antes? ¿Y cómo ahora compare su pasado? Y compare ahora la vida victoriosa en Cristo Jesús. Y no tenemos más que agradecerle a Dios y decirle maravilloso eres, Señor, porque no se compara mi vida a la que pasábamos antes. Qué hermoso. Quizá eras mejor económicamente antes, pero ahora tienes a Cristo. Yo me acuerdo una noche estábamos ahí en la carpeta de una iglesia que estaba abandonada, era una casa y le hicieron allí una plataforma y estábamos acostados, habían pintado y renovado un poquito el hermano Clemente y mi esposo José Góngora, el papá de mis hijos, renovaron esa iglesia, estábamos sentadas acostados en el piso, pusimos una carpetita. Y en la noche yo me acuerdo muy bien que vi a mi esposo enseguida de mí acostado y que el diablo con esa voz me dice, ¿no quieres las facilidades y comodidades de antes? Váyanse para atrás. Y miré yo a mi esposo, y que el diablo con esa voz me dice, ¿no quieres las facilidades

0: mugremos, no nos llevamos nada, nada. ¿Y qué dejas? A veces dejas dinero, propiedades, lo que sea, nomás para que se pelee en la familia, que no a mí y que no a ti, que por qué a mí no me dejó eso y que por qué a ti te dejó eso el otro. Y ahí
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0: Dios, que no se compara con nada de este mundo, de lo material. Y yo pensando y mirando las canas, pues yo no puedo esconderlas porque son muchas para esconderlas ya. Antes me lo pintaba por esconderlas un poquito, pero ya me rendí, ya dije, no, ya no me lo voy a pintar. El día que me lo pinte va a ser por una diversión para agradar a los niños. Les dije un día, me lo voy a pintar color rosa cuando sea el día de los niños, pero todavía no me animo. Pero qué hermoso. El Salmo 71 nos dice unas palabras que gocé yo tanto la semana pasada y le decía a la hermana Rafaela y a otras hermanas, es una palabra de Dios que me dio tanto gozo. El Salmo 71 dice, en ti, oh Jehová, me he refugiado. No sea yo avergonzado jamás. Socórreme y líbrame en tu justicia. Inclina tu oído y sálvame. Sé para mí una roca de refugio a donde recurra yo continuamente. Tú has dado mandamiento para salvarme, porque tú eres mi roca y mi fortaleza. Dios mío, líbrame de la mano del impío, de la mano del perverso y violento. Porque tú, este está muy hermoso, porque tú, oh Señor Jehová, eres mi esperanza, seguridad mía desde mi juventud. En ti he sido sustentado desde el vientre, de las entrañas de mi madre, tú fuiste el que me sacó. De ti será siempre mi alabanza. Qué hermosa palabra de Dios. Y aquí sigue diciendo, como pródigo he sido a muchos, y tú mi refugio fuerte. Es algo tan maravilloso. Dice, sea llena mi boca de tu alabanza, de tu gloria todo el día. No me deseches en el tiempo de la vejez. Cuando mi fuerza se acabare, no me desampares. Porque mis enemigos hablan de mí y los que acechan mi alma consultaron juntamente diciendo, Dios lo ha desamparado, perseguirle y tomarle porque no hay quien lo libre. Oh Dios, no te alejes de mí. Dios mío, acude pronto a mi socorro. Sean avergonzados, perezcan los adversarios de mi alma, sean cubiertos de vergüenza y de confusión los que mi mal buscan. Mas yo esperaré siempre y te alabaré más y más. Mi boca publicará tu justicia y tus hechos de salvación todo el día, aunque no sé su número. Vendré a los hechos poderosos de Jehová el Señor. Haré memoria de tu justicia, de la tuya solamente. Gloria a Dios. Es algo tan maravilloso que Dios nos ha dado palabra hermosa aquí. Dice, desde mi juventud, en ti he sido sustentado desde el vientre de las entrañas de mi madre. Tú fuiste el que me sacó. De ti será siempre mi alabanza. Y le damos gracias a Dios, hermanos, porque cada uno de nosotros ya no puede contar sus pelos blancos, sus canas, ¿verdad? Pues está bien. Nosotros tenemos una hermana que le digo yo, la Barbie cristiana, de la Golden Age, de la edad, la época de oro. Y le digo, es nuestra hermana Berta Martínez, ella no tiene ni una canita, ¿verdad? No tiene ni una cana y no quiere enseñar ni una. Pero ella está muy buena.

0: bonita esta hermanita, ya tiene 87 años. Y le digo, es un ejemplo para nosotros, hermana, que no vengamos todas greñuditas. Bueno, no sé, que no vengamos todas greñuditas y chancludas y chamagosas. No, no, no. Hay que verla a ella como nuestro ejemplo de la iglesia. 87 años. Y teníamos otra que ya no puede venir por su salud, la hermana Julia Valdés, que ayer los visitamos, y al hermano Salvador Valdés, una pareja, ya tiene el hermano 93 años y la hermana tiene 91 años, y cantan tan bonito ellos dos todavía, y estuvieron cantando con nosotros. Es algo tan maravilloso saber que estos ancianitos, yo digo, es tan maravilloso como pastor yo decirlo, que dejaron sus fuerzas ahí en esa casa de Dios. Y Dios todo tiene apuntado en el libro de las obras. Cuando va a ser recompensado, Dios se va a fijar a ese libro de las obras y va a recompensar a cada quien lo que haya sembrado en el reino de Dios. A veces
1: son las 9:40.
0: Entró al cielo, llegó el tiempo en que murió y entró al cielo y pasó por la mansión de esta ancianita y dijo, si esta ancianita mira el paraguas. Y dijo, no hombre, que llega, es una anécdota solamente, ¿verdad? Y que llega a su casa y pensando que el palacio de él iba a estar lo doble, triple, más grande y hermoso que la de la ancianita, se dio una gran sorpresa. Y su palacio no fue tan palacio tan grande. Y que le reclamó, si aquella ancianita, que era ancianita y nomás iba y se sentaba, mira el palacio que le diste, si por qué a mí me diste esto. Y le dijo, porque esa ancianita oraba para que tú, Dios te usara a ti para traer almas al reino mío. Y es algo de pensarse. ¿Quién está orando por nosotros? Para que Dios nos siga usando. Excuse me. Y como abuelitos, hermanos, podemos decir, no, yo ya qué puedo hacer. Unos dicen, ya no sirvo para nada. No, no, no, no, no. Mentira del diablo. El diablo es padre de mentira y mentiroso. No se crea, porque usted es de gran valor en las manos de Dios. Usted como abuelito, como abuelita, que está plantando.

Qué hermoso es tener a nuestros abuelitos y qué hermoso es ser abuelito, abuelita, ¿verdad? Porque ya no tenemos, la responsabilidad como abuelitos que teníamos de padres. A veces mis hijos me han dicho, ¿y cómo a mí no me dejabas eso? ¿Y cómo a mí cuando se nos tiraba algo, ahí luego se ganaban con la mano, pues se oye feo, un manazo, ¿verdad? Es que porque estás jugando tiraste eso y luego lo tira el nieto y me dice mi hijo Benji y Daniel a nosotros, porque le digo, it's okay, hay jabón y agua para lavar el mantel. Y me dicen, ¿y cómo nosotros no nos decías así? Pues porque en ese tiempo que éramos padres, teníamos la responsabilidad, la presión de tener todo bien y que todo fuera bien y trabajando en la obra. Era diferente el tiempo, ¿verdad? Y la situación. Pero es algo que como abuelitos es una bendición tan grande que nuestros nietos están viendo todo lo que estamos viviendo, y si decimos una cosa y vivimos otro, ellos lo están viendo. Y para ser padres y abuelitos, tenemos hijos de Dios, tenemos un vestuario.

0: Hermoso canto, ¿verdad? ¿Cómo vestirnos? El cinto de ayuno, dice Gloria a Dios, y otras cosas. Pero qué hermoso es. Pues la vida de Vianey, ella ya es una psicóloga. Ella lo grabó cuando era niña, pero ahora ya es una gran mujer, ¿verdad? De Dios, ama a Dios, y ya está casada con su esposo y viven muy feliz, ¿verdad? Yo no le he visto ahora de grande, nomás a sus papás, pero gloria a Dios por esos cantos tan hermosos. Y sigue diciendo el Salmo 71, dice: oh Dios, me enseñaste desde mi juventud y hasta ahora he manifestado tus maravillas. Aún en la vejez y las canas, oh Dios, no me desampares, hasta que anuncie tu poder a la posteridad y tu potencia a todos los que han de venir, y tu justicia, oh Dios, hasta lo excelso. Es algo tan maravilloso, ¿verdad?, que Dios hace en nuestras vidas, que yo ayer me reí y les decía a los hermanos, pues yo siempre platicaba, si hombre hace 2 años o 3 y ahora no digo, ahora digo, pues eran 40 o 50 años, y no me lo creo yo, ni yo misma oyéndome, me lo creo que estoy platicando. Ayer presentamos con un ramito de flores, un florerito a las hermanas que tenía, a los hermanos abuelitos que tenían más años, y la hermana Berta dice, ya tenemos 40 y tantos años aquí. Digo, ay, Señor, le digo, y ahora hablamos nomás, hace 40, hace 50 años, ya no son, hace 4 o 5 años. Y la hermana Raquel y Abraham, pues ya tenían bajita la mano 26 años de estar allí con nosotros y alabando a Dios. Y cada uno de nosotros podemos platicar. Los hermanos, la hermana María, que le digo que va ahí a Reynosa, la hermana María y su esposo Francisco Norato, la hermana vino a todos sus nietos. Imagínense, ya sus nietos que traía de bebitos a la casa de Dios, los sentaba todo enfrente. Una vez cuidó de 10 a 12 nietos en su casa por unos 3 años, bajita la mano. Y entonces esos nietos ya están casados y ya tienen sus bebés. Y su hijo Jesse Michelle, pues es de la edad de mi hijo Daniel, ya tiene sus 50 años, yo creo, o 51 años. Pero es algo tan maravilloso poder verlos en la casa de Dios, y lo que siembra usted y yo como abuelita, como abuelito, queda ahí sembrado. No es dinero, porque déles un $100 o $1,000, en un día o dos se lo desaparecen. Pues así decían de mí mi esposo, con $20, en ese tiempo era mucho dinero, $20, que si me daban $20 para ir a la tienda, yo no iba a traer feria. Y era cierto, porque lograba que había hermanos en la casa entreteniendo a mi esposo, y que faltó la leche y faltó el café, y le digo, yo voy, y me daba $20 a traer la leche o lo que faltó. Y le decía, miren, ahorita va a venir sin ninguna feria. Pues sí, los paper towels yo los compraba porque había visita, y pues era un lujo tener paper towels y servilletas en la casa. Puros secadores de trapito, ¿verdad? Pero es algo que lo que dejamos monetariamente, o propiedades o lo que sea, se pierde. Pero hay que dejarles esas huellas a seguir, el caminar con Cristo, las huellas. Y le voy a decir a la hermana Rafaela, también si le buscan canitas, no le hallan, ¿verdad? Pero es natural su pelo, ¿verdad? Aquí estamos investigando yo. No, porque ya mucho tiempo me lo pinté.
1: Sí, gloria a Dios, que si tengo unas ahí escondiditas, yo creo que me las merezco. Pero eso es un regalo de Dios que nos da, ¿verdad?
0: ¿Verdad?
1: Y como estábamos platicando ayer en la tarde, pues nosotros ya pasamos las abuelas, ya no somos abuelas.
0: Ella ya se sobrepasó y le digo, ah, entonces ya no es abuelita, ahora es bisabuela. Yo creo que es general, es un gener, una generala.
1: Sí, yo estoy contenta, si mi pelo, si Dios me da puro pelo plateado, gloria a Dios, ¿verdad? Que Dios les bendiga, sí, en este día,
0: Sí.
1: Estoy muy contenta porque ayer fuimos a visitar las hermanitas que como dice la pastora, ya tienen tiempo en la iglesia, pero unos ya están ancianitos que no pueden caminar. Entonces, pues, ellos no pudieron venir a la iglesia, pero nosotros fuimos a visitarlos y estoy contenta porque
0: sí.
1: Y luego que fuimos a visitar a la hermana Alegría.
0: Alegría.
1: No nos quería dejar salir.
0: No.
1: Quería que nos quedáramos sí. más tiempo.
0: Y quería venirse con nosotros, quería tan venir, linda.
1: Dios, sí.
0: Sí.
1: Y saludos, bendiciones a la hermana Valdés, sí. a
0: la hermana Julia.
1: Norma y a Mario, gloria a Dios.
0: Sí.
1: La pasamos muy contentas con él.
0: La hermana Alegría tiene 91
1: años.
0: Sí, y se quería venir con nosotros, pero ya no la dejan salir con nadie, su hijo, ¿verdad? Y pues con razón, ¿verdad? Tiene razón.
1: Pero sí, me dio mucho gusto que sí podamos visitarlo. O sea,
0: sí.
1: Una vez por mes. Uh-huh. Ellos no se olviden de que,
0: sí.
1: de que ellos estuvieron también en la casa del Señor.
0: Y seguimos orando, en cada culto oramos sí, por sí. ellos.
1: Y por todos los abuelitos que nos escuchan, para las bisabuelitas no sé, pero
0: yo creo va a haber un día especial para los bisabuelos, que era usted y la hermana Berta, yo creo, y la hermana Valdés.
1: Sí, gloria a Dios, que uno pasa por el tiempo de que atrás, ¿verdad? Y uno pensaba que iba a llegar a este tiempo hasta acá. Imagínense a ser bisabuela.
0: Sí.
1: Gloria a Dios, estoy muy contenta y por eso hay que lograr mis días.
0: Gloria a Dios, gloria a Dios, gloria a Dios por cada etapa, porque Dios ha prometido estar. Fíjense, nos dice el Salmo 139, que desde que estábamos en el vientre de nuestra madre, Él nos formó y dice, mi embrión vieron tus ojos. Quiere decir que Dios nos estaba viendo desde que eran solamente unas células, unos huevecillos. Él ya conocía esos huevecillos que se iban a unir y a concebir y a transformarse en un hermoso bebé, un ser humano. Desde entonces hasta ser bisabuela y quién sabe qué más. Pero estamos en las manos de Dios y somos tan bendecidos, tan privilegiados. Y es una bendición amar a Dios, verle aceptado. Y Dios les bendiga a cada uno de ustedes que se están conectando. La hermana Rodi Casas también tiene su propio programa aquí en los jueves a las 10. Y también

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1: Son las 10 y 0 minutos. 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

0: especial, Padre Santo. Los ponemos en tus manos a cada uno. Ahora en tus manos, Señor, y a ti daremos toda la gloria y toda la honra, Señor, para siempre. ¿Se apagó esto o qué?
1: No.
0: Gloria a Dios, gloria a Dios. Dios me los bendiga, hermanos, en esta mañana. Así es que vamos a seguir adelante en esta hermosa hora. Dios me los bendiga, les amamos en el amor del Señor, hermanos. Amén. Dios me los bendiga.
2: Gloria a Dios.
0: Voy a la lectura. Voy a dar lectura al Salmo 138, que dice de esta manera. Dice: te alabaré con todo mi corazón, delante de los dioses te cantaré salmos. Me postraré hacia tu santo templo y alabaré tu nombre por tu misericordia y tu fidelidad, porque has engrandecido tu nombre y tu palabra sobre todas las cosas. El día que clamé me respondiste, me fortaleciste con vigor en mi alma. Te alabarán, oh Jehová, todos los reyes de la tierra, porque has oído los dichos de tu boca, y cantarán a tus caminos de Jehová. Porque la gloria de Jehová es grande, porque Jehová es excelso y atiende al humilde, mas al altivo mira de lejos. Si anduviere yo en medio de la angustia, tú me vivificarás. Contra la ira de mis enemigos extenderás tu mano y me salvará tu diestra. Jehová cumplirá su propósito en mí. Tu misericordia, oh Jehová, es para siempre. No desampares la obra de tus manos. Qué hermoso, ¿verdad? Qué hermosa es la palabra de nuestro Dios. Dice: el día que clamé, me respondiste, me fortaleciste con vigor en mi alma. Amén. Qué hermoso es clamar al Señor, ¿verdad? Cuando estamos en algo, vamos a clamar al Señor, que es el único que nos va a ayudar, nos va a oír, va a escuchar nuestro clamor, como aquí dice su palabra. Y estamos muy, muy agradecidos con Dios por lo bueno que Él es, porque verdaderamente lo hemos experimentado, el poder de Dios en nuestras vidas. Por eso lo decimos, porque, ¿verdad?, los médicos dicen una cosa, pero Dios tiene la última palabra, y Él es el que obra en una manera muy especial. Dios me los bendiga, hermanos, en esta hermosa mañana.
2: Amén, gloria a Dios. Bueno, gracias por la palabra del Señor, ¿verdad, hermanos? Como dijimos ahorita, ¿verdad?, del tiempo que estamos pasando ahorita, una tristeza, ¿verdad?, porque Dios pone la paz como quiera en nosotros, pero sentimos tristeza porque se nos fue un ser querido.
0: Sí, amén.
2: Un familiar, este lunes o martes por ahí, se fue con el Señor, y bueno, fue la voluntad de Dios, ¿verdad? Fue la voluntad de Dios.
0: Amén. No fuéramos...

0: Amén, Él la da y Él la quita cuando Él quiera. Amén. Amén. Así es que damos honra al Señor. Gloria al Señor. Bueno, gracias a Dios, hermano, cada uno de ustedes que por ahí está conectado con nosotros. Amén. Vamos a leer los hermanos que por ahí se conectaron. Juanito Mata, ¿verdad? Mi sobrino se conectó ya con nosotros. Aquí está conectado. Y nuestro primo Mario Rodríguez también de Brownfield.
1: Amén,
0: saludos,
1: amén. Bendiciones.
0: Dios lo bendiga, qué bueno. Y está nuestra prima también Josefina Becerra, que por ahí ella es cuñada de la prima. Josefina Becerra es esposa de mi primo Rubén Acevedo. Y bueno, Rubén Acevedo es hermano de la prima que acaba de morir. Así es que tengan en oración a esta familia por allá en Ohio. Y también está mi nieta Maritza Lima, ¿verdad? Mi primer nieta, ¿verdad? Que nos hizo abuelos. Vive en Álamo, así es que también gracias a Dios que está por ahí conectada. Y nuestra sobrina Noelia Pérez. Good morning, blessing to the family. Gracias. Está también Memito Flores. Amén. Guillermo Flores Galván. Handmade. Amén. Flores. Amén. Bueno, él tiene su negocio ahí haciendo cosas de baqueta y cosas de art también, de madera también. Así es que si usted necesita algo por ahí, pues nomás háblenos y por ahí le ordenamos algo. Amén. Amelia Muñoz también por ahí está conectada. Gracias, Amelia. Dice buenos días. Amén. Salud, no, y Dios los bendiga, dice Memito y Liz Flores. Germán Díez, por ahí está conectado también. Buenos días, gracias Germán por estar conectado. Dice, buenos días, brother, saludos, Dios les siga bendiciendo. Gracias Germán, qué bueno que por ahí te conectas con nosotros. Me da mucho gusto que por ahí estés conectado. Gloria a Dios, un amigo de muchos años. Y todavía mantenemos esa amistad. Amén. Germán Lucía, dice Marito, Dios me lo bendiga.
1: Amén, gloria a Dios.
0: Los quiero mucho, bendiciones para todos. Gracias a mi hermanita, qué bueno que ahorita con Ofelia. Y gracias a nuestra prima Ofelia, verdad, que por ahí nos trató muy bien ahí cuando fuimos por ahí.
1: Amén, amén.
0: Comer ahí en su casa, muy buena comida, gloria a Dios. Gracias.
1: Amén, prima, gloria a Dios.
0: Bendiga, mijita, Dios te bendiga. Y que
2: son las 10:13.
0: Y también, gracias a Dios. Bueno, y gracias a Dios que ya estamos aquí en el valle.
1: Primo Samuel.
0: Sí, también al primo Samuel, que por ahí lo pudimos ver, le pudimos dar un abrazo. Gloria a Dios, a mi primito, que tanto quiero. Amén, amén.
1: Gloria a Dios. Amén. Mucho. Amén.
0: También está aquí Hope Cobar, también mi sobrina, ya de Ohio. Y Mike Lozoya, nuestro compadre. El grupo evangelístico Belén con su programa en las mañanas, que ellos tienen en la mañana de las 6 de la mañana. No dejen de escucharlos, hermanos, a las 6 de la mañana. La oración del justo eficaz puede mucho. Así es el título del programa de los hermanos Carrizales del grupo evangelístico Belén. Amén. Así es que todas las mañanas de 6 a 7, ahí usted van a orar por su problema, por su necesidad, ¿verdad? Que Dios haga milagro en lo que usted está pasando, ¿verdad? Él es grande y poderoso, y ellos tienen ese programa de toda una hora orando por la necesidad de mucha gente. Amén. Dios bendiga a nuestro hermano Javier Carrizales y Cristina Carrizales.
1: Amén.
0: Amén. También está ahí mi hija Cindy de la Cerda, porque nos está ahí viendo, y nuestra amiga Leti López, por ahí también está conectada. Nuestra hermana Minga Monsiváis.
1: Nuestro compadrito Mike Lozoya también aquí está. Que Dios le bendiga, compadrito.
0: Amén.
1: Dice nuestro compadrito Mike Lozoya: saludos, mis queridos compadritos, en este hermoso principio de semana. Bendiciones. Gracias, amén, hermano. Dios, gracias. Dios me lo bendiga igualmente a usted.
0: Amén, amén. El pastor Ramón Vázquez por ahí está también con su esposa mirando. Hermanos, que pasen feliz día.
2: Son las 10:15.
0: Igualmente, hermano, usted también con tu esposa ahí, que la estén pasando bien por ahí. Ahí estamos hablando, ponemos de acuerdo por ahí. Amén. Ricardo Fernández dice: bendiciones, hermanos. Gracias, hermanos, gracias. Y alabanzas con mensaje.
1: Alabanzas con mensaje de Rami, nos está mirando. Dios le bendiga, hermanos. Dice alabanzas con mensaje. Bendiciones, hermanos Acevedo, ya enlazados en alabanzas con mensajes y a la voz del cielo 99.3 FM, Reynosa, Tamaulipas, de más frecuencias. Saludos para todos. Gracias, gloria, hermano. Gracias. Saludos a nuestra hermanita Diana y Dianita. Dios me los bendiga. Que tengan buenos días.
0: Dice blessing, love you, tío en tía. Gracias, mija. Qué bueno que está coletada por ahí. Y Silvia Hernández dice blessing, hermanos Noé y Lolita. Amén. Y Lorenzo Escobar, de saludos y bendiciones. Gracias, hermano.
1: Ay, Dios bendiga.
2: Saludos, hermano. 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
1: Monsipaez, saludos mis hermanos en Cristo, Noé y María Acevedo presente. Amén. Aquí en su bonito programa, como siempre. Gracias, hermana, gracias. Dios me la bendiga. También tenemos a mi cuñadito Joel Acevedo, que también nos está mirando. Dios te bendiga, amén, cuñadito, amén. Y a Megui, Dios les bendiga.
0: Amén, gloria a Dios. Qué bueno que por ahí están conectados, hermanos. Gracias. Gracias por conectarse con nosotros. Amén. Un gozo que usted esté por ahí conectada con nosotros. Vamos a escuchar un canto, una alabanza con nuestro hermano Arturito Piñón de Brownville, Texas.

0: Amén, amén, amén. Gloria a Dios. Bueno, escuchando a nuestro hermano amigo Arturo Piñón, para allá de la ciudad de Brownsville, Texas. Amén, gloria a Dios por ese bonito canto. Yo buscaba en el mundo, ¿verdad? Un consuelo, pero nunca lo encontró. Lo vino encontrando con Cristo Jesús. Amén, gloria a Dios.
1: Aquí tenemos a mi cuñadito Joel Acevedo y dice, saludos y bendiciones mi hermanito Noé y Lolita Acevedo y familia en Cristo. Adelante en su programación de ¿Quién temeré? Joel y Meg Acevedo.
2: Son las 10:20.
1: También tenemos a nuestra hermana Silvia Esquivel.
0: Gloria a Dios.
1: Gracias Silvia por estar con nosotros. Dice, bendiciones, Dios les bendiga. Ay, me da mucho gusto que estés con nosotros. Dios te bendiga a ti, a tu esposo y tu familia. Gracias, Silvia, gracias. También tenemos aquí a nuestra hermana Alicia Morín, que nos está mirando. Dice, bendiciones, hermanos, Dios les bendiga. Saludos desde San Antonio, Texas.
0: Amén.
1: Dios me los bendiga, Dios. Hermanos, que disfruten la estancia allá.
0: Hermano Jesús Morín, hermana Alicia. Amén. Jesús Morín. Dios lo bendiga, mis hermanas. Aquí le tengo unos CDs, hermana, para que usted se los lleve y los programe en su programación bonito, ¿verdad? Tomando posesión de mi tierra.
1: Amén.
0: Ahí cuando venga nos ponemos de acuerdo y ahí le llevo sus CDs para que usted también ponga ahí nuestra música en su bonito programa, ¿verdad? Tomando posesión de mi tierra. Un programa muy efectivo, un programa que trae paz, ¿verdad? Al corazón. Y que trae alegría con esas alabanzas y más con el mensaje que los hermanos con mucha experiencia ya lo hacen. Amén. Así es que Dios me lo bendiga, mi hermano de San Antonio. Cuídense, los queremos mucho y que sigan adelante en su bonito programa. Amén. De repente les caemos por ahí en el templo Jehová Nissi. Amén. Dios me lo bendiga. Dios me lo bendiga, mis hermanos. También está nuestra hermana Rosy Casas. Dice, bendiciones, mis hermanos. Gracias. ¿Ma? Rodi Casas, por ahí dice bendiciones, mis hermanos. Ella también tiene su programa en Alabanzas con Mensaje, ¿verdad? También ella está ahí por ahí, y ahí nomás que ponga su hermana si quiere darnos el horario. Y ella también tiene su programa muy bonito, ¿verdad? Mucha palabra de Dios. Amén. Nuestra hermana Rodi Casas dice bendiciones, mis hermanos. Nuestra hermana Alicia Morín, bendiciones para toda la audiencia. Ay, me pegó un. Dios sintoniza, hermanos. Gloria a Dios que los que sintonizan. Gracias, hermana. Y nuestra hermana Gilda Drisco, por ahí también está conectada nuestra hermana, ¿verdad? Que tanto apreciamos también. Nuestros hermanos por ahí en las Milpas, Texas. Amén. Amén. Y nuestro hermano Joel dice que ya está compartido. Amén, amén, amén. Siguen a mi hermano, hermanos. Comparten este programa. Comparten este programa, no es malo, no es pecado, van a ser bendecidos si usted comparte este programa, porque usted está expandiendo la palabra de Dios a sus familiares, amén, que no conocen a Cristo, quizás uno pueda por ahí alcanzar verdad la salvación, gloria a Dios. Dice, qué bueno, hermano, me los lleva los CDs. Seguro que sí, hermana, nada más que venga, se los llevo por allí. Porque ya le he mandado varios cantos y me parece que no le entro, no sé. Pero ahí le llevo los CDs cuando usted venga. Amén. Nuestra hermana Alicia Amin Rosa, mi anao también, güey, que dice, bendecido día, hermanos, Acevedos, les envío saludos desde Chile. Gloria a Dios.
1: Amén,
0: gloria
1: amén.
0: A Dios. Nuestro hermano René Izaguirre también por ahí. Él también tiene su programa, hermanos, parece que todos los días, no estoy muy seguro de la hora, parece que es a las 3, 4, no estoy muy seguro, pero ahí puede, hermano, poner su horario para que también nuestro público, amén, también puedan escuchar a estos hermanos que estamos recomendando. Si los recomendamos, hermanos, es que son hermanos que traen palabra de Dios, que traen un buen programa, y este hermano René Izaguirre Polea de Brownsville. Y nuestro hermano Javier Carrizales, Grupo Evangelístico Belén, saludos y bendiciones para toda su auditorio, gloria a Dios. Vamos a detenernos aquí y vamos a poner este canto bonito. ¿Quieres decir algo? ¿Leer?
1: ¿Qué?
0: ¿Vas a leer?
1: Aquí tenemos a nuestra hermana Silvia Cortés Reyes.
0: Amén.
1: Dice, saludos y bendiciones mi hermanito Noé Lolita Acevedo y familia en Cristo. Adelante en su programación de ¿Quién temeré? Ah, este es Joel.
0: Amén.
1: Joel y Meg Acevedo, pues acá dice Silvia Cortés.
0: Amén.
1: No sé.
0: Entonces,
1: bueno, Dios le bendiga.
0: Si era bendiciones, siervos, Acevedo Noé y Lolita, les saludo cariñosamente desde Río Bravo, Tamaulipas.
1: Amén, amén,
0: Adelante,
1: amén.
0: mis amados, que Dios es bueno, seguro que sí, seguro que sí. Dios les bendiga, dice nuestro hermano René. Siempre, hermanos, me da gusto saludarles.
1: Gracias,
0: Gracias.
1: hermano. Dios le
0: Gracias. Vamos a
1: bendiga.
0: escuchar este canto para que no se nos duerma por allí. El grupo Belén, de la mano Javier Carrizales y Cristina Carrizales, nuestros amigos, que ya tenemos rato que no los miramos. Gloria a Dios, Dios te bendiga, Javiercito, Cristina. Vamos a escuchar a los hermanos cantar este bonito canto.
2: Son las 10:25 minutos.
0: Siempre le alabamos al Señor. No deje de alabarle, hermano. Aleluya. No deje de alabarle, porque el enemigo anda por ahí tratando de desanimarnos. Gloria a Dios. Así es que siempre que usted pueda alabar al Señor, alábele, glorifíquele y reprenda a ese enemigo. Gloria a Dios.

0: Dios, qué bonito canto. Solamente, ¿verdad, manos? El puro título, ¿verdad? El puro título, ¿verdad? Muy bonito canto que dice, siempre te alabaré. Gloria a Dios. Bonito canto de nuestro hermano Javier y Cristina Carrizales, ¿verdad? Una inspiración de nuestro hermano Javier Carrizales, también, ¿verdad? Un compositor, un gran compositor que compone todos sus cantos. Amén. Así es que Dios bendiga al grupo evangelístico Belén. Gloria a Dios. Aquí vamos a escuchar a nuestro hermano René Izaguirre, que por ahí no está viendo. Gloria a Dios. Saludos a nuestro hermano René. Dios te bendiga, hermano. Ahí come su tiempo.
1: Aquí estoy, con el ritmo que te gusta.
0: Gloria a Dios.
1: Alábale.

0: A nuestro amigo René Izaguirre por Andrés Brownlee, el programa Rompiendo Cadenas. Amén. Gloria al Señor. Aleluya. Bueno, vamos aquí con los saludos. Aquí nuestro hermano Francis Martínez, por ahí se conectó. Bueno, nuestra hermana Blanca Tapia Sierra, ¿verdad? Por ahí nos está viendo.
1: Les bendiga, hermana. Dios les bendiga, hermanos.
0: ¿Verdad? Ellos también tienen su programa en la noche, hermanos, en la noche de 10 a 12, dos horas. Muy saturadas de palabra de Dios, de nuestro hermano Álvaro y nuestra hermana Blanquita, no se queda atrás en los mensajes que por ahí nos traen, ¿verdad? Muy bonitos mensajes, hermano, muy saturados de la palabra de Dios, el programa de nuestro hermano hermano Álvaro Sierra y Blanquita Sierra, por ahí. Gracias, hermana, Dios me lo bendiga, saludo al hermano, un fuerte abrazo. Y Abraham Jr. Acevedo por ahí nos está viendo, el drummer del ministerio, del grupo ministerio. Él es mi tamborero que tenemos en el grupo. Amén. Bueno, Dios te bendiga, mijito. Saludos, cuídate. Y nuestra hermana Cristina Carizales por ahí también está el nombre. Salió ahí, dice nuestra hermana Rosa Mianao, dice pastora ahí. Aquí está conectado su pueblo del aire santo. Saludos, mi bella. Amén.
1: Saluditos, bueno, saluditos, mi bella.
0: ¿Mande?
1: Saluditos, mi bella.
0: Dice. Mi bella, ok, saluditos, mi bella, ok. Amén, gloria a Dios. Bueno, gracias, hermana. Y nuestra hermana Francis Martínez. Nuestro hermano Roberto Villalobos por ahí dice, hola, brother, God bless you and your wife. Dios te bendiga, Roberto, Dios te bendiga.
1: Amén, amén, Dios les bendiga.
0: Ahí cuando hables con Ismael, dale un saludo por ahí, dale un saludo a Ismael y a Olga. Y dice nuestra hermana
1: Ellos
0: Blanca.
1: Están en Ohio.
0: Sí, están en Ohio. Nuestra hermana Blanca Tapia. ¿También?
1: Dice nuestra hermana Blanquita Tapia Sierra. Dice, bendiciones mis hermanitos Acevedo, que tengan un bendecido inicio de semana. Y saludos a todos los conectados, Álvaro y Sierra. Amén, Álvaro y Blanca, amén, Sierra. Amén, Dios le bendiga, amén, hermanita, por estar con nosotros.
0: Gloria a Dios, amén.
1: Dios
0: y también está mi tía Linda Villarreal y Daniel Villarreal.
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1: Álvaro y Sierra, amén, Álvaro y amén, Blanca amén, Sierra. Amén, Dios le bendiga, gloria, hermanita, por estar con nosotros.
0: Gloria a Dios, amén.
1: Dios
0: también está mi tía Linda Villarreal y Daniel Villarreal.

0: Mi sobrina Belia López, la más bonita de Pajuqui, dice: Good afternoon and blessing to all. Love you, tío, en tía. Gracias, mija. Dios te
1: Amén,
0: bendiga.
1: amén, amén.
0: Aquí estamos mirándolos. God bless you all. Dice nuestra tía Linda y Daniel Villarreal. Gloria a Dios. Que estén bien. Esperemos que estén bien, tíos. Y cuídense, cuídense, cuídense, ¿verdad? Porque nosotros ya tenemos que cuidarnos mucho, mucho, ¿verdad? En una caída. Algo, ¿verdad? Que nos podemos caer, ya no estamos jovencitos, amén, pero Dios me lo bendiga y Dios sea con ustedes siempre, amén. Patty, men love, dice aquí, bueno, dice Dios les bendiga compartiendo, amén, Dios bendiga a
1: Amén.
0: nuestra hermana Ruth, Pastor Ruth Luna, por ahí está, y nuestra sobrina Belia Curiel también por ahí conectándose.
1: Amén,
0: Francis
1: amén.
0: Martínez, amén, gloria a
1: Dice
0: Dios.
1: nuestra hermana Frances Martínez, thank you, Joel, for sharing.
0: Adelante.
1: Adelante con el bonito programa de quien
0: Temeré.
1: temeré. Ay,
0: Se nos fue.
1: se me
0: Ok.
1: Así ya, ya.
0: Lolita, hermosa como siempre. Amén. Gloria a Dios. Amén.
1: Gracias, hermana, gracias.
0: Bendiciones, tío y tía. Amén, dice nuestra sobrina. Y nuestra
1: Belia
0: hermana
1: Curiel,
0: Cristina
1: Belia
0: Carrizales.
1: Curiel.
0: Nuestra hermana Cristina.
1: Dice la hermana Cristina Carrizales, Dios les bendiga a mis hermanos Noel, Lolita, mis Acevedo, saluditos desde Edinburg, Texas, donde estamos trabajando en un proyecto, pero siempre es bueno hacer tiempo para saludarlos. Les extrañamos, bendiciones,
0: Amén.
1: linda audiencia.
0: Amén. Gloria a
1: Gracias,
0: Dios. Gracias, mi
1: gracias
0: hermana.
1: Cristina por estar con nosotros.
0: Amén.
1: Gracias, saludos a Javier. De repente, nos vemos de
0: Amén.
1: repente.
0: Amén. Aquí está nuestra hermana Francis Martínez mandándole saludos a Blanquita. Hola, sister. Un fuerte abrazo. Gloria a Dios. Qué
1: Amén,
0: bueno.
1: amén,
0: Y
1: amén.
0: nuestra hermana Cristina dice compartido. Gracias, hermana. Gracias, gracias, gracias. Y nuestra hermana pastora Ruth Luna por ahí también dice bendiciones, mis hermanos. Mis amados hermanos, saludos y bendiciones. Feliz inicio de semana del
1: Amén,
0: amor,
1: amén,
0: ¿verdad?
1: amén. Dios me lo bendiga,
0: Dios bendiga a tu
1: hermana.
0: hermana Ruth
1: Saludos a mi
0: Luna, ¿verdad?
1: amiguita. Hace mucho que no la
0: Y
1: miro.
0: nuestra hermana Francis Martínez. Hola, mi hermanita Ruth Luna. Bendiciones. Gracias, hermana. Gracias. Moisés Durán también dice de nuevo amanecer. Buenos días y conectados por radio amanecer. Y la unción que viene de lo alto. Gloria a Dios de General Terán. Mandamos un saludo para por General Terán. Los hermanos por acá nos están escuchando por General Terán. Amén. Dios me lo bendiga a cada uno de ustedes. Y reciban un fuerte abrazo de los hermanos Acevedo de acá desde McAllen, Texas. Amén. Gracias, hermano Moisés, por conectarnos ahí en su programa, en su radio. Amén. Radio Amanecer 88.3 FM. Amén. La unción que viene de lo alto en General Terán. Amén. Dios bendiga a tu hermano Moisés. Amén. Y a toda la audiencia que nos está escuchando por General Terán, por la radio, el 88.3 FM. Amén. Nuestra hermana Teresa Adame dice: Bendiciones, hermanos Acevedo. Buenos días. Y luego nuestra hermana Francia Martínez dice: Hola, sister Silvia. Saludos. Gracias.
1: Si le dices el de la hermana Francis que le dice hola a mi hermanita Ruth Luna,
0: Sí,
1: bendiciones.
0: lo
1: Ah,
0: acabo de leer, lo acabo de leer. Amén, amén. Moisés Durán, nuevo amanecer. Dice, saludos a la hermana Adelfa Treviño, saludos al
1: amén.
0: primo coche, taller eléctrico que escucha en Terán. Amén, gloria a Dios, gloria a Dios. Bueno, gloria a Dios que por ahí nos está escuchando nuestro hermano, por ahí, ¿verdad? Saludos, un fuerte abrazo a nuestro hermano. Nuestro hermano, ¿dónde estaba leyendo? Ya me perdí. Eléctrico, el taller eléctrico que escucha en Terán, para los hermanos de la iglesia Jesucristo y Alfa y el Omega. Amén. Gloria a Dios, gloria a Dios. Nuestra hermana Silvia Cortés Reyes también, con su programa Evidencias Pentecostales, ¿verdad? Muy bonito programa también, muy bonitas palabras. Hermano, ¿verdad? Que los admiro, hermano, los admiro cuando traen palabra de Dios, que los traen muy, muy, muy, muy, muy, ¿cómo le? Muy ungida la palabra de Dios, ¿verdad? Muy ungida que tiene, que viene y la siente uno cuando las hermanos traen su mensaje o su reflexión o su predicación, ¿verdad? Hermana Silvia Cortés, también ella está ahí en su programa Evidencias Pentecostés, también todos los días, parece que a las 3, si no me equivoco. Dice, hola, sister Francis, Dios te bendiga, gusto en saludarte aquí.

0: gozándonos en el bonito programa de los hermanos Acevedos. Gracias, mi hermana. Dios me lo bendiga. Nuestra hermana Liz Ortiz, saludos, hermanos Acevedos. Aquí voy escuchándolos. Gracias, hermana. Dios me la bendiga. Ya tenemos rato que no la miramos, hermana. Dios me la bendiga. Espero que todo. La miramos en Facebook, ¿verdad? Pero esperemos que te esté
1: Son
0: bien.
1: Son las 10:40.
0: Amén. Gloria a Dios. Dios me la bendiga. Nuestra hermana Luna, Ruth Luna, dice compartido. Nuestro hermano Guillermo Flores, saludos a todos los escuchen. Amén. Amén. Gracias, Guillermo. Gracias. Elena Calderón también por ahí está. Dice: feliz día, hermanos. Bendiciones.
2: Amén.
0: También estuvimos con los hermanos, con la hermana Elena Calderón, nuestro hermano Juan también Galván, por ahí tuvimos, los encontramos por ahí, ¿verdad?
2: De casualidad.
0: De casualidad, ¿verdad? Y los
2: Dios
0: hermanos,
2: lo bendiga, hermana.
0: Hermanos nos bendicieron ahí. Gracias, hermanos, Dios me lo bendiga. Dios me lo bendiga siempre, siempre, que siempre haya, ¿verdad? Algo en nuestras mesas. Amén, ¿verdad? Dice: feliz día, hermanos, bendiciones, dice nuestra hermana Elena Calderón. Nuestra hermana Luna dice: sea bendecida mi hermanita Francis. Amén. Bien, bueno, hermanos, aquí estamos en esta hora, ¿verdad? Con este programa, ¿verdad? Poco triste, ¿verdad? Porque sí, pues se nos fue una prima, que Dios la tenga en el cielo, ¿verdad? Y pues se fue, pero sabemos bien que está en la presencia de Dios. Y hay tristeza en la familia Acevedo. Y vamos a poner este canto en memoria de nuestra prima Rebeca. ¿Sí? Y esperemos, ¿verdad?, que Dios consuele a la familia Acevedo por allá en Ohio, ¿verdad? Y los que estamos en Michigan, los que están en Michigan, en Florida, aquí en Texas, lo sentimos mucho. Yo por este canto en la memoria de nuestra prima Rebeca Cantú, Acevedo Cantú.
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Dios fortalezca a la familia de Lupe Cantú, ¿verdad? De su esposa, se acaba de ir, mi prima Rebeca. Que Dios los guarde y que Dios les dé el consuelo que necesitan.

0: Gloria a Dios, gloria a Dios. Bueno, ahí te canto, ¿verdad? En memoria de nuestra prima Rebeca, familia Acevedo, por allá por Ohio. Amén. Que tenemos familia por allá en Ohio, Michigan, Florida, Texas y en Georgia, por ahí en otras partes. Mucha familia, tenemos mucha familia que Dios consuele. Los corazones de mi primo Rubén Acevedo, que era su hermana. Amén, ¿verdad? Que Dios que sea con ellos y que Dios los guarde y que siempre haya paz en sus corazones. Gloria a Dios. Amén. Gloria a Dios. Bueno, vamos a saludar a los hermanos, que los cumpleañeros. Amén.
1: Sí, pero vamos a leer. Dice aquí nuestra
0: Ah,
1: hermana
0: sí, ya.
1: Silvia Cortés Reyes. Mis condolencias, siervos. Dios los fortalezca en estos momentos
0: Amén,
1: tristes.
0: amén. Gloria a Dios.
1: Gracias,
0: Gracias.
1: hermana. Gracias, lo
0: Gracias.
1: recibimos. Gracias. También tenemos a nuestro hermano René Izaguirre, dice, rompiendo cadenas es de lunes a sábado de 5 a 6 de la tarde. De lunes a
0: Amén.
1: sábado, 5 a 6 de la tarde, rompiendo
0: Amén.
1: cadenas.
0: Amén. Gloria a
1: Dice
0: Dios.
1: nuestra hermana Amelia Muñoz, muy bonito canto. Gracias, hermana. Gracias por estar con nosotros.
0: Amén,
1: Bendiciones
0: amén,
1: para
0: amén.
1: usted, su esposo y su familia. Dios me la
0: Gloria a
1: bendiga.
0: Dios. Amén. Bueno, cumpleaños.
1: Ahora vamos a felicitar a los que cumplieron años, hermanos. Tenemos aquí a varios que cumplieron años. Tenemos aquí a la nietecita de nuestros hermanos Rodolfo y Esperanza García. Nefer, no sé si estoy diciendo bien el nombre, es nietecita de ellos. Nefer, que también cumplió años en estos días. Dios me la bendiga. Muchas felicidades, chiquita. Dios te guarde siempre, siempre. Tenemos a mi hija mayor, Cindy de la Cerda, que también estuvo cumpliendo años. Dios te bendiga, mi hija. Dios sea contigo. También a mi nieta divina, divina. Ay, no sé qué se peina.
0: Divina,
1: Divina.
0: diva,
1: ¿Eh?
0: diva,
1: Divina. No, ¿cómo se peina?
0: diva, divina, diva.
1: Bueno, divina. Es nietecita de mi hija, mi segunda hija de Angie. Divina. Dios te guarde, mi hijita. También estuvo cumpliendo años. Dios te bendiga, mamá. También tenemos a la hija de nuestro pastor, de nuestros pastores, Regina Valdés, que ella también estuvo de plácemes cumpliendo un año más de vida. Dios te bendiga, Regina. Dios te guarde. Te queremos. Dios te bendiga grandemente. También tenemos a mi otro nieto de mi hija, la mayor, que el día de hoy está cumpliendo años, Saumero de León.
0: Amén.
1: Está cumpliendo años el día de hoy. Dios te bendiga, mi hijo, donde quiera que estés, estás en la escuela y que Dios te bendiga mucho, mucho, mucho. Te queremos mucho. Dios te bendiga. Y a cada uno de los que cumplieron años que no nos dimos cuenta, pues muchas felicidades donde quiera que estén.
2: Son las 10:50.
1: Muchas felicidades. Dios sea con ustedes donde quiera que estén. Dios le bendiga.
0: Amén, gloria a Dios. Gracias, hermanos, gracias. Bueno, los que cumplieron años, felicidades, que cumplan muchos, muchos, muchos más. Amén.
1: Amén, amén.
0: Dios me lo bendiga. Bueno, y aquí se está colectando nuestra hermana Rosalinda Peña. Dice, bendiciones, hermanos. Gracias, mi hermana, gracias. Dios me la bendiga.
1: Gracias, hermana.
0: Y nuestra hermana
1: Gracias.
0: Blanca Tapia Sierra dice, hermanos, no sé si sea mi internet o con ustedes, pero se me congela la imagen. Amén. A mí también aquí, mano, se me va, como que se apaga ahí la pantalla y tengo que prenderla. No sé si es el internet o no, pero sí hay problemitas sí, aquí y en otras partes también. Amén. Dios me lo bendiga, nuestro hermano Elías López con su esposa Mary, por ahí nos están viendo. Dios bendiga a nuestro hermano Elías. Y pues ya que estás ahí, mi hermano Elías, el jueves, con el favor de Dios, vamos a tener una practiquita, así que te esperamos a las 7. Primeramente Dios. Amén.
1: Nuestra hermana Cristina Carrizales dice, nuestras condolencias,
0: Amén.
1: familia Acevedo. Muchas gracias,
0: Amén.
1: Cristina.
0: Gloria a
1: Gracias.
0: Dios. Gloria a Dios.
1: Gracias,
0: Gloria a
1: gracias.
0: Dios. Amén. Amén.
1: Un
0: Bueno, hermanos,
1: aniversario.
0: gracias a cada
1: Un
0: uno de ustedes.
1: aniversario.
0: ¿Mande?
1: El
0: Al
1: aniversario.
0: aniversario, ok. Vamos a ver aquí. Gloria a Dios. Bueno, aquí están cumpliendo años por ahí de matrimonio, por ahí. Vamos a ver quién es.
1: A ver, están cumpliendo. Parece que decía 34 años, no estoy muy
0: Ok.
1: segura. Es nuestra hermana en Cristo allá en Florida. Norma Rodríguez y su esposo, que no recuerdo su nombre, pero están cumpliendo años de aniversario. Dios les bendiga, Norma. Dios sea con ustedes siempre. Muchas felicidades, que la pasen de lo mejor todos estos días.
0: Amén.
1: Y que Dios les dé muchos, muchos, muchos años juntos como hasta ahora.
0: Amén. Feliz aniversario, mis hermanos.
1: Feliz aniversario.
0: Gloria a Dios.
1: Y usted que está también de aniversario, donde quiera que se encuentre, pues usted también, son las felicitaciones para usted. Porque Dios es bueno y grande mantenernos juntos.
0: Amén.
1: Tantos
0: Gloria
1: años,
0: a Dios.
1: Muchos años.

0: esposo.
1: Amén.
0: Dios los
1: bueno,
0: bendiga
1: felicidades.
0: Mucho, mucho, mucho.
1: Felicidades
0: mucho.
1: A todos, ¿verdad? A los que han cumplido años. Bueno, nosotros
0: no,
1: todavía
0: de
1: nos...
0: aniversario.
1: ¿Mande?
0: Es de aniversario.
1: Sí, aniversario, sí, que cumplieron aniversario. Amén. Bueno,
0: amén.
1: Nosotros ya ahora en el mes de noviembre ya vamos a completar 55 años, hermano. 55 años de aniversario, ¿verdad? ¿Estoy bien o no? Sí, ¿verdad? 55 años de aniversario y este...
0: Siempre se le olvida, hermano.
1: Qué aguante, qué aguante. Bueno, es que así estamos. Estamos juntos y nos amamos, nos queremos, ¿verdad? No debe de existir eso de que aguante, ¿verdad? Porque pues a veces ella me aguanta a mí y yo le aguanto a ella un poquito, ¿verdad? Pero 55 años ya tenemos, hermano, de toda
0: Pero
1: una
0: más,
1: vida.
0: ¿Más a quién?
1: Toda una vida, yo más, yo más. Amén, gloria a Dios. Bueno, Dios me los bendiga, mis hermanos. Gracias a Dios a cada uno de ustedes. Y voy a poner este canto. Es uno de mis de mi nueva grabación, ¿verdad? Un canto que me ha gustado a mí y le ha gustado a otra gente. Pero vamos a poner este canto de los coritos ya para irnos. Ya se nos fue el tiempo y vamos a escuchar este canto bonito.

0: Aquí tenemos a nuestros hermanos Elías Mari y Elías López. Dice, bendiciones mis hermanos Acevedo, Noé y Lolita, que Dios los guarde en todos los programas. Nos vemos el jueves en la práctica.
1: Amén, así es.
0: Así lo esperamos, hermanos. Dios me los bendiga. Nuestra hermana Silvia Cortés Reyes dice, como si fuera ayer.
1: Amén, sí, hermana, gloria
0: sí,
1: a Dios.
0: Sí, así amén, es, así es. Dios me la bendiga. Dice nuestra hermana Francis Martínez, wow, 55, qué bendición. Sí, hermana, 55 años. Como dice nuestra hermana Silvia Cortés, como si fuera

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1: Son las 11:00.
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0: Ayúdame,
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0: Yo que siempre he sido tan religiosa.

Gloria a Dios. Mandamos un saludote a todos los que nos están escuchando a través de Zeno Radio, a través de la aplicación. Y bueno, pues. Pues.

Tuvimos problemas con TuneIn. Tuvimos problemas con TuneIn y bueno, al parecer no ha quedado, pero gracias a Dios tenemos lo que es Zeno Radio. Todavía nos pueden encontrar ahí o a través de la aplicación Zeno Radio. Y bueno, vamos.

0: Vamos a seguir escuchando más temas que por aquí tenemos para ustedes. Recuerde, puede comentarme al 489-192-44. Un saludo para todos los que nos están escuchando. Dios les bendiga. Mi hermano Eleazar dice, soy el misionero de Perú. Dios le bendiga. Bueno, un saludo para mi hermano Eleazar. Dios le bendiga, Dios le guarde en grande manera. Vamos a continuar con un tema. Esto es del grupo Jaspe. Vamos a escuchar este tema que tenemos por aquí.
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0: Bueno, por ahí ya viene el tema, viene llegando a Axla apenas. Ese tema que sigue se llama Si crees en Dios. Si crees en Dios, ¿qué va a pasar? Bueno, vamos con ese tema del grupo

Gloria a Dios, gloria a Dios. Gloria a Dios, gloria a Dios, gloria a Dios. Si crees en Dios, crees en Dios. Un saludo para todos los que nos están escuchando a través de la 92.1 FM, a través de Zeno Radio, a través de la aplicación, a través de las plataformas digitales. Dios les bendiga en grande manera a cada uno de ustedes que nos están escuchando. Vamos a continuar con más música y bueno, en un momento más vamos a ir a una pequeña reflexión. Saludamos a todos, oiga, a los que nos están escuchando a través de la FM 92.1. Este tema que sigue se llama...

banda, los que les gusta por ahí salir en cámara. Y bueno, pues a mí en lo personal casi no me agrada, porque la vez pasada que vino el grupo Dioses Fieles, decía, no, vamos a robar cámaras, mejor no, mejor así, que no nos vean. Un saludo para todos los que nos están escuchando, bienvenidos, vamos con un tema más y con esto, vamos a pasar a la reflexión de la palabra. Yo quiero que escuche este tema de la mano de Dios que se llama Enséñame, Señor.

Gloria a Dios, gloria a Dios. Bendecido día, bendecida noche, bendecida mañana, bendecida, no importa la hora y el tiempo. ¿Te has puesto a pensar, querido amigo, querida amiga, qué puede provocar que las personas tengan un comportamiento de no agradecimiento? Cuando una persona no es agradecida, pues creo yo que vamos a tener quejas constantes. Una persona que siempre se queja y nunca agradece puede provocar frustración, un enojo, o puede ser que no es enojo, pero imagínate que es un hermano en la carne, o es una familia en la carne, y tú dices, wow, le voy a llevar esto a mi familia, le voy a llevar esto porque el día de hoy es un día muy especial. Y tú vas muy contento, dejaste de tomarte un refresco, dejaste de tomar un jugo, dejaste de comer algo y dijiste, esto se lo voy a apartar y le voy a llevar. Y estás sonriendo, estás bien contento porque crees que estás haciendo algo bueno y en realidad es bueno. ¿A quién no le gusta un regalo? ¿A quién no le gusta un detalle? ¿A quién no le gusta algo? Yo creo que pues es bonito cuando alguien tiene el gusto por hacerlo. Y pues ya vas y se lo regalas. Y se lo das y dices, allí ponlo. Allí déjalo. O que te diga, ¿para qué compraste eso? ¿Para qué lo compraste? Nada más tiras tu dinero. O te dice, o no te dice nada. Realmente llevabas una sonrisa de oreja a oreja, algo sonriente, pero con esa actitud dejaste de sonreír. ¿Por qué? Dijiste, pues ni siquiera me dijo, pues gracias. Pero bueno, ni modo. Y pues si pasa una vez no hay ningún problema. Pero que tú lo conozcas, que es una persona así, yo creo que ya no le vas a comprar un regalo, no le vas a decir algo, porque en lugar de que te agradezca, que se contente, se molesta contigo. Hay otra situación, dar por sentado. ¿Qué significa? Dar porque no te importa los esfuerzos y sacrificios de los demás, sin mostrar agradecimiento. Porque esto puede hacer que las personas se sientan poco valoradas y apreciadas. A veces nos sucede en el carro, en el transporte o algo. Inclusive hay personas que no valoran lo que sabes hacer. Tal vez dicen, no, pues vas a arreglar una computadora, vas a hacer esto, vas a hacer el otro, o algo mecánico. Pero Dios te ha dado tanta inteligencia, hermano, tanta inteligencia, amigo, que para ti no es difícil. Pues es que nomás era control V y listo. Y ya lo arreglaste. No hubo un gesto, al menos decirte, oye, ¿y cuánto te debo? Es más, ya quedó. Bueno, pues a lo mejor sí te dice un gracias, pero pues ahí como que no. Ni siquiera te invitó agua. Pues
esa actitud hace que, pues, diga la, le digas tú, si tú eres el que hace el trabajo, no, pues así ni ganas de ayudarle a la otra, porque no valora lo que uno hace. No reconocer el esfuerzo y el trabajo que otros han puesto en algo que puede que se sientan desmotivados. Lo mismo sucede que cuando alguien nos exige, es que necesito que hagas esto, sí, pero pues yo a veces tengo una consideración y digo, por ejemplo, los que tienen algún vehículo o los que no se dedican a algo, pero por ejemplo, yo lo he visto, si una persona tiene café molido y a mí me falta café molido, entonces yo digo, no, pues voy a comprar. Ay, pero no quiero ir al pueblo, me queda a media hora de camino en moto. No, pues no quiero ir, hace mucha calor o hace mucho frío. Y pues, ah, ya sé, le voy a pedir a mi vecino o mi vecina que me venda café. Y le digo, oye, ¿me puedes vender café? Sí, sí te vendo. Y nos vende. Otro día, oye, ¿me puedes vender café? Sí, sí te vendo. Pero cuando esa persona que nos hizo favor nos dice, oye, ¿me puedes ayudar con esto? Y nosotros le decimos no, la persona va a decir, yo siempre te hago el favor de venderte café. O qué tal si nos dice, oye, no, pues yo de verdad, hazme el favor. Y nosotros decimos, no, no te quiero hacer ese favor. Y de repente que nos reclame y que nos diga, es que yo siempre te hago favores. Y que diga yo, pero ¿qué favores? Tú nunca me has hecho favores. Sí, te vendo café. Y que digamos, no, ese no es un favor, te lo estoy pagando. Pero ¿qué tal? Es un ejemplo figurado. ¿Qué tal si la persona dice, y si no te lo quiero vender? Vas a ir al pueblo, vas a gastar pasaje. No nos damos cuenta a veces que mucha gente nos hace favores. Dijera alguien, es que se los pagamos. Sí, pero ¿qué tal si no lo quiere hacer? Imagínate que estás en una necesidad y tú dices, yo traigo dinero, ahorita hablo que me hagan un viaje, un taxi, alguien. Pero imagínate que hace frío. Nadie se quiere levantar a esa hora que tú quieres. Entonces, inclusive las personas que se dedican a eso, a tener viajes, a hacer viajes, pero realmente no no agradecen. ¿Por qué? Porque de algún momento a otro dice la persona, no, pues es que si yo le pago es algo que debe ser, es algo pagado. Pero a veces no nos damos cuenta que a veces el dinero no importa. Lo que importa es ser agradecido. A veces una persona nos puede ayudar y no es porque nos cobre o porque nos quiera cobrar. A veces lo que nos pide son simplemente los gastos de la gasolina, los gastos de esto. Pero ¿te imaginas que no seamos agradecidos? Una persona ya no nos va a querer hacer ese favor. ¿Por qué? Porque no somos agradecidos, somos imprudentes, somos malos. ¿Por qué? Porque no valoramos el trabajo de alguien más. No decir gracias o no mostrar un agradecimiento de alguna manera puede cambiar las cosas.
Si nosotros con una sonrisa de decir, gracias amigo, gracias, cuando se te ofrezca algo, yo también te ayudo. Eso es lo más importante. Ayudarnos. La falta de gratitud puede dañar las relaciones y que las personas se alejen. Pero esto es terrenalmente, pero hay algo que debemos estar siempre agradecidos con Dios. Vamos a orar y vamos a basarnos en una cita bíblica donde Dios nos enseña a ser agradecidos. Señor, en esta hora, muchas gracias por la oportunidad. Bendice a tu iglesia, Señor. Bendice a tu pueblo, Señor.

gracias, Señor, por esta oportunidad. Bendice a cada radio escucha en este momento. Bendícele, Señor, ahí si tiene algún problema, si tiene alguna necesidad, te lo pongo en tus manos. En el nombre de Cristo Jesús. Amén. Amén. Vamos a basarnos en el libro de Primera de Tesalonicenses, capítulo 5, versículo 18. Dad gracias en todo. Híjole, ya empezamos mal, porque mucha gente, muchos de nosotros podemos decir es que yo no puedo agradecer a Dios en todo, porque me acaba de pasar algo malo. No puedo estar agradecido con Dios. Dice la palabra: da gracias a Dios en todo, porque esta es la voluntad de Dios para vosotros en Cristo Jesús. Hay otra cita, Salmo 5:4, dice: entrad por sus puertas con acción de gracias, por sus atrios con alabanza. Dadle gracias, bendecid su nombre. La Biblia, querido amigo, nos enseña que la gratitud es una parte fundamental de nuestra relación con Dios. Ser agradecidos con Dios es reconocer su bondad y su amor hacia nosotros. Hoy vamos a hablar, amigos, sobre la importancia de ser agradecidos con Dios. ¿Cómo podemos cultivar esta actitud en nuestras vidas? La gratitud es importante porque nos ayuda a enfocarnos en lo que tenemos y en lo que nos falta. Nos ayuda a reconocer la bondad de Dios y de su provisión acerca de nuestras vidas, acerca de Dios, y nos permite experimentar su gozo y su paz. A veces, querido amigo, a veces tenemos algún problema y no queremos darle gracias a Dios. ¿Sabe por qué? Porque tenemos ese problema. Pero es un mandato de Dios que debemos agradecer a Dios. A lo mejor muchas veces pensamos equivocadamente, porque realmente no podemos agradecer a Dios cuando acabamos de perder algo. Pero estamos equivocados. Vamos a darle gracias a Dios porque sí perdimos algo probablemente, pero agradécele a Dios porque aún tienes algo y debes darle gracias a Dios por eso que tienes. Y no molestarte y no enojarte y decir: tú tienes la culpa. O empezar a hablar mal porque estamos enojados con Dios. ¿Por qué? Porque es que Dios a mí no me ha bendecido. Es que a mí todo me va mal. Y en lugar de agradecer a Dios, estamos enojados. ¿Con quién? Pues con todos. Me molesta aquel hermano. Me molesta aquel amigo. Me molesta que él sí sea bendecido y yo no. ¿Cómo voy a dar gracias a Dios si yo estoy mirando hacia abajo y voy bajando mientras aquel va subiendo? Y no agradecemos a Dios. Nos volvemos malos. ¿Qué crees que piense Dios? ¿Qué crees que piense Dios cuando Dios te da, pero no te da como tú quieres? A lo mejor te da menos o te da otra cosa.
Y en lugar de que le digas, gracias Dios porque me diste esto. Gracias Señor porque me diste una familia. Ah, no. Yo estoy enojado porque lo que yo quiero no está. Porque yo estoy enojado porque lo que yo quiero lo perdí. Y empiezo a enojarme con Dios. Empiezo a enojarme con el amigo. ¿Qué crees que piense Dios? ¿Se contentará por eso? Yo creo que no. Así como una persona se decepciona, se pone triste y dice, no hombre, solo que Dios no te abandona porque Él es Dios y es bueno. Pero si Dios fuera como una persona, ya te hubiera dejado por malagradecido, por enojarte con Él. Como dijo alguien, yo te trato de ayudar y con eso me pagas. ¿Cómo podemos ser agradecidos con Dios? Dios recibe una oración. En la oración podemos orar y darle gracias a Dios por todo lo que nos ha dado. En la alabanza podemos alabar a Dios y cantar himnos y canciones que expresen nuestra gratitud. Podemos meditar también. Podemos reflexionar sobre las bendiciones que hemos recibido y cómo Dios ha obrado en nuestras vidas. Daniel 4:2 dice, conviene que yo declare las señales y milagros que el Dios Altísimo ha hecho conmigo. Eso es ser agradecido. Podemos actuar también, una acción. Podemos actuar de manera que demuestre nuestra gratitud, como compartir lo que hemos recibido. Servir a Dios y servir a los demás. Ah, hermano Eugenio, entonces yo soy malagradecido porque soy gruñón. Bueno, pues eso dice la Biblia, que debemos ser agradecidos. ¿Qué beneficios tenemos si somos agradecidos? Bueno, ver la bondad de Dios. Dios se manifiesta en la gratitud. Experimentar la paz de Dios. La gratitud nos permite experimentar la paz de Dios. Crecer nuestra fe. Cuando somos agradecidos, la gratitud nos ayuda a crecer en la fe y a confiar más en Dios. Sé agradecido, querido amigo. No importa el problema que estés pasando. Sed agradecidos con Dios. Esta es la voluntad de Dios para con vosotros en Cristo Jesús. La gratitud es una parte fundamental de nuestra relación con Dios. Nos ayuda a experimentar su paz, su gozo. Que podamos ser agradecidos con Dios y demostrar su amor, su gracia en nuestras vidas. En este momento yo te digo, ayúdame a orar. Dios nuestro, te doy gracias por todo lo que nos has dado. Gracias. Te doy gracias por tu amor y tu bondad. Por esa bondad tan infinita hacia nosotros. Danos la gracia de ser agradecidos y de demostrar tu amor y tu gracia en nuestra vida. Permítenos, Señor, que seamos reconocidos como agradecidos y no como alguien que es molesto, alguien que está enojado, alguien que habla mal. Permítenos, Señor, demostrar tu amor y tu gracia en nuestra vida. En el nombre de Cristo Jesús. Amén y amén. Muchas gracias, amigo. Gracias por sintonizarnos.
Recuerda que después de este programa viene otro programa. Así que en esta hora yo te digo, en el nombre de Cristo Jesús, nos escuchamos, nos leemos. ¡Hasta la próxima!

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1: El día de hoy quiero que meditemos en algo muy importante. Así que en esta hora a todos ustedes les digo bienvenidos, bienvenidos. Vamos a estar platicando acerca de las cosas, acerca de la vida, acerca de que muchas veces podemos caminar solos o podemos caminar acompañados, rodeado de mucha gente y estar solos. No sé si te ha pasado, a veces vas en un grupo grande, pero en realidad estás solo. Te pueden rodear muchas personas, pero en realidad estás solo. O en el supuesto contrario, a veces puedes estar solo en tu habitación y sentirte bien contento, sentirte bien alegre, sentirte feliz porque Dios está contigo. Quiero comenzar y empezar a platicar que la vida está lleno de cambios. Nacemos, crecemos, nos reproducimos, tenemos diferentes cambios significativos en nuestra vida. Enfrentamos el envejecimiento inclusive de nosotros, de ser niños a jóvenes, adultos. Nuestros padres envejecen a medida que nos vamos sintiendo tristes, nos vamos sintiendo preocupados por su bienestar. Hoy quiero decirte que no estás solo, que Dios está contigo en ese problema, en esa necesidad. Yo te invito a que me acompañes en una oración, porque vamos a orar que todo lo que platiquemos, que todo lo que hablemos sea de grande bendición a nuestra vida. Señor, en esta hora gracias por la oportunidad. Te pido que bendigas a tu iglesia, Señor, bendice a tu pueblo, desde el más pequeño, Señor, hasta el más grande. Guárdanos, Señor, en tu poderosa mano, como dice tu palabra, debajo de tus alas estaremos seguros. Quiero decir, así como dijo Pablo, porque yo todo lo puedo en Cristo, porque Él es mi fortaleza. Quiero declarar, como dijo Pablo allá a los romanos, dijo: si Dios está conmigo, ¿quién contra mí? En esta hora, Señor, yo te pongo mis cargas, te pongo mi necesidad, te pongo todo. Si hay algo malo en mi vida, te lo pongo en tus manos, Señor. Si hay alguien que tiene algo malo, Señor, te lo pongo en tus manos también. En el nombre de Cristo Jesús, amén. La Biblia nos enseña que debemos honrar a nuestros padres, que debemos honrar a nuestra familia. Esto significa que debemos mostrar respeto, debemos mostrar obediencia, Debemos mostrar gratitud. Podemos honrar a nuestros padres de muchas maneras. Pasa tiempo con ellos. Esa es una manera de honrar. Escucha sus historias. Escucha las aventuras que tenían cuando ellos eran jóvenes. Querido amigo, ayúdalos con sus necesidades. Cuídalos y muéstrales amor. Muéstrales que los amas. La familia es el fundamento de Dios. Cuando Dios creó a Adán y Eva, Dios creó a un hombre y creó a una mujer. Dios les dijo: reproduzcanse. Desde ese momento, la humanidad empezó a crecer y empezó a ver hombres, empezó a ver familias. Es muy importante recordar que nuestros padres han hecho mucho por nosotros. Nuestros padres han trabajado para proveernos y cuidarnos. Han trabajado y han hecho mucho sacrificio para darnos oportunidades que, como hoy, como hombres y mujeres, hemos llegado hasta aquí. Probablemente ya eres un adulto. Probablemente ya no necesites a papá y a mamá. Pero te digo algo, muchas veces ellos te necesitan a ti. En otro momento que platicaba, yo decía, a veces ponemos un spot que dice que cuando papá o mamá parte, quieres comprarle el mejor féretro. Quieres hacerle una casita de block bien bonita allá en el panteón. Dice el spot. Y si cocina, no le traes leña. No tiene minsa. No tiene qué comer. A veces las cosas vanas allá en el... que quieras hacer después de que papá o mamá falleció, de nada sirve. ¿De qué sirve tener un féretro, una casa allá en el panteón? Porque de nada le va a servir. Va a servir para los animalitos que anden por ahí de noche y llueva, y pues ahí se van a atajar. Pero mamá o papá, ellos no van a disfrutar. Por eso ahorita que tú los tienes, honra a tu padre y a tu madre, dice la palabra de Dios. Pasa tiempo con ellos. Demuéstrale que los quieres. Ayúdalos en sus necesidades. Quizá ellos antes acarreaban agua para ti, para que tú te bañaras. El día de hoy te toca a ti. Dice la palabra de Dios en el libro de Éxodo 20:12: honra a tu padre y a tu madre, para que se prolonguen tus días aquí en la tierra que el Señor tu Dios te da. En el libro de Mateo, capítulo 2, versículo 20 y 21, dice así: levántate, niño. Levántate, toma al niño y a su madre, vete a la tierra de Israel, porque han muerto los que atentaban contra la vida del niño. Está hablando de la historia de Jesús, hablando a María. Levántate, toma el niño. Le hablaban a José y a su madre. Ya los que atentaban contra ti han muerto. La protección está a la puerta de la esquina. En el libro de Filipenses 4:13 hay una palabra que dice: todo lo puedo en Cristo, porque Él me fortalece. Muchas veces como hijo, creo yo, que nos preocupamos por la comida, nos preocupamos por la vestimenta, nos preocupamos por muchas cosas. Pero hagamos lo que dice Pablo: todo lo puedo en Cristo, porque Él es mi fortaleza. El Señor te quiere decir ahora, toma ahora. En ese caso, si tú eres un hijo, toma a tu padre y a tu madre, levántate y ve a la tierra de Israel. La tierra de Israel es la presencia de Dios. Toma a tu padre y a tu madre y ve a la presencia de Dios. ¿Cómo vas a ir? En oración. No tienes que ir a ningún lado, allí en casita. Levántate y dile a papá y a mamá: papá, mamá, voy a orar por ustedes. Los quiero bendecir, porque dice el Señor, porque los que atentaban contra tu vida han muerto. La Biblia nos dice que debemos honrar a nuestros padres. Esto significa mostrarles respeto. Es importante recordar, querido amigo, querida amiga, que nuestros padres han hecho mucho por nosotros, han trabajado. ¿Cómo vamos a agradecerles por toda ese amor que nos dieron? Yo platicaba con un compañero y le decía: es que nosotros no somos expresivos. Nos duele decir te quiero. Parece que tenemos una piedra ahí en el cuello. No podemos decirle te amo. Pero debemos expresar: gracias papá, gracias mamá, por lo que has hecho conmigo. Y yo estoy bien contento contigo, así que yo te voy a consentir. Celebra con ellos sus triunfos. A veces inclusive tomar un teléfono celular es muy difícil. Un niño lo puede hacer, pero a lo mejor ellos no. Celebra con ellos. Siempre apóyalos en sus necesidades. Y siempre diles: cuentas conmigo, mamá o papá. No importa lo que sea, yo aquí voy a estar. Siempre voy a estar contigo. A veces no valoramos lo que tenemos, y he visto cómo hijos quieren comprar un arreglo floral carísimo porque se lo quieren regalar a su familiar fallecido. Yo creo que en ese momento esperan y le hubiera comprado ese pantalón, esa blusa, o esos guaraches, o esos zapatos, o le hubiera comprado ese pastel, ese pollito. Si tú tienes dinero, si tienes el recurso, querido amigo, honra a tus padres, quiérelos, no los abandones. Si tú tienes el recurso, a veces prefieres comprarte, dijo alguien, quieres comprarte chuchería, algo que se va y no se aprovecha de nada. Si tú tienes un dinero, cómprele algo. Es que a mi mamá y a mi papá les llega dinero de ese del gobierno. Tienen más dinero que yo. Aquí no importa quién tiene o quién no tiene. Aquí lo que importa es que papá o mamá ven, mi hijo me regaló esto. Mi hijo me regaló una flor. Me trajo unas enchiladitas que no me gustaron, pero pues me las como con mucho amor. Mi hijo me preparó esto. Y qué bueno. Igual, querido amigo, aquí se trata de la vida, se trata de estar bien. Si tienes a tu hermano, a tu hermana, a tu nieto, a tu nieta, no importa. Pero si tienes la oportunidad, siempre diles te quiero. Si tienes la oportunidad de hacerlo, siempre diles. Es más, no digas nada, cómprale algo y llega a casa y diles te traje esto. Dios conoce cuando no tienes dinero, cuando no tienes el recurso. A veces no se trata de dinero. Inclusive puedes ir al monte y buscar naranjas y prepararle un juguito. No gastaste dinero. Lo que gastaste es tiempo. Si no tienes dinero, no pasa nada. Puedes ir al monte, encontrar unas flores y regalárselas. Si no hay dinero, no pasa nada. Simplemente llega y dale un abrazo. Y dile, te quiero mucho. No pongas pretexto que no tienes dinero, porque el amor no es por dinero. Así que el día de hoy, yo te digo, si Dios quiere, Dios tiene la oportunidad de que tienes una familia, valórala. A veces yo platico en familia y llego a esta conclusión. Que si mi hijo o mi hija o alguien de la familia me dice repetidamente, cómprame esto.

Gracias. Ay, ponlo. Porque ya no lo puede comer. Ya no lo puede tomar. Porque cuando podía, yo no le di. Cuando tenía la oportunidad de darle, yo no le di. Y ahora, en la suposición de que está enfermo o enferma, pues no lo va a disfrutar. Por eso, querido amigo, Dios nos da el día. El día de hoy se llama presente. El día de hoy es un regalo de Dios. El día de mañana es de Dios. Y muchas veces ese día no llega. Muchos ahorita están en el hospital. Otros están en la morgue. Y otros ya están en el panteón. Si tú tienes la oportunidad, dile: te quiero, te amo. Dale un abrazo. Honra a tu padre y a tu madre. Y si tú eres padre y madre, también honra a tus hijos. Atiéndelos, quiérelos, porque el tiempo es de Dios. Yo recuerdo una persona adulta me dijo una vez, estaba tomando, él estaba bebiendo licor, y le dije: no tome. Y se molestó, me miró enojado y me dijo: ¿quién es más grande, tú o yo? Le digo: no, pues usted es más grande. Bueno, entonces yo primero me voy a morir, porque ya estoy grande. Pasaron unos días y fallece un joven, y el viejo ahí se quedó. Los tiempos son de Dios. A veces decimos: se van a morir los grandes, los viejos. La vida es de Dios, no es de nosotros. A veces creemos que por ser más viejitos nos vamos a morir primero. Y es cierto, todos nos vamos a morir, no hay que tener miedo. Porque dice la palabra de Dios que hay que tenerle temor al que puede quitar la vida. Y Jesucristo dijo: yo tengo el poder de poner y de quitar. No le tengas miedo al diablo. Teme a Dios. Y si Dios nos da la vida, sea agradecido. Todas las mañanas di: gracias, Dios. Gracias por esa oportunidad que tú me das. Gracias porque me has dado la vida, me has dado el aire que respiro, me has dado la familia. Gracias, Señor, porque hasta aquí me has ayudado.

Gloria a Dios. En el libro de Éxodo 20:12. Para ti, joven, para ti, honra a tu padre y a tu madre. Si haces esto, tus días en la tierra se prolongarán. Así que es un mandato con promesa. Vamos a orar en esta hora. Dios nuestro, en esta hora, te pido que bendigas a nuestros padres. Te pido que les des salud, fuerza y paz. Ayúdanos como hijos a honrarlos, a mostrarles gratitud por todo lo que han hecho por nosotros. Que podamos recordar, Señor, la importancia de honrar a nuestros padres y mostrarle gratitud. Que podamos ser bendición para cada uno de ellos. Que podamos siempre, Dios, apoyarlos en sus necesidades. En el nombre de Cristo Jesús. Amén. Amén. Recuerda, querido amigo, que el tiempo es de Dios. Que tú debes dar todo lo que tú quieras dar en vida. Ya muertos, ya no puedes darles nada. Así que el día de hoy, dales todo lo que tú quieras dar. Que te pueden decir gracias, hijo. Gracias.

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1: Gloria a Dios, gloria a Dios. Ahora sí sabemos de qué se trata el asunto. La palabra de Dios nos enseña que los padres, el padre y la madre, tienen un papel importante en la vida de sus hijos. Éxodo 20:12 nos dice que debemos honrar a nuestros padres, lo que significa mostrar respeto,
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1: obediencia y gratitud. Los padres son llamados a ser líderes y modelos a seguir en sus hogares. A veces yo sé que no pedimos ser líderes, no pedimos que nos vean como para poder enseñar, pero la misma vida, el mismo Dios, a través de las circunstancias, nos hacen ser el foco de atención de nuestros hijos. Claro, tú, mamá, eres el foco de atención de tus hijos.
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1: Y tú, papá, también eres el foco de atención de tus hijos. Dios dio un orden, y el orden es de que toda la creación, todo lo que sigue

0: todo lo que hay.
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0: cuando vemos a un profesionista,
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0: Es profesionista porque tuvo buenos padres, tuvo buena familia que lo ayudó moralmente, espiritualmente y por supuesto económicamente. Probablemente le enseñó a trabajar a ese niño, probablemente lo educó, probablemente agarró una vara y lo corrigió. Porque la Biblia dice, corrige al niño antes de que sea demasiado tarde. Pero aquí no es de un lado para el otro como el asadón. La situación es de que debe hacerse todo. Debe hacerse todo en el sentido equitativo. Porque al hijo también le dice en Éxodo 20:12, honra a tu padre, honra a tu madre, para que se prolonguen tus días en la tierra que el Señor te da. Le dice a los hijos: hijos, obedeced en el Señor a vuestros padres, porque esto es justo. Yo recuerdo una anécdota donde
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0: donde no importa qué hijo,
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0: de hecho
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0: A veces me encuentro a personas
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0: de gente no mala, donde la gente abandona a sus hijos
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0: Ese hijo que se queda sin padre,
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0: o sin padres, hablemos generalmente de un papá, de una mamá, que se queda solo,
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0: Puede superarse, yo sé,
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0: pero hablando generalmente,
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0: ese niño va a sufrir mucho porque no tiene a papá
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0: o no tiene a mamá. Ese niño va a sufrir mucho y tiene menos probabilidades que aquel que tiene papá y mamá de superación. Así que si tú eres padre, eres madre y quieres algo bien para tus hijos, primero sé ejemplo. Primero obedece al Señor para que tú puedas dar ese lineamiento para que tus hijos sigan y vayan detrás de ti.

0: querido amigo, querido hermano, la importancia de la paternidad. La paternidad es una responsabilidad. Una responsabilidad sagrada. Los padres tienen la oportunidad de influir en la vida de sus hijos, ayudarlos a crecer y desarrollarse como personas. Pero tú dices, es que yo no sé, es que yo no puedo. Claro que sí puedes. Claro que puedes. No digas como dijo Moisés, es que yo soy tartamudo y no puedo hablar. A veces una palabra tan sencilla, una palabra de apoyo, cuando tu hijo no puede, abrázalo y dile, hijo, tú puedes.
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0: héroe. Los niños muchas veces no ven si su papá se porta mal o su mamá se porta mal. Para el niño, para tu hijo, él dice, él es mi héroe. Yo quiero ser como él. O yo quiero que él sea así. O quiero esto. En el libro de Efesios capítulo 6, versículo 1, la palabra de Dios dice que los hijos deben obedecer a sus padres, lo que muestra la importancia de la autoridad, la disciplina en el hogar. Un papá, un padre puede ordenarle a su hijo, puede enseñarle, puede decirle, hijo, eso no está bien. ¿Y por qué no? Sí le puede sonar. La palabra de Dios dice que corrija. Le puede enseñar. A veces la enseñanza va más allá de decir. A veces la enseñanza está en la actitud propia de nosotros.
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0: A veces con nuestra propia actitud podemos enseñar.
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0: Cuando llegamos a una casa y saludamos, Dios le bendiga. O cuando visitamos y ayudamos, enseñamos con nuestros actos. Ese niño, esa niña, lo ve normal. Cuando viene un vendedor a nuestra casa y le ofrecemos un vaso con agua, decir, gusta un vaso con agua. Cualquier actitud semejante a esta, el niño lo está aprendiendo con nuestra forma de actuar.
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0: La paternidad es una responsabilidad sagrada de Dios. Y Dios nos da la oportunidad de ser dirigente, aunque no lo pedimos. Pero ahora tienes a alguien que te va a seguir. Y quizá tú, querido amigo, a lo mejor tú dices, es que ya mis hijos ya tienen 30 años, 40 años, ellos ya crecieron. Bueno, el tiempo es tiempo. No importa qué edad tengan tus hijos, sigue siendo padre. Todos cometimos errores, hemos cometido errores en la vida, pero somos humanos también para poder decir, hijo, hija, perdóname. Y yo quiero seguir adelante, yo quiero ayudarte. Aquí entra el papel también de los hijos. Porque un hijo puede decir, es que tú no estabas cuando yo quería. Es que tú no estabas cuando yo quería avanzar. Así que el día de hoy, yo quiero decirte, no importa qué situación tengas, levántate, como dice la palabra de Dios. Levántate y resplandece. Cada día que recordamos, cada día que vemos, debemos honrar y agradecer a Dios todos los días. Hijo, querido amigo, querido hermano, que eres hijo, debemos agradecer a Dios por la vida de nuestros padres, porque la palabra de Dios dice que el día de hoy es un regalo, pero el día de mañana es de Dios. No os afanéis por el día de mañana. El día de mañana va a traer sus propios afanes. El día de hoy, mira a tu alrededor. Mira hacia enfrente, hacia atrás. Y fíjate. Fíjate qué regalo tienes de la vida, qué regalo tienes de Dios. Y creo yo que el regalo más grande que tienes es tu familia. Puedes que tu familia sean dos personas,
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0: sea una persona.
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0: Quizá en tu familia que digas, es que nomás estoy yo. Y mi hijo o mi hija, o nomás estoy yo como hijo y nomás estoy con mi papá o estoy con mi mamá, somos dos nomás.
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0: A veces nos preocupamos demasiado de las cosas de la vida o de la muerte y vivimos en un tiempo diferente y descuidamos a quien tenemos allí enfrente. Si eres padre, a veces por preocuparnos por cosas, no diría insignificantes, diría cosas que pueden dejar de preocuparte, pero por preocuparte por esas cosas descuidas a tus hijos. Ellos quieren de ti. Ellos quieren de tu amor cada día.
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0: Querido amigo, querido hermano, y si tú eres hijo, a veces por preocuparte por cosas que no diría que son insignificantes, pero cosas que pueden dejar de preocuparte, tienes a tus padres. Pero por preocuparte por esas cosas, los descuidas. A veces pudiéndolos ayudar y acompañar, prefieres hacer otras cosas que los estás descuidando.
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0: En algún momento de nuestra vida, como humanos lloramos porque nos arrepentimos de haber desaprovechado el tiempo y no hacer lo que tenemos que hacer. A veces, si pensamos en algo negativo, tanto como padre como hijo,
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0: cuando pensamos en la muerte, digo, la muerte nos llegará a todos en algún momento de nuestra vida.
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0: Hay mucha gente que cuando alguien parte, se va, por decirlo así, parte con el Señor. A veces,
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0: pueden traer atolito, pueden traer flores, pueden traer regalos.
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0: el mejor regalo, la mejor ornato de flores, ornato de regalo, ornato, no sé.
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0: Por eso, si tú tienes hijos, si tú tienes padres, si tú tienes hermanos, si tú tienes hermanas, todos los días son importantes. Todos los días. Si tú tienes a alguien a quien tú quieres, si tú tienes a alguien en tu casa, en tu familia, regálale una flor, ¿por qué no? Regálale una sonrisa. ¿Por qué no regálale un pollo asado?
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0: No esperes cuando haya enfermedad.
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0: Si tú eres padre y tu hijo te dice: papi, mami, ¿me puedes comprar esto, por favor?
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0: A veces podemos decir: no,
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0: no hay dinero. Pero cuando el niño se enferma, pedimos un préstamo y lo llevamos a curar.
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0: Lo gastamos en algo que pues el niño no va a disfrutar.
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0: ¿Por qué? Porque está enfermo y lo llevamos al doctor. Compramos medicinas. Cuando el niño está contento y feliz y te dice: papi, mami, ¿me puedes comprar esto, por favor?
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0: Si tienes el recurso, cómpraselo. Al final de cuentas, vivimos una vez. Y que el niño disfrute, que se alegre.
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0: Y si tú eres hijo, también te digo lo mismo. Tal vez tus padres ya están grandes y pueden trabajar. O no pueden trabajar, no lo sé. Pero tú estás ganando dinero. ¿Por qué no le compras un pollito asado? Mientras puede comer, cómprale.
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0: cómprale ropa, cómprale calzado.
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0: La vida que tenemos es pasajera.
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0: y de algún momento a otro, la verdad.
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0: Como digo yo, la vida no vale nada. Mejor vivamos contentos, vivamos felices mientras podemos. Gasta dinero como quiera. Como digo yo también, el dinero va y viene. A veces se va más de lo que viene, pero si estamos felices, no importa que debamos. No importa que nos endeudemos, tú vive la vida y alégrate. De hecho, eso es bíblico, dice la palabra de Dios. Alégrate, joven, en tu juventud. Y tome placer tu corazón. Alégrate. Lo que Dios quiere es de que... Lo que Dios quiere es que vivamos felices. Claro, no en libertinaje, pero si vas a comer, come bien. Toma algo, no sé... Un agua de melón, agua de frutas, disfruta la vida. Ves a la iglesia, ponte a orar. Si eres padre de familia, pues ora por tus hijos.
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0: Y si eres hijo, ora por tus padres. La vida que tenemos
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0: es tan
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0: corta.
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0: La vida que tenemos es tan corta que... Que de verdad, dice la palabra de Dios que nuestra vida son de 70 años, 80 años. A veces no nos damos cuenta, vemos cómo el niño, el bebé gateaba, ahora corre. Ese joven, ese niño se hace joven, el joven se hace adulto.
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0: El adulto se hace maduro.
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0: el maduro llega a su vejez.
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0: No importa si eres padre o eres hijo.
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0: Haz lo que tengas que hacer y Dios bendecirá tu vida.
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0: hoy quiero orar por ti. Hoy quiero declarar una bendición a tu vida, querido amigo, querido hermano y hermana. Dios nos da una bendición. Dios nuestro,
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0: Te pido el día de hoy que bendigas a todos. Bendice a cada padre. Bendice a cada madre. Bendice a cada hijo y a cada hija. Te pido que le des sabiduría y amor. Te pido que le des fortaleza. Te pido que les ayudes a cumplir ese papel en la familia, en el mandato que tú nos has dado.
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0: Te pido que nos ayudes a ser líderes y modelos a seguir de nuestros hijos, de nuestros hogares. Te pido que podamos influir positivamente en la vida de nuestra familia y que digan, Él es mi padre. Y que digan, ella es mi madre. Y que los padres digan, Él es mi hijo. Ella es mi hija. ¿Cómo te quiero? Dios te bendiga.
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0: Dios te guarde.
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0: Vamos a escuchar este tema. Este tema de la mano de Dios, Ministerio Musical. Este popurrí de coros al estilo La Mano de Dios, Ministerio Musical, disponible para cualquier evento.

bueno, pues mandamos un saludote por ahí a todos los que nos están escuchando ya a través de la 92.1 FM, La Misionera Jiré, una radio con proyecto Primero Dios a grande. Mandamos un saludo a todos los que nos están escuchando allá en Jalpilla, allá mis hermanos en Temalacaco, en Picholco Viejo. Mi hermano Carlos dice, un tema de Éxodo 23. Ahora sí se lo ponemos, mil disculpas. La vez pasada nos pidieron el tema, pero no pudimos. Pero hoy, primero Dios, sí vamos a poder. Un saludo para todos los que nos escuchan en este momento. Vamos a buscar el tema de Éxodo 23. La gran tribulación, me dice. Un saludo para mis hermanos.

Ames Records. Gloria a Dios. Gloria a Dios, gloria a Dios. Un saludo para todos los que nos están acompañando por ahí. Mi hermano Eleazar Pérez Tamara dice: solicitamos contacto por WhatsApp. Nuestro número es 489-192-44. 489-192-44. Ese es el número, mi hermano. Ese es nuestro número para que usted pueda contactarnos. 489-192-44. Un saludo para mi hermano allá en ¿dónde, mi hermano? ¿En dónde es? Allá de Songosotla, Puebla. Ándele un saludo para todos los que nos están escuchando allá a través del internet, a través de la aplicación, a través de TuneIn, a través de Zeno Radio. Ya tenemos por aquí el tema de mi hermano Juan López, ese tema de la gran tribulación, a cargo y a petición de mi hermano Juan Carlos Landa Verde García. Un saludo para toda su familia, a todos los que están escuchando a través de la radio. Vámonos con ese tema. Un saludote para todos los que nos están escuchando actualmente. Y recuerde que puede dejarnos un mensaje al 489-192-44. 489-192-44.

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Gloria a Dios. Mandamos un saludote a todos los que nos están escuchando a través de Zeno Radio, a través de la aplicación. Y bueno, pues mandamos un saludo

0: problemas con TuneIn. Tuvimos problemas con TuneIn y bueno, al parecer no ha quedado, pero gracias a Dios tenemos lo que es Zeno Radio. Todavía nos pueden encontrar ahí o a través de la aplicación Zeno Radio. Y bueno, vamos a seguir escuchando más temas. Más temas que por aquí tenemos para ustedes. Recuerde, puede comentarme al 489-192-44. Un saludo para todos los que nos están escuchando. Dios les bendiga. Mi hermano Eleazar dice: soy el misionero de Perú. Dios le bendiga. Bueno, un saludo para mi hermano Eleazar. Dios le bendiga, Dios le guarde en grande manera. Vamos a continuar con un tema. Esto es del grupo Jaspe. Vamos a escuchar este tema que tenemos por aquí.
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0: Bueno, por ahí ya viene el tema, viene por ahí, viene llegando a Axla apenas. Este tema que sigue se llama Si crees en Dios. Si crees en Dios, ¿qué va a pasar? Bueno, vamos con ese tema del grupo

Gloria a Dios, gloria a Dios. 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Un saludo para todos los que nos están escuchando a través de la 92.1 FM, a través de Zeno Radio, a través de la aplicación, a través de las plataformas digitales. Dios les bendiga en grande manera a cada uno de ustedes que nos están escuchando. Vamos a continuar con más música y bueno, en un momento más vamos a ir a una pequeña reflexión. Saludamos a todos, oiga, a los que nos están escuchando a través de la FM 92.1. Este tema que sigue se llama...

gusta, les gusta por ahí salir en cámara. Y bueno, pues a mí en lo personal casi no me agrada, porque la vez pasada que vino el grupo Dioses Fieles, decía, no, vamos a robar cámaras, mejor no, mejor así, que no nos vean. Un saludo para todos los que nos están escuchando, bienvenidos, vamos con un tema más y con esto, vamos a pasar a la reflexión de la palabra. Yo quiero que escuche este tema de la mano de Dios que se llama Enséñame, Señor.

Gloria a Dios, bendecido día, bendecida noche, bendecida mañana, bendecida, no importa la hora y el tiempo. ¿Te has puesto a pensar, querido amigo, querida amiga, qué puede provocar que las personas tengan un comportamiento de no agradecimiento? Cuando una persona no es agradecida, pues creo yo que vamos a tener quejas constantes. Una persona que siempre se queja y nunca agradece puede provocar frustración, un enojo, o puede ser que no es enojo, pero imagínate que es un hermano en la carne, o es una familia en la carne, y tú dices, wow, le voy a llevar esto a mi familia, le voy a llevar esto porque el día de hoy es un día muy especial. Y tú vas muy contento, dejaste de tomarte un refresco, dejaste de tomar un jugo, dejaste de comer algo y dijiste, esto se lo voy a apartar y le voy a llevar. Y estás sonriendo, estás bien contento porque crees que estás haciendo algo bueno y en realidad es bueno. ¿A quién no le gusta un regalo? ¿A quién no le gusta un detalle? ¿A quién no le gusta algo? Yo creo que pues es bonito cuando alguien tiene el gusto por hacerlo. Y pues ya vas y se lo regalas. Y se lo das y dices, allí ponlo. Allí déjalo. O que te diga, ¿para qué compraste eso? ¿Para qué lo compraste? Nada más tiras tu dinero. O te dice, o no te dice nada. Realmente llevabas una sonrisa de oreja a oreja, algo sonriente, pero con esa actitud dejaste de sonreír. ¿Por qué? Dijiste, pues ni siquiera me dijo, pues gracias. Pero bueno, ni modo. Y pues si pasa una vez no hay ningún problema. Pero que tú lo conozcas, que es una persona así, yo creo que ya no le vas a comprar un regalo, no le vas a decir algo, porque en lugar de que te agradezca, que se contente, se molesta contigo. Hay otra situación, dar por sentado. ¿Qué significa? Dar por, porque no te importa los esfuerzos y sacrificios de los demás, sin mostrar agradecimiento. Porque esto puede hacer que las personas se sientan poco valoradas y apreciadas. A veces nos sucede en el carro, en el transporte o algo, inclusive hay personas que no valoran lo que sabes hacer. Tal vez dicen, no, pues vas a arreglar una computadora, vas a hacer esto, vas a hacer el otro, o algo mecánico. Pero Dios te ha dado tanta inteligencia, hermano, tanta inteligencia, amigo, que para ti no es difícil. Ah, pues es que nomás era control V y listo. Y ya lo arreglaste, no hubo un gesto, al menos decirte, oye, ¿y cuánto te debo? Es más, ya quedó, bueno, pues a lo mejor sí te dice un gracias, pero pues ahí como que no. Ni siquiera te invitó agua. Pues esa actitud
hace que, pues, diga la, le digas tú si tú eres el que hace el trabajo. No, pues así ni ganas de ayudarle a la otra, porque no valora lo que uno hace. No reconocer el esfuerzo y el trabajo que otros han puesto en algo que puede que se sientan desmotivados. Lo mismo sucede que cuando alguien nos exige, es que necesito que hagas esto, sí, pero pues yo a veces tengo una consideración y digo, por ejemplo, los que tienen algún vehículo o los que no se dedican a algo, pero por ejemplo, yo lo he visto, si una persona tiene café molido y a mí me falta café molido, entonces yo digo, no, pues voy a comprar. Ay, pero no quiero ir al pueblo, me queda a media hora de camino en moto. No, pues no quiero ir, hace mucha calor o hace mucho frío. Y pues, ah, ya sé, le voy a pedir a mi vecino o mi vecina que me venda café. Y le digo, oye, ¿me puedes vender café? Sí, sí te vendo. Y nos vende. Otro día, oye, ¿me puedes vender café? Sí, sí te vendo. Pero cuando esa persona que nos hizo favor nos dice, oye, ¿me puedes ayudar con esto? Y nosotros le decimos no, la persona va a decir, yo siempre te hago el favor de venderte café. O qué tal si nos dice, oye, no, pues yo de verdad, échame hazme el favor. Y nosotros decimos, no, no te quiero hacer ese favor. Y de repente que nos reclame y que nos diga, es que yo siempre te hago favores. Y que diga yo, pero qué favores, tú nunca me has hecho favores. Sí, te vendo café. Y que digamos, no, ese no es un favor, te lo estoy pagando. Pero qué tal, es un ejemplo figurado, qué tal si la persona dice, y si no te lo quiero vender, vas a ir al pueblo, vas a gastar pasaje. No nos damos cuenta a veces que mucha gente nos hace favores. Dijera alguien, es que se los pagamos. Sí, pero qué tal si no lo quiere hacer. Imagínate que estás en una necesidad y tú dices, yo traigo dinero, ahorita hablo que me hagan un viaje, un taxi, alguien. Pero imagínate que hace frío, nadie se quiere levantar a esa hora que tú quieres. Entonces, inclusive las personas que se dedican a eso, a tener viajes, a hacer viajes, pero realmente no agradecen. ¿Por qué? Porque de algún momento a otro dice la persona, no, pues es que si yo le pago es algo que debe ser. Es algo pagado, pero a veces no nos damos cuenta que a veces el dinero no importa. Lo que importa es ser agradecido. A veces una persona nos puede ayudar y no es porque nos cobre o porque nos quiera cobrar. A veces lo que nos pide son simplemente los gastos de la gasolina, los gastos de esto. Pero ¿te imaginas que no seamos agradecidos? Una persona ya no nos va a querer hacer ese favor. ¿Por qué? Porque no somos agradecidos, somos imprudentes, somos malos. ¿Por qué? Porque no valoramos el trabajo de alguien más. No decir gracias o no mostrar un agradecimiento de alguna manera puede cambiar las cosas.
si nosotros con una sonrisa de decir gracias, amigo, gracias, cuando se te ofrezca algo yo también te ayudo? Eso es lo más importante, ayudarnos. La falta de gratitud puede dañar las relaciones y que las personas se alejen. Pero esto es terrenalmente, pero hay algo que debemos estar siempre agradecidos con Dios. Vamos a orar y vamos a basarnos en una cita bíblica donde Dios nos enseña a ser agradecidos. Señor, en esta hora, muchas gracias por la oportunidad. Bendice a tu iglesia, Señor. Bendice a tu pueblo.

Señor, por esta oportunidad. Bendice a cada radio escucha en este momento. Bendícele, Señor, ahí si tiene algún problema, si tiene alguna necesidad, te lo pongo en tus manos. En el nombre de Cristo Jesús. Amén. Amén. Vamos a basarnos en el libro de Primera de Tesalonicenses, capítulo 5, versículo 18. Dad gracias en todo. Híjole, ya empezamos mal, porque mucha gente, muchos de nosotros podemos decir es que yo no puedo agradecer a Dios en todo, porque me acaba de pasar algo malo. No puedo estar agradecido con Dios. Dice la palabra: da gracias a Dios en todo, porque esta es la voluntad de Dios para vosotros en Cristo Jesús. Hay otra cita, Salmo 104, dice: entrad por sus puertas con acción de gracias, por sus atrios con alabanza. Dadle gracias, bendecid su nombre. La Biblia, querido amigo, nos enseña que la gratitud es una parte fundamental de nuestra relación con Dios. Ser agradecidos con Dios es reconocer su bondad y su amor hacia nosotros. Hoy vamos a hablar, amigos, sobre la importancia de ser agradecidos con Dios. ¿Cómo podemos cultivar esta actitud en nuestras vidas? La gratitud es importante porque nos ayuda a enfocarnos en lo que tenemos y en lo que nos falta. Nos ayuda a reconocer la bondad de Dios y de su provisión acerca de nuestras vidas, acerca de Dios, y nos permite experimentar su gozo y su paz. A veces, querido amigo, a veces tenemos algún problema y no queremos darle gracias a Dios. ¿Sabe por qué? Porque tenemos ese problema. Pero es un mandato de Dios que debemos agradecer a Dios. A lo mejor muchas veces pensamos equivocadamente, porque realmente no podemos agradecer a Dios cuando acabamos de perder algo. Pero estamos equivocados. Vamos a darle gracias a Dios porque sí perdimos algo probablemente, pero agradécele a Dios porque aún tienes algo y debes darle gracias a Dios por eso que tienes. Y no molestarte y no enojarte y decir: tú tienes la culpa. O empezar a hablar mal porque estamos enojados con Dios. ¿Por qué? Porque es que Dios a mí no me ha bendecido. Es que a mí todo me va mal. Y en lugar de agradecer a Dios, estamos enojados. ¿Con quién? Pues con todos. Me molesta aquel hermano. Me molesta aquel amigo. Me molesta que él sí sea bendecido y yo no. ¿Cómo voy a dar gracias a Dios si yo estoy mirando hacia abajo y voy bajando mientras aquel va subiendo? Y no agradecemos a Dios. Nos volvemos malos. ¿Qué crees que piense Dios? ¿Qué crees que piense Dios cuando Dios te da, pero no te da como tú quieres? A lo mejor te da menos o te da otra cosa. Y en lugar de que le digas: gracias Dios porque me diste esto,
Gracias, Señor, porque me diste una familia. Ah, no. Yo estoy enojado porque lo que yo quiero no está. Porque yo estoy enojado porque lo que yo quiero lo perdí. Y empiezo a enojarme con Dios. Empiezo a enojarme con el amigo. ¿Qué crees que piense Dios? ¿Se contentará por eso? Yo creo que no. Así como una persona se decepciona, se pone triste y dice, no hombre, solo que Dios no te abandona porque Él es Dios y es bueno. Pero si Dios fuera como una persona, ya te hubiera dejado por malagradecido, por enojarte con Él. Como dijo alguien, yo te trato de ayudar y con eso me pagas. ¿Cómo podemos ser agradecidos con Dios? Dios recibe una oración. En la oración podemos orar y darle gracias a Dios por todo lo que nos ha dado. En la alabanza podemos alabar a Dios y cantar himnos y canciones que expresen nuestra gratitud. Podemos meditar también. Podemos reflexionar sobre las bendiciones que hemos recibido y cómo Dios ha obrado en nuestras vidas. Daniel 4:2 dice, conviene que yo declare las señales y milagros que el Dios Altísimo ha hecho conmigo. Eso es ser agradecido. Podemos actuar también, una acción. Podemos actuar de manera que demuestre nuestra gratitud, como compartir lo que hemos recibido. Servir a Dios y servir a los demás. Ah, hermano Eugenio, entonces yo soy malagradecido porque soy gruñón. Bueno, pues eso dice la Biblia, que debemos ser agradecidos. ¿Qué beneficios tenemos si somos agradecidos? Bueno, ver la bondad de Dios. Dios se manifiesta en la gratitud. Experimentar la paz de Dios. La gratitud nos permite experimentar la paz de Dios. Crecer nuestra fe. Cuando somos agradecidos, la gratitud nos ayuda a crecer en la fe y a confiar más en Dios. Sé agradecido, querido amigo. No importa el problema que estés pasando. Sed agradecidos con Dios. Esta es la voluntad de Dios para con vosotros en Cristo Jesús. La gratitud es una parte fundamental de nuestra relación con Dios. Nos ayuda a experimentar su paz, su gozo. Que podamos ser agradecidos con Dios y demostrar su amor, su gracia en nuestras vidas. En este momento yo te digo, ayúdame a orar. Dios nuestro, te doy gracias por todo lo que nos has dado. Gracias. Te doy gracias por tu amor y tu bondad. Por esa bondad tan infinita hacia nosotros. Danos la gracia de ser agradecidos y de demostrar tu amor y tu gracia en nuestra vida. Permítenos, Señor, que seamos reconocidos como agradecidos y no como alguien que es molesto, alguien que está enojado, alguien que habla mal. Permítenos, Señor, demostrar tu amor y tu gracia en nuestra vida. En el nombre de Cristo Jesús. Amén y amén. Muchas gracias, amigo. Gracias por sintonizarnos. Recuerda que después de este programa viene otro programa. Así que
En esta hora yo te digo, en el nombre de Cristo Jesús, nos escuchamos, nos leemos. ¡Hasta la próxima!

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1: El día de hoy quiero que meditemos en algo muy importante. Así que en esta hora a todos ustedes les digo bienvenidos, bienvenidos. Vamos a estar platicando acerca de las cosas, acerca de la vida, acerca de que muchas veces podemos caminar solos o podemos caminar acompañados, rodeados de mucha gente y estar solos. No sé si te ha pasado, a veces vas en un grupo grande, pero en realidad estás solo. Te pueden rodear muchas personas, pero en realidad estás solo. O en el supuesto contrario, a veces puedes estar solo en tu habitación y sentirte bien contento, sentirte bien alegre, sentirte feliz porque Dios está contigo. Quiero comenzar y empezar a platicar que la vida está lleno de cambios. Nacemos, crecemos, nos reproducimos, tenemos diferentes cambios significativos en nuestra vida. Enfrentamos el envejecimiento inclusive de nosotros, de ser niños a jóvenes, a adultos. Nuestros padres envejecen a medida que nos vamos sintiendo tristes, nos vamos sintiendo preocupados por su bienestar. Hoy quiero decirte que no estás solo, que Dios está contigo en ese problema, en esa necesidad. Yo te invito a que me acompañes en una oración, porque vamos a orar que todo lo que platiquemos, que todo lo que hablemos sea de grande bendición a nuestra vida. Señor, en esta hora gracias por la oportunidad. Te pido que bendigas a tu iglesia, Señor, bendice a tu pueblo, desde el más pequeño, Señor, hasta el más grande. Guárdanos, Señor, en tu poderosa mano, como dice tu palabra, debajo de tus alas estaremos seguros. Quiero decir, así como dijo Pablo, porque yo todo lo puedo en Cristo, porque Él es mi fortaleza. Quiero declarar, como dijo Pablo allá a los romanos, dijo: si Dios está conmigo, ¿quién contra mí? En esta hora, Señor, yo te pongo mis cargas, te pongo mi necesidad, te pongo todo. Si hay algo malo en mi vida, te lo pongo en tus manos, Señor. Si hay alguien que tiene algo malo, Señor, te lo pongo en tus manos también. En el nombre de Cristo Jesús, amén. La Biblia nos enseña que debemos honrar a nuestros padres, que debemos honrar a nuestra familia. Esto significa que debemos mostrar respeto, debemos mostrar obediencia, Debemos mostrar gratitud. Podemos honrar a nuestros padres de muchas maneras. Pasa tiempo con ellos. Esa es una manera de honrar. Escucha sus historias. Escucha las aventuras que tenían cuando ellos eran jóvenes. Querido amigo, ayúdalos con sus necesidades. Cuídalos y muéstrales amor. Muéstrales que los amas. La familia es el fundamento de Dios. Cuando Dios creó a Adán y Eva, Dios creó a un hombre y creó a una mujer. Dios les dijo: reproduzcanse. Desde ese momento, la humanidad empezó a crecer y empezó a ver hombres, empezó a ver familias. Es muy importante recordar que nuestros padres han hecho mucho por nosotros. Nuestros padres han trabajado para proveernos y cuidarnos. Han trabajado y han hecho mucho sacrificio para darnos oportunidades que, como hoy, como hombres y mujeres, hemos llegado hasta aquí. Probablemente ya eres un adulto. Probablemente ya no necesites a papá y a mamá. Pero te digo algo, muchas veces ellos te necesitan a ti. En otro momento que platicaba, yo decía, a veces ponemos un spot que dice que cuando papá o mamá parte, quieres comprarle el mejor féretro. Quieres hacerle una casita de block bien bonita allá en el panteón. Dice el spot. Y si cocina, no le traes leña. No tiene minsa. No tiene qué comer. A veces las cosas vanas

ya en el que quieras hacer después de que papá o mamá falleció, de nada sirve. ¿De qué sirve tener un féretro, una casa allá en el panteón? Porque de nada le va a servir. Va a servir para los animalitos que anden por ahí de noche y llueva, y pues ahí se van a atajar. Pero mamá o papá, ellos no van a disfrutar. Por eso ahorita que tú los tienes, honra a tu padre y a tu madre, dice la palabra de Dios. Pasa tiempo con ellos. Demuéstrale que los quieres. Ayúdalos en sus necesidades. Quizá ellos antes acarreaban agua para ti, para que tú te bañaras. El día de hoy te toca a ti. Dice la palabra de Dios en el libro de Éxodo 20:12: honra a tu padre y a tu madre, para que se prolonguen tus días aquí en la tierra que el Señor tu Dios te da. En el libro de Mateo, capítulo 2, versículo 20 y 21, dice así: levántate, niño. Levántate, toma al niño y a su madre, vete a la tierra de Israel, porque han muerto los que atentaban contra la vida del niño. Está hablando de la historia de Jesús, hablando a María. Levántate, toma al niño, le hablaban a José y a su madre, ya los que atentaban contra ti han muerto. La protección está a la puerta de la esquina. En el libro de Filipenses 4:13 hay una palabra que dice: todo lo puedo en Cristo, porque Él me fortalece. Muchas veces como hijo, creo yo, que nos preocupamos por la comida, nos preocupamos por la vestimenta, nos preocupamos por muchas cosas. Pero hagamos lo que dice Pablo: todo lo puedo en Cristo, porque Él es mi fortaleza. El Señor te quiere decir ahora: toma ahora. En ese caso, si tú eres un hijo, toma a tu padre y a tu madre, levántate y ve a la tierra de Israel. La tierra de Israel es la presencia de Dios. Toma a tu padre y a tu madre y ve a la presencia de Dios. ¿Cómo vas a ir? En oración. No tienes que ir a ningún lado, allí en casita. Levántate y dile a papá y a mamá: papá, mamá, voy a orar por ustedes. Los quiero bendecir, porque dice el Señor, porque los que atentaban contra tu vida han muerto. La Biblia nos dice que debemos honrar a nuestros padres. Esto significa mostrarles respeto. Es importante recordar, querido amigo, querida amiga, que nuestros padres han hecho mucho por nosotros, han trabajado. ¿Cómo vamos a agradecerles por toda ese amor que nos dieron? Yo platicaba con un compañero y le decía: es que nosotros no somos expresivos. Nos duele decir te quiero. Parece que tenemos una piedra ahí en el cuello. No podemos decirle te amo. Pero debemos expresar: gracias, papá. Gracias, mamá, por lo que has hecho conmigo. Y yo estoy bien contento contigo, así que yo te voy a consentir. Celebra con ellos sus triunfos. A veces, inclusive, tomar un teléfono celular es muy difícil. Un niño lo puede hacer.

pero a lo mejor ellos no. Celebra con ellos. Siempre apóyalos en su necesidad, en necesidades. Y siempre diles: cuentas conmigo, mamá o papá. No importa lo que sea, yo aquí voy a estar, siempre voy a estar contigo. A veces no valoramos lo que tenemos y he visto cómo hijos quieren comprar un arreglo floral carísimo porque se lo quieren regalar a su familiar fallecido. Yo creo que en ese momento esperan y le hubiera comprado ese pantalón, esa blusa, o esos guaraches, o esos zapatos, o le hubiera comprado ese pastel, ese pollito. Si tú tienes dinero, si tienes el recurso, querido amigo, honra a tus padres, quiérelos, no los abandones. Si tú tienes el recurso, a veces prefieres comprarte, dijo alguien, quieres comprarte chuchería, algo que se va y no se aprovecha de nada. Si tú tienes un dinero, cómprale algo. Es que a mi mamá y a mi papá les llega dinero de ese del gobierno. Tienen más dinero que yo. Aquí no importa quién tiene o quién no tiene. Aquí lo que importa es que papá o mamá ven: mi hijo me regaló esto. Mi hijo me regaló una flor. Me trajo unas enchiladitas que no me gustaron, pero pues me las como con mucho amor. Mi hijo me preparó esto. Y qué bueno. Igual, querido amigo, aquí se trata de la vida, se trata de estar bien. Si tienes a tu hermano, a tu hermana, a tu nieto, a tu nieta, no importa. Pero si tienes la oportunidad, siempre diles: te quiero. Si tienes la oportunidad de hacerlo, siempre diles. Es más, no digas nada, cómprale algo y llega a casa y diles: te traje esto. Dios conoce cuando no tienes dinero, cuando no tienes el recurso. A veces no se trata de dinero. Inclusive puedes ir al monte y buscar naranjas y prepararle un juguito. No gastases dinero. Lo que gastases es tiempo. Si no tienes dinero, no pasa nada. Puedes ir al monte, encontrar unas flores y regalárselas. Si no hay dinero, no pasa nada. Simplemente llega y dale un abrazo. Y dile: te quiero mucho. No pongas pretexto que no tienes dinero, porque el amor no es por dinero. Así que el día de hoy, yo te digo, si Dios quiere, Dios tiene la oportunidad de que tienes una familia, valórala. A veces yo platico en familia y llego a esta conclusión. Que si mi hijo
o mi hija o alguien de la familia me dice repetidamente, cómprame esto. Ay, híjole, pero eso está muy caro. Pienso yo, se lo compro. Al final de cuentas, cuando digo que no hay dinero y recuerdo que el niño o la niña me pedía esto, pero se enfermó y no tengo dinero, pero consigo dinero para llevarlo al doctor. Y digo yo, o a veces si yo le ofrezco algo que me pidió, ten, te lo compré. El niño o el familiar con cara triste, gracias, ahí ponlo, porque ya no lo puede comer, ya no lo puede tomar, porque cuando podía yo no le di. Cuando tenía la oportunidad de darle, yo no le di. Y ahora, en la suposición de que está enfermo o enferma, pues no lo va a disfrutar. Por eso, querido amigo, Dios nos da el día. El día de hoy se llama presente. El día de hoy es un regalo de Dios. El día de mañana es de Dios y muchas veces ese día no llega. Muchos ahorita están en el hospital, otros están en la morgue y otros ya están en el panteón. Si tú tienes la oportunidad, dile, te quiero. Te amo. Dale un abrazo. Honra a tu padre y a tu madre. Y si tú eres padre y madre, también honra a tus hijos. Atiéndelos. Quiérelos. Porque el tiempo es de Dios. Yo recuerdo una persona adulta me dijo, una vez estaba tomando, él estaba bebiendo licor y le dije, no tome. Y se molestó, me miró enojado y me dijo, ¿quién es más grande, tú o yo? Le digo, no, pues usted es más grande. Bueno, entonces yo primero me voy a morir, porque ya estoy grande. Pasaron unos días y fallece un joven y el viejo ahí se quedó. Los tiempos son de Dios. A veces decimos, se van a morir los grandes, los viejos. La vida es de Dios, no es de nosotros. A veces creemos que por ser más viejitos nos vamos a morir primero. Y es cierto, todos nos vamos a morir, no hay que tener miedo. Porque dice la palabra de Dios que hay que tenerle temor al que puede quitar la vida. Y Jesucristo dijo, yo tengo el poder de poner y de quitar. No le tengas miedo al diablo. Teme a Dios. Y si Dios nos da la vida, sea agradecido. Todas las mañanas di gracias, Dios. Gracias por esa oportunidad que tú me das. Gracias porque me has dado la vida, me has dado el aire que respiro, me has dado la familia. Gracias, Señor, porque hasta aquí me has ayudado. Yo quiero terminar esta pequeña reflexión con la palabra
con la palabra del libro. Gloria a Dios, en el libro de Éxodo 20:12. Para ti, joven, para ti, honra a tu padre y a tu madre. Si haces esto, tus días en la tierra se prolongarán. Así que es un mandato con promesa. Vamos a orar en esta hora. Dios nuestro, en esta hora, te pido que bendigas a nuestros padres. Te pido que les des salud, fuerza y paz. Ayúdanos como hijos a honrarlos, a mostrarles gratitud por todo lo que han hecho por nosotros. Que podamos recordar, Señor, la importancia de honrar a nuestros padres y mostrarle gratitud. Que podamos ser bendición para cada uno de ellos. Que podamos siempre, Dios, apoyarlos en sus necesidades. En el nombre de Cristo Jesús. Amén. Amén. Recuerda, querido amigo, que el tiempo es de Dios. Que tú debes dar todo lo que tú quieras dar en vida. Ya muertos, ya no puedes darles nada. Así que el día de hoy, dales todo lo que tú quieras dar, que te pueden decir gracias, hijo, gracias.

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1: Gloria a Dios,
0: Dios,
1: gloria a Dios. Ahora sí sabemos de qué se trata el asunto. La palabra de Dios nos enseña que los padres, el padre y la madre, tienen un papel importante en la vida de sus hijos. Éxodo 20:12 nos dice que debemos honrar a nuestros padres, lo que significa mostrar respeto,
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1: obediencia y gratitud. Los padres son llamados a ser líderes y modelos a seguir en sus hogares. A veces yo sé que no pedimos ser líderes, no pedimos que nos vean como para poder enseñar, pero la misma vida, el mismo Dios, a través de las circunstancias, nos hacen ser el foco de atención de nuestros hijos. Claro, tú, mamá, eres el foco de atención de tus hijos.
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1: Y tú, papá, también eres el foco de atención de tus hijos. Dios dio un orden, y el orden es de que toda la creación, todo lo que sigue, todo lo que hay. Cuando vemos a un profesionista, es profesionista porque tuvo buenos padres, tuvo buena familia que lo ayudó moralmente, espiritualmente y, por supuesto, económicamente. Probablemente le enseñó a trabajar a ese niño, probablemente lo educó, probablemente agarró una vara y lo corrigió. Porque la Biblia dice: corrige al niño antes de que sea demasiado tarde. Pero aquí no es de un lado para el otro como el azadón. La situación es de que debe hacerse todo. Debe hacerse todo en el sentido equitativo. Porque al hijo también le dice en Éxodo 20:12: honra a tu padre, honra a tu madre, para que se prolonguen tus días en la tierra que el Señor te da. Le dice a los hijos: hijos, obedeced en el Señor a vuestros padres, porque esto es justo. Yo recuerdo una anécdota donde no importa qué hijo,
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1: de hecho, a veces me encuentro a personas de gente mala, donde la gente abandona a sus hijos
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1: Ese hijo que se queda sin padre,
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1: o sin padres, hablemos generalmente de un papá, de una mamá, que se queda solo, puede superarse, yo sé, pero hablando generalmente, ese niño va a sufrir mucho porque no tiene a papá o no tiene a mamá. Ese niño va a sufrir mucho y tiene menos probabilidades que aquel que tiene papá y mamá de superación. Así que, si tú eres padre, eres madre y quieres algo bien para tus hijos, primero sé ejemplo. Primero obedece al Señor para que tú puedas dar ese lineamiento para que tus hijos sigan y vayan detrás de ti.

0: Querido amigo, querido hermano, la importancia de la paternidad. La paternidad es una responsabilidad. Una responsabilidad sagrada. Los padres tienen la oportunidad de influir en la vida de sus hijos, ayudarlos a crecer y desarrollarse como personas. Pero tú dices, es que yo no sé, es que yo no puedo. Claro que sí puedes. Claro que puedes. No digas como dijo Moisés, es que yo soy tartamudo y no puedo hablar. A veces una palabra tan sencilla, una palabra de apoyo, cuando tu hijo no puede, abrázalo y dile, hijo, tú puedes.
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0: Los niños muchas veces no ven si su papá se porta mal o su mamá se porta mal. Para el niño, para tu hijo, él dice, él es mi héroe, yo quiero ser como él, o yo quiero que él sea así, o quiero esto. En el libro de Efesios capítulo 6 versículo 1 dice, él es mi héroe, yo quiero ser como él, o yo quiero que él sea así, o quiero esto.

0: la enseñanza va más allá de decir. A veces la enseñanza está en la actitud propia de nosotros.
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0: A veces con nuestra propia actitud podemos enseñar.
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0: Cuando llegamos a una casa y saludamos, Dios le bendiga. O cuando visitamos y ayudamos, enseñamos con nuestros actos. Ese niño, esa niña,
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0: cuando pintó, viene un vendedor a nuestra casa
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0: y le ofrecemos un vaso con agua, decir, gusta un vaso con agua.
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0: cualquier actitud semejante a esta, el niño lo está aprendiendo con nuestra forma de actuar.
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0: La paternidad es una responsabilidad sagrada de Dios. Y Dios nos da la oportunidad de ser dirigente, aunque no lo pedimos. Pero ahora tienes a alguien que te va a seguir. Y quizá tú, querido amigo, a lo mejor tú dices, es que ya mis hijos ya tienen 30 años, 40 años, ellos ya crecieron. Bueno, el tiempo es tiempo. No importa qué edad tengan tus hijos, sigue siendo padre. Todos cometimos errores, hemos cometido errores en la vida, pero somos humanos también para poder decir, hijo, hija, perdóname. Y yo quiero seguir adelante, yo quiero ayudarte. Aquí entra el papel también de los hijos. Porque un hijo puede decir, es que tú no estabas cuando yo quería. Es que tú no estabas cuando yo quería avanzar. Así que el día de hoy yo quiero decirte, no importa qué situación tengas, levántate, como dice la palabra de Dios. Levántate y resplandece. Cada día que recordamos, cada día que vemos, debemos honrar y agradecer a Dios todos los días. Hijo, querido amigo, querido hermano, que eres hijo, debemos agradecer a Dios por la vida de nuestros padres, porque la palabra de Dios dice que el día de hoy es un regalo, pero el día de mañana es de Dios. No os afanéis por el día de mañana. El día de mañana va a traer sus propios afanes. El día de hoy, mira a tu alrededor, mira hacia enfrente, hacia atrás. Y fíjate, fíjate qué regalo tienes de la vida, qué regalo tienes de Dios. Y creo yo que el regalo más grande que tienes es tu familia. Puedes que tu familia sean dos personas,
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0: sea una persona.
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0: Quizá en tu familia que digas, es que nomás estoy yo y mi hijo o mi hija. O nomás estoy yo como hijo y nomás estoy con mi papá. O estoy con mi mamá. Somos dos nomás.
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0: A veces nos preocupamos demasiado de las cosas de la vida.

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1: o de la muerte.
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1: Y vivimos en un tiempo diferente y descuidamos a quien tenemos allí enfrente.
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1: A veces por preocuparnos por cosas, no diría insignificantes, diría cosas que pueden dejar de preocuparte, pero por preocuparte por esas cosas descuidas a tus hijos.
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1: Ellos quieren de ti. Ellos quieren de tu amor cada día. Querido amigo, querido hermano, y si tú eres hijo, a veces por preocuparte por cosas que no diría que son insignificantes, pero cosas que pueden dejar de preocuparte, tienes a tus padres, pero por preocuparte por esas cosas, los descuidas. A veces pudiéndolos ayudar y acompañar, prefieres hacer otras cosas que los estás descuidando.
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1: Y en algún momento de nuestra vida, como humanos, lloramos porque nos arrepentimos de haber desaprovechado el tiempo y no hacer lo que tenemos que hacer. A veces, si pensamos en algo negativo, tanto como padre como hijo,
0: amigo de verdad,
1: cuando pensamos en la muerte, digo, la muerte nos llegará a todos en algún momento de nuestra vida.
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1: Hay mucha gente que cuando alguien parte, se va, por decirlo así, parte con el Señor. A veces,
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1: pueden traer atolito, pueden traer flores, pueden traer regalos. El mejor regalo, ornato de flores, ornato de regalo, ornato, no sé.
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1: Por eso, si tú tienes hijos, si tú tienes padres, si tú tienes hermanos, si tú tienes hermanas, todos los días son importantes. Todos los días. Si tú tienes a alguien a quien tú quieres, si tú tienes a alguien en tu casa, en tu familia, regálale una flor, ¿por qué no? Regálale una sonrisa. ¿Por qué no? Regálale un pollo asado.
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1: No esperes. Cuando haya enfermedad,
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1: si tú eres padre y tu hijo te dice, papi, mami, ¿me puedes comprar esto, por favor?
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1: A veces podemos decir, no,
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1: no hay dinero.
0: De
1: pelota, pero cuando camello, el niño se enferma, pedimos un préstamo y lo llevamos a curar.
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1: Lo gastamos en algo que pues el niño no va a disfrutar.
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1: ¿Por qué? Porque está enfermo y lo llevamos al doctor. Compramos medicinas. Cuando el niño está contento y feliz y te dice, papi, mami, ¿me puedes comprar esto, por favor?
0: Amigo de verdad.
1: Si tienes el recurso, cómpraselo. Al final de cuentas, vivimos una vez. Y que el niño disfrute, que se alegre.
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1: si tú eres hijo, también te digo lo mismo. Tal vez tus padres ya están grandes y pueden trabajar o no pueden trabajar, no lo sé. Pero tú estás ganando dinero. ¿Por qué no le compras un pollito asado? Mientras puede comer, cómprale.
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1: cómprale ropa, cómprale calzado.
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1: La vida que tenemos es pasajera.
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1: y de algún momento a otro, la verdad,
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1: Como digo yo, la vida no vale nada. Mejor
2: Dios
1: vivamos
2: bendiga,
1: contentos,
2: Padre,
1: vivamos felices mientras podemos. Gasta dinero como quiera. Como digo yo también, el dinero va y viene. A veces se va más de lo que viene, pero si estamos felices, no importa que debamos. No importa que nos endeudemos, tú vive la vida y alégrate. De hecho, eso es bíblico, dice la palabra de Dios. Alégrate, joven, en tu juventud. Y tome placer tu corazón. Alégrate. Lo que Dios quiere es de que... Lo que Dios quiere es que vivamos felices. Claro, no en libertinaje, pero si vas a comer, come bien. Toma algo, no sé, un agua de melón, agua de fruta. Disfruta la vida. Ves a la iglesia, ponte a orar. Si eres padre de familia, pues ora por tus hijos.
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1: Y si eres hijo, ora por tus padres. La vida que tenemos
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1: es tan
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1: corta.
2: Padre.
1: La vida que tenemos es tan corta que de verdad dice la palabra de Dios que nuestra vida son de 70 años, 80 años. A veces no nos damos cuenta. Vemos cómo el niño, el bebé, gateaba. Ahora corre. Ese joven, ese niño se hace joven. El joven se hace adulto.
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1: El adulto se hace maduro.
2: Celebrar.
1: El maduro llega a su vejez.
2: 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Su amor.
1: No importa si eres padre o eres hijo.
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1: Lo que tengas que hacer. Y Dios bendecirá tu vida.
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1: bendición a tu vida. Querido amigo, querido hermano y hermana, Dios nos da una bendición.
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1: Dios nuestro,
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1: Te pido el día de hoy que bendigas a todos.
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1: bendice a cada padre. Bendice a cada madre. Bendice a cada hijo y a cada hija. Te pido que le des sabiduría y amor. Te pido que le des fortaleza. Te pido que les ayudes a cumplir ese papel en la familia, en el mandato que tú nos has dado.
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1: Te pido que nos ayudes a ser líderes y modelos a seguir de nuestros hijos, de nuestros hogares. Te pido que podamos influir positivamente en la vida de nuestra familia y que digan, él es mi padre. Y que digan, ella es mi madre. Y que los padres digan, él es mi hijo. Ella es mi hija. ¿Cómo te quiero? Dios te bendiga.
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1: Vamos a escuchar este tema de la mano de Dios, Ministerio Musical. Este popurrí de coros al estilo La Mano de Dios, Ministerio Musical, disponible para cualquier evento.

No más, bueno, pues mandamos un saludote por ahí a todos los que nos están escuchando ya a través de la 92.1 FM, La Misionera Yiré, una radio con proyecto Primero Dios, a grande. Mandamos un saludo a todos los que nos están escuchando allá en Jalpilla, allá mis hermanos en Temalacaco, en Picholco Viejo. Mi hermano Carlos dice, un tema de Éxodo 23. Ahora sí se lo ponemos, mil disculpas. La vez pasada nos pidieron el tema, pero no pudimos. Pero hoy, primero Dios, sí vamos a poder. Un saludo para todos los que nos escuchan en este momento. Vamos a buscar el tema de Éxodo 23. La gran tribulación, me dice. Un saludo para mis hermanos allá en Jalpilla, allá mis hermanos de Jalpilla Viejo también. Un gusto en saludarles. Vamos a escuchar algo de la mano de Dios.

0: Records.
1: Ames Records.
0: Gloria a Dios. Gloria a Dios, gloria a Dios. Un saludo para todos los que nos están acompañando por ahí. Mi hermano Eleazar Pérez Tamara dice: solicitamos contacto por WhatsApp. Nuestro número es 489-192-44. 489-192-44. Ese es el número, mi hermano. Ese es nuestro número para que usted pueda contactarnos. 489-192-44. Un saludo para mi hermano allá en ¿dónde, mi hermano? ¿En dónde es? Allá de Songosotla, Puebla. Ándele un saludo para todos los que nos están escuchando allá a través del internet, a través de la aplicación, a través de TuneIn, a través de Zeno Radio. Ya tenemos por aquí el tema de mi hermano Juan López, ese tema de la gran tribulación, a cargo y a petición de mi hermano Juan Carlos Landa Verde García. Un saludo para toda su familia, a todos los que están escuchando a través de la radio. Vámonos con ese tema. Un saludote para todos los que nos están escuchando actualmente. Y recuerde que puede dejarnos un mensaje al 489-192-44. 489-192-44.

0: Fatemi amor, Lucy. A mi hija, Lucy. Hijita, hijita mía. Querida mía. Yo no puedo encontrar. Es lamentable, Clara. Yo fui a dejar de ir. Me quedé espantada. Cuando miré hacia ella, no la vi más.
1: ¿Qué ocurrió?
0: Entonces, aquí, mira, mentirosamente, hacia la pared. Venía a buscar la prima y ya no la

0: porque la boca de Jehová lo ha dicho.
1: Ahora sí, ahora se fue. 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

Gloria a Dios. Mandamos un saludote a todos los que nos están escuchando a través de Zeno Radio, a través de la aplicación. Y bueno, pues mandamos un saludo

0: Tuvimos problemas con TuneIn y bueno, al parecer no ha quedado, pero gracias a Dios tenemos lo que es Zeno Radio. Todavía nos pueden encontrar ahí o a través de la aplicación Zeno Radio. Y bueno, vamos a seguir escuchando más temas que por aquí tenemos para ustedes. Recuerde, puede comentarme al 489-192-44. Un saludo para todos los que nos están escuchando. Dios les bendiga. Mi hermano Eleazar dice, soy el misionero de Perú. Dios le bendiga. Bueno, un saludo para mi hermano Eleazar. Dios le bendiga, Dios le guarde en grande manera. Vamos a continuar con un tema. Esto es del grupo Jaspe. Vamos a escuchar este tema que tenemos por aquí.
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0: Bueno, por ahí ya viene el tema, viene llegando a Axla apenas. Este tema que sigue se llama Si crees en Dios. Si crees en Dios, ¿qué va a pasar? Bueno, vamos con ese tema del grupo

Gloria a Dios, gloria a Dios. Gloria a Dios, gloria a Dios, gloria a Dios. Si crees en Dios, crees en Dios. Un saludo para todos los que nos están escuchando a través de la 92.1 FM, a través de Zeno Radio, a través de la aplicación, a través de las plataformas digitales. Dios les bendiga en grande manera a cada uno de ustedes que nos están escuchando. Vamos a continuar con más música y bueno, en un momento más vamos a ir a una pequeña reflexión. Saludamos a todos, oiga, a los que nos están escuchando a través de la FM 92.1. Este tema que sigue se llama...

banda, los que les gusta por ahí salir en cámara. Y bueno, pues a mí en lo personal casi no me agrada, porque la vez pasada que vino el grupo Dioses Fieles, les decía, no, vamos a robar cámaras, mejor no, mejor así, que no nos vean. Un saludo para todos los que nos están escuchando, bienvenidos, bienvenidos. Vamos con un tema más y con esto, vamos a pasar a la reflexión de la palabra. Yo quiero que escuche este tema de la mano de Dios que se llama Enséñame, Señor.

Gloria a Dios, bendecido día, bendecida noche, bendecida mañana, bendecida, no importa la hora y el tiempo. ¿Te has puesto a pensar, querido amigo, querida amiga, qué puede provocar que las personas tengan un comportamiento de no agradecimiento? Cuando una persona no es agradecida, pues creo yo que vamos a tener quejas constantes. Una persona que siempre se queja y nunca agradece puede provocar frustración, un enojo, o puede ser que no es enojo, pero imagínate que es un hermano en la carne, o es una familia en la carne, y tú dices, wow, le voy a llevar esto a mi familia, le voy a llevar esto porque el día de hoy es un día muy especial. Y tú vas muy contento, dejaste de tomarte un refresco, dejaste de tomar un jugo, dejaste de comer algo y dijiste, esto se lo voy a apartar y le voy a llevar. Y estás sonriendo, estás bien contento porque crees que estás haciendo algo bueno y en realidad es bueno. ¿A quién no le gusta un regalo? ¿A quién no le gusta un detalle? ¿A quién no le gusta algo? Yo creo que pues es bonito cuando alguien tiene el gusto por hacerlo. Y pues ya vas y se lo regalas. Y se lo das y dices, allí ponlo. Allí déjalo. O que te diga, ¿para qué compraste eso? ¿Para qué lo compraste? Nada más tiras tu dinero. O te dice, o no te dice nada. Realmente llevabas una sonrisa de oreja a oreja, algo sonriente, pero con esa actitud dejaste de sonreír. ¿Por qué? Dijiste, pues ni siquiera me dijo, pues gracias. Pero bueno, ni modo. Y pues si pasa una vez no hay ningún problema. Pero que tú lo conozcas, que es una persona así, yo creo que ya no le vas a comprar un regalo, no le vas a decir algo, porque en lugar de que te agradezca, que se contente, se molesta contigo. Hay otra situación, dar por sentado. ¿Qué significa? Dar por... porque no te importa los esfuerzos y sacrificios de los demás, sin mostrar agradecimiento. Porque esto puede hacer que las personas se sientan poco valoradas y apreciadas. A veces nos sucede en el carro, en el transporte o algo. Inclusive hay personas que no valoran lo que sabes hacer. Tal vez dicen, no, pues vas a arreglar una computadora, vas a hacer esto, vas a hacer el otro, o algo mecánico. Pero Dios te ha dado tanta inteligencia, hermano, tanta inteligencia, amigo, que para ti no es difícil. Ah, pues es que nomás era control V y listo. Y ya lo arreglaste. No hubo un gesto, al menos decirte, oye, ¿y cuánto te debo? Es más, ya quedó. Bueno, pues a lo mejor sí te dice un gracias, pero pues ahí como que no. Ni siquiera te invitó agua. Pues
esa actitud hace que, pues, digas tú, si tú eres el que hace el trabajo, no, pues así ni ganas de ayudarle a la otra, porque no valora lo que uno hace. No reconocer el esfuerzo y el trabajo que otros han puesto en algo que puede que se sientan desmotivados. Lo mismo sucede que cuando alguien nos exige, es que necesito que hagas esto, sí, pero pues yo a veces tengo una consideración y digo, por ejemplo, los que tienen algún vehículo o los que no se dedican a algo, pero por ejemplo, yo lo he visto, si una persona tiene café molido y a mí me falta café molido, entonces yo digo, no, pues voy a comprar, ay, pero no quiero ir al pueblo, me queda a media hora de camino en moto. No, pues no quiero ir, hace mucha calor o hace mucho frío. Y pues, ah, ya sé, le voy a pedir a mi vecino o mi vecina que me venda café. Y le digo, oye, ¿me puedes vender café? Sí, sí te vendo. Y nos vende. Otro día, oye, ¿me puedes vender café? Sí, sí te vendo. Pero cuando esa persona que nos hizo favor nos dice, oye, ¿me puedes ayudar con esto? Y nosotros le decimos no, la persona va a decir, yo siempre te hago el favor de venderte café. O qué tal si nos dice, oye, no, pues yo de verdad, hazme el favor. Y nosotros decimos, no, no te quiero hacer ese favor. Y de repente que nos reclame y que nos diga, es que yo siempre te hago favores. Y que diga yo, pero ¿qué favores? Tú nunca me has hecho favores. Sí, te vendo café. Y que digamos, no, ese no es un favor, te lo estoy pagando. Pero ¿qué tal? Es un ejemplo figurado. ¿Qué tal si la persona dice, y si no te lo quiero vender? Vas a ir al pueblo, vas a gastar pasaje. No nos damos cuenta a veces que mucha gente nos hace favores. Dijera alguien, es que se los pagamos. Sí, pero ¿qué tal si no lo quiere hacer? Imagínate que estás en una necesidad y tú dices, yo traigo dinero, ahorita hablo que me hagan un viaje, un taxi, alguien. Pero imagínate que hace frío, nadie se quiere levantar a esa hora que tú quieres. Entonces, inclusive las personas que se dedican a eso, a tener viajes, a hacer viajes, pero realmente no agradecen. ¿Por qué? Porque de algún momento a otro dice la persona, no, pues es que si yo le pago es algo que debe ser, es algo pagado. Pero a veces no nos damos cuenta que a veces el dinero no importa. Lo que importa es ser agradecido. A veces una persona nos puede ayudar y no es porque nos cobre o porque nos quiera cobrar. A veces lo que nos pide son simplemente los gastos de la gasolina, los gastos de esto. Pero ¿te imaginas que no seamos agradecidos? Una persona ya no nos va a querer hacer ese favor. ¿Por qué? Porque no somos agradecidos, somos imprudentes, somos malos. ¿Por qué? Porque no valoramos el trabajo de alguien más. No decir gracias o no mostrar un agradecimiento de alguna manera puede cambiar las cosas.
Si nosotros con una sonrisa de decir gracias, amigo, gracias, cuando se te ofrezca algo, yo también te ayudo. Eso es lo más importante. Ayudarnos. La falta de gratitud puede dañar las relaciones y que las personas se alejen. Pero esto es terrenalmente, pero hay algo que debemos estar siempre agradecidos con Dios. Vamos a orar y vamos a basarnos en una cita bíblica donde Dios nos enseña a ser agradecidos. Señor, en esta hora, muchas gracias por la oportunidad. Bendice a tu iglesia, Señor. Bendice a tu pueblo, Señor.

Muchas gracias, Señor, por esta oportunidad. Bendice a cada radio escucha en este momento. Bendícele, Señor, ahí si tiene algún problema, si tiene alguna necesidad, te lo pongo en tus manos. En el nombre de Cristo Jesús. Amén. Amén. Vamos a basarnos en el libro de Primera de Tesalonicenses, capítulo 5, versículo 18. Dad gracias en todo. Híjole, ya empezamos mal, porque mucha gente, muchos de nosotros podemos decir es que yo no puedo agradecer a Dios en todo, porque me acaba de pasar algo malo. No puedo estar agradecido con Dios. Dice la palabra: da gracias a Dios en todo, porque esta es la voluntad de Dios para vosotros en Cristo Jesús. Hay otra cita, Salmo 5:4, dice: entrad por. Dice la palabra: da gracias a Dios en todo, porque esta es la voluntad de Dios para vosotros en Cristo Jesús.

Dios. ¿Cómo podemos cultivar esta actitud en nuestras vidas? La gratitud es importante porque nos ayuda a enfocarnos en lo que tenemos y en lo que nos falta. Nos ayuda a reconocer la bondad de Dios y de su provisión acerca de nuestras vidas, acerca de Dios, y nos permite experimentar su gozo y su paz. A veces, querido amigo, a veces tenemos algún problema y no queremos darle gracias a Dios. ¿Sabe por qué? Porque tenemos ese problema. Pero es un mandato de Dios que debemos agradecer a Dios. A lo mejor muchas veces pensamos equivocadamente porque realmente no podemos agradecer a Dios cuando acabamos de perder algo. Pero estamos equivocados. Vamos a darle gracias a Dios porque sí perdimos algo probablemente, pero agradécele a Dios porque aún tienes algo y debes darle gracias a Dios por eso que tienes. Y no molestarte y no enojarte y decir tú tienes la culpa, o empezar a hablar mal porque estamos enojados con Dios. ¿Por qué? Porque es que Dios a mí no me ha bendecido, es que a mí todo me va mal. Y en lugar de agradecer a Dios, estamos enojados. ¿Con quién? Pues con todos. Me molesta aquel hermano, me molesta aquel amigo, me molesta que él sí sea bendecido y yo no. ¿Cómo voy a dar gracias a Dios si yo estoy mirando hacia abajo y voy bajando mientras aquel va subiendo? Y no agradecemos a Dios. Nos volvemos malos. ¿Qué crees que piense Dios? ¿Qué crees que piense Dios cuando Dios te da, pero no te da como tú quieres? A lo mejor te da menos o te da otra cosa. Y en lugar de que le digas gracias Dios porque me diste esto, gracias Señor porque me diste una familia. Ah, no. Yo estoy enojado porque lo que yo quiero no está. Porque yo estoy enojado porque lo que yo quiero lo perdí. Y empiezo a enojarme con Dios. Empiezo a enojarme con el amigo. ¿Qué crees que piense Dios? ¿Se contentará por eso? Yo creo que no. Así como una persona se decepciona, se pone triste y dice, no hombre, solo que Dios no te abandona porque Él es Dios y es bueno. Pero si Dios fuera como una persona, ya te hubiera dejado por malagradecido, por enojarte con Él. Como dijo alguien, yo te trato de ayudar y con eso me pagas. ¿Cómo podemos ser agradecidos con Dios? Dios recibe una oración. En la oración podemos orar y darle gracias a Dios por todo lo que nos ha dado. En la alabanza podemos alabar a Dios y cantar himnos y canciones que expresen nuestra gratitud. Podemos meditar también. Podemos reflexionar sobre las bendiciones que hemos recibido y cómo Dios ha obrado.

nuestras vidas. Daniel 4:2 dice: conviene que yo declare las señales y milagros que el Dios Altísimo ha hecho conmigo. Eso es ser agradecido. Podemos actuar también una acción. Podemos actuar de manera que demuestre nuestra gratitud, como compartir lo que hemos recibido. Servir a Dios y servir a los demás. Hermano Eugenio, entonces yo soy malagradecido porque soy gruñón. Bueno, pues eso dice la Biblia, que debemos ser agradecidos. ¿Qué beneficios tenemos si somos agradecidos? Bueno, ver la bondad de Dios. Dios se manifiesta en la gratitud. Experimentar la paz de Dios. La gratitud nos permite experimentar la paz de Dios. Crecer nuestra fe. Cuando somos agradecidos, la gratitud nos ayuda a crecer en la fe y a confiar más en Dios. Sé agradecido, querido amigo. No importa el problema que estés pasando. Sed agradecidos con Dios. Esta es la voluntad de Dios para con vosotros en Cristo Jesús. La gratitud es una parte fundamental de nuestra relación con Dios. Nos ayuda a experimentar su paz, su gozo. Que podamos ser agradecidos con Dios y demostrar su amor, su gracia en nuestras vidas. En este momento yo te digo, ayúdame a orar. Dios nuestro, te doy gracias por todo lo que nos has dado. Gracias. Te doy gracias por tu amor y tu bondad. Por esa bondad tan infinita hacia nosotros, danos la gracia de ser agradecidos y de demostrar tu amor y tu gracia en nuestra vida. Permítenos, Señor, que seamos reconocidos como agradecidos y no como alguien que es molesto, alguien que está enojado, alguien que habla mal. Permítenos, Señor, demostrar tu amor y tu gracia en nuestra vida. En el nombre de Cristo Jesús. Amén y amén. Muchas gracias, amigo. Gracias por sintonizarnos. Recuerda que después de este programa viene otro programa. Así que en esta hora yo te digo, en el nombre de Cristo Jesús, nos escuchamos, nos leemos. ¡Hasta la próxima!

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1: El día de hoy quiero que meditemos en algo muy importante. Así que en esta hora a todos ustedes les digo bienvenidos, bienvenidos. Vamos a estar platicando acerca de las cosas, acerca de la vida, acerca de que muchas veces podemos caminar solos o podemos caminar acompañados, rodeados de mucha gente y estar solos. No sé si te ha pasado, a veces vas en un grupo grande, pero en realidad estás solo. Te pueden rodear muchas personas, pero en realidad estás solo. O en el supuesto contrario, a veces puedes estar solo en tu habitación y sentirte bien contento, sentirte bien alegre, sentirte feliz porque Dios está contigo. Quiero comenzar y empezar a platicar que la vida está lleno de cambios. Nacemos, crecemos, nos reproducimos, tenemos diferentes cambios significativos en nuestra vida. Enfrentamos el envejecimiento inclusive de nosotros, de ser niños a jóvenes, a adultos. Nuestros padres envejecen a medida que nos vamos sintiendo tristes, nos vamos sintiendo preocupados por su bienestar. Hoy quiero decirte que no estás solo, que Dios está contigo en ese problema, en esa necesidad. Yo te invito a que me acompañes en una oración, porque vamos a orar que todo lo que platiquemos, que todo lo que hablemos sea de grande bendición a nuestra vida. Señor, en esta hora gracias por la oportunidad. Te pido que bendigas a tu iglesia, Señor, bendice a tu pueblo, desde el más pequeño, Señor, hasta el más grande. Guárdanos, Señor, en tu poderosa mano, como dice tu palabra, debajo de tus alas estaremos seguros. Quiero decir así como dijo Pablo, porque yo todo lo puedo en Cristo, porque Él es mi fortaleza. Quiero declarar como dijo Pablo allá a los romanos, dijo: si Dios está conmigo, ¿quién contra mí? En esta hora, Señor, yo te pongo mis cargas, te pongo mi necesidad, te pongo todo. Si hay algo malo en mi vida, te lo pongo en tus manos, Señor. Si hay alguien que tiene algo malo, Señor, te lo pongo en tus manos también. En el nombre de Cristo Jesús, amén. La Biblia nos enseña que debemos honrar a nuestros padres, que debemos honrar a nuestra familia. Esto significa que debemos mostrar respeto, debemos mostrar obediencia, Debemos mostrar gratitud. Podemos honrar a nuestros padres de muchas maneras. Pasa tiempo con ellos. Esa es una manera de honrar. Escucha sus historias. Escucha las aventuras que tenían cuando ellos eran jóvenes. Querido amigo, ayúdalos con sus necesidades. Cuídalos y muéstrales amor. Muéstrales que los amas. La familia es el fundamento de Dios. Cuando Dios creó a Adán y Eva, Dios creó a un hombre y creó a una mujer. Dios les dijo: reproduzcanse. Desde ese momento, la humanidad empezó a crecer y empezó a ver hombres, empezó a ver familias. Es muy importante recordar que nuestros padres han hecho mucho por nosotros. Nuestros padres han trabajado para proveernos y cuidarnos. Han trabajado y han hecho mucho sacrificio para darnos oportunidades que, como hoy, como hombres y mujeres, hemos llegado hasta aquí. Probablemente ya eres un adulto. Probablemente ya no necesites a papá y a mamá. Pero te digo algo, muchas veces ellos te necesitan a ti. En otro momento que platicaba, yo decía, a veces ponemos un spot que dice que cuando papá o mamá parte, quieres comprarle el mejor féretro, quieres hacerle una casita de block bien bonita allá en el panteón. Dice el spot: y si cocina, no le traes leña, no tiene minsa, no tiene qué comer. A veces las cosas vanas allá en el que quieras hacer después de que papá o mamá falleció, de nada sirve. ¿De qué sirve tener un féretro, una casa allá en el panteón? Porque de nada le va a servir. Va a servir para los animalitos que anden por ahí de noche y llueva, y pues ahí se van a atajar. Pero mamá o papá, ellos no van a disfrutar. Por eso ahorita que tú los tienes, honra a tu padre y a tu madre, dice la palabra de Dios. Pasa tiempo con ellos. Demuéstrale que los quieres. Ayúdalos en sus necesidades. Quizá ellos antes acarreaban agua para ti, para que tú te bañaras. El día de hoy te toca a ti. Dice la palabra de Dios en el libro de Éxodo 20:12: honra a tu padre y a tu madre, para que se prolonguen tus días aquí en la tierra que el Señor tu Dios te da. En el libro de Mateo, capítulo 2, versículo 20 y 21, dice así: levántate, niño. Levántate, toma al niño y a su madre, vete a la tierra de Israel, porque han muerto los que atentaban contra la vida del niño. Está hablando de la historia de Jesús, hablando a María. Levántate, toma el niño. Le hablaban a José y a su madre. Ya los que atentaban contra ti han muerto. La protección está a la puerta de la esquina. En el libro de Filipenses 4:13 hay una palabra que dice: todo lo puedo en Cristo, porque Él me fortalece. Muchas veces como hijo, creo yo, que nos preocupamos por la comida, nos preocupamos por la vestimenta, nos preocupamos por muchas cosas. Pero hagamos lo que dice Pablo: todo lo puedo en Cristo, porque Él es mi fortaleza. El Señor te quiere decir ahora, toma ahora. En ese caso, si tú eres un hijo, toma a tu padre y a tu madre, levántate y ve a la tierra de Israel. La tierra de Israel es la presencia de Dios. Toma a tu padre y a tu madre y ve a la presencia de Dios. ¿Cómo vas a ir? En oración. No tienes que ir a ningún lado, allí en casita. Levántate y dile a papá y a mamá: papá, mamá, voy a orar por ustedes. Los quiero bendecir, porque dice el Señor, porque los que atentaban contra tu vida han muerto. La Biblia nos dice que debemos honrar a nuestros padres. Esto significa mostrarles respeto. Es importante recordar, querido amigo, querida amiga, que nuestros padres han hecho mucho por nosotros, han trabajado. ¿Cómo vamos a agradecerles por toda ese amor que nos dieron? Yo platicaba con un compañero y le decía: es que nosotros no somos expresivos. Nos duele decir te quiero. Parece que tenemos una piedra ahí en el cuello. No podemos decirle te amo. Pero debemos expresar: gracias papá, gracias mamá, por lo que has hecho conmigo. Y yo estoy bien contento contigo, así que yo te voy a consentir. Celebra con ellos sus triunfos. A veces inclusive tomar un teléfono celular es muy difícil. Un niño lo puede hacer, pero a lo mejor ellos no. Celebra con ellos. Siempre apóyalos en sus necesidades. Y siempre diles: cuentas conmigo, mamá o papá. No importa lo que sea, yo aquí voy a estar, siempre voy a estar contigo. A veces no valoramos lo que tenemos, y he visto cómo hijos quieren comprar un arreglo floral carísimo porque se lo quieren regalar a su familiar fallecido. Yo creo que en ese momento esperan y le hubiera comprado ese pantalón, esa blusa, o esos guaraches, o esos zapatos, o le hubiera comprado ese pastel, ese pollito. Si tú tienes dinero, si tienes el recurso, querido amigo, honra a tus padres, quiérelos, no los abandones. Si tú tienes el recurso, a veces prefieres comprarte, dijo alguien, quieres comprarte chuchería, algo que se va y no se aprovecha de nada. Si tú tienes un dinero, cómprele algo. Es que a mi mamá y a mi papá les llega dinero de ese del gobierno. Tienen más dinero que yo. Aquí no importa quién tiene o quién no tiene. Aquí lo que importa es que papá o mamá ven, mi hijo me regaló esto. Mi hijo me regaló una flor. Me trajo unas enchiladitas que no me gustaron, pero pues me las como con mucho amor. Mi hijo me preparó esto. Y qué bueno. Igual, querido amigo, aquí se trata de la vida, se trata de estar bien. Si tienes a tu hermano, a tu hermana, a tu nieto, a tu nieta, no importa. Pero si tienes la oportunidad, siempre diles te quiero. Si tienes la oportunidad de hacerlo, siempre diles. Es más, no digas nada, cómprale algo y llega a casa y diles te traje esto. Dios conoce cuando no tienes dinero, cuando no tienes el recurso. A veces no se trata de dinero. Inclusive puedes ir al monte y buscar naranjas y prepararle un juguito. No gastases dinero. Lo que gastases es tiempo. Si no tienes dinero, no pasa nada. Puedes ir al monte, encontrar unas flores y regalárselas. Si no hay dinero, no pasa nada. Simplemente llega y dale un abrazo. Y dile, te quiero mucho. No pongas pretexto que no tienes dinero, porque el amor no es por dinero. Así que el día de hoy, yo te digo, si Dios quiere, Dios tiene la oportunidad de que tienes una familia, valórala.

Yo platico en familia y llego a esta conclusión. Que si mi hijo o mi hija o alguien de la familia me dice repetidamente, cómprame esto. Ay, híjole, pero eso está muy caro. Pienso yo, se lo compro. Al final de cuentas, cuando digo que no hay dinero y recuerdo que el niño o la niña me pedía esto, pero se enfermó y no tengo dinero, pero consigo dinero para llevarlo al doctor. Y digo yo, o a veces si yo le ofrezco algo que me pidió, ten, te lo compré. El niño o el familiar con cara triste, gracias, ahí ponlo. Porque ya no lo puede comer. Ya no lo puede tomar. Porque cuando podía yo no le di. Cuando tenía la oportunidad de darle, yo no le di. Y ahora, en la suposición de que está enfermo o enferma, pues no lo va a disfrutar. Por eso, querido amigo, Dios nos da el día. El día de hoy se llama presente. El día de hoy es un regalo de Dios. El día de mañana es de Dios y muchas veces ese día no llega. Muchos ahorita están en el hospital, otros están en la morgue y otros ya están en el panteón. Si tú tienes la oportunidad, dile, te quiero. Te amo. Dale un abrazo. Honra a tu padre y a tu madre. Y si tú eres padre y madre, también honra a tus hijos. Atiéndelos. Quiérelos. Porque el tiempo es de Dios. Yo recuerdo una persona adulta me dijo, una vez estaba tomando, él estaba bebiendo licor y le dije, no tome. Y se molestó, me miró enojado y me dijo, ¿quién es más grande, tú o yo? Le digo, no, pues usted es más grande. Bueno, entonces yo primero me voy a morir. Porque ya estoy grande. Pasaron unos días y fallece un joven y el viejo ahí se quedó. Los tiempos son de Dios. A veces decimos, se van a morir los grandes, los viejos. La vida es de Dios, no es de nosotros. A veces creemos que por ser más viejitos nos vamos a morir primero. Y es cierto, todos nos vamos a morir, no hay que tener miedo. Porque dice la palabra de Dios que hay que tenerle temor al que puede quitar la vida. Y Jesucristo dijo, yo tengo el poder de poner y de quitar. No le tengas miedo al diablo. Teme a Dios. Y si Dios nos da la vida, sea agradecido. Todas las mañanas di gracias, Dios. Gracias por esa oportunidad que tú me das. Gracias porque me has dado la vida, me has dado el aire que respiro, me has dado la familia. Gracias, Señor, porque hasta aquí me has ayudado.
Yo quiero terminar esta pequeña reflexión con la palabra. Con la palabra del libro Gloria a Dios, en el libro de Éxodo 20:12. Para ti, joven, para ti, honra a tu padre y a tu madre. Si haces esto, tus días en la tierra se prolongarán. Así que es un mandato con promesa. Vamos a orar en esta hora. Dios nuestro, en esta hora, te pido que bendigas a nuestros padres. Te pido que les des salud, fuerza y paz. Ayúdanos como hijos a honrarlos, a mostrarles gratitud por todo lo que han hecho por nosotros. Que podamos recordar, Señor, la importancia de honrar a nuestros padres y mostrarles gratitud. Que podamos ser bendición para cada uno de ellos. Que podamos siempre, Dios, apoyarlos en sus necesidades. En el nombre de Cristo Jesús. Amén. Amén. Recuerda, querido amigo, que el tiempo es de Dios. Que tú debes dar todo lo que tú quieras dar en vida. Ya muertos, ya no puedes darles nada. Así que el día de hoy, dales todo lo que tú quieras dar. Que te pueden decir gracias, hijo. Gracias.

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1: Son las 6:00. 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